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Comenzamos a hacerte una muy, pero muy mala compañía hasta las 9 de la mañana con... Sábados Negros. Como siempre, en los controles, mi amigo, el señor Dionisio Bufanda Sili. Que, sí, hace rato que perdió la llave, la puerta, todo. Viene tan emponchado. 9 grados la temperatura, le aviso. En las palabras, quienes hablan de la conducción, Juan Ferrario, simplemente el maldito negro. Saludamos a toda la gente de norte a sur, de este a oeste, a toda la audiencia, a todos los que nos hacen humildemente el programa más escuchado todos los días sábados a la mañana. Simplemente gracias. ¿Qué quiere que le diga? Gracias por tomarse su tiempo, gracias por escribirnos, gracias por escucharnos, gracias por insultarnos, gracias por patotearnos, a todos, ¿eh? Como diría mi hija, a los que nos odian y a los que nos aman, ¿eh? Así que un saludo enorme a todos ellos. 9 grados 3 décimas la temperatura, la humedad del 70%, la presión 1012.5 hectopascales y los vientos del suroeste a 3 kilómetros por hora. ¿Qué dice el extendido? ¡Ay, nublado! Por la tarde-noche, el domingo soleado, bueno, 16 la máxima, sí, nos va a calentar, apenas nos va a calentar, ¿eh? ¿Qué quiere que le diga? Así estamos. Pero bueno, así arrancamos. ¿Cuántas cosas? Tengo que cambiar de bifocales. ¿Me abrió? Sí, cómo no me abrí, por favor, mi amigo Bufanda, perdedor de llave, Silly. ¿Cómo es que no me va a abrir el...? Así que, bueno, yo lo único que le digo, y ojo, vamos a tener la visita en los estudios. Mire, le voy a mostrar toda la papelería. También nos va a poder ver por streaming la documentación que tenemos de lo que nos va a venir a contar Antonella Bénica y lo que ocurre. Otra más de las personas que viene a poner o a tratar de poner más en claro algunas cosas y algunos nombres que ya son muy conocidos en el Hospital Central de Reconquista, Olga Stucky de Rizzi. Pero también te voy a comentar lo que pasó el jueves en la sesión del Consejo. Se están dando cuenta de que lo que nosotros decimos los sábados y lo que escribimos en la página es increíble. Algo que no se tiene que debatir, algo que no se tiene que pelear, algo que no gastan horas, se ponen a boludear. Es como, a ver... Dije que iba a hacer un anticipo porque ya me tira la... Yo no lo veo, che, hay mucha luz o está muy bajo, mi amigo. Así que, mucha luz. Hay cosas que le voy a contar después, porque a esta hora de la mañana, a las 9 de la mañana, a las 7 de la mañana con 19 minutos... Y el señor me apura, me tira esto, y cuando usted escucha esta música de fondo... Es decir, que vienen los titulares online de los tres diarios que a mí me interesan. Y por eso lo decimos. Y arrancamos como siempre con la capital de Rosario. La captura de una avioneta con droga reveló contactos de carteles internacionales con bandas locales. Mire, hay algo que me llamó poderosamente la atención.

sobre esta banda, sobre este cargamento de 40 toneladas, donde 8 personas fueron imputadas por el narcotráfico. El rol del cartel internacional uruguayo de Sebastián Marcet. La avioneta que aterriza en Vera. El miércoles con 420 kilos de cocaína. ¿Quién estuvo el miércoles acá? ¿Quién estuvo el miércoles acá en Reconquista? El señor gobernador Maximiliano Puyaro. ¿No le parece raro que a 100 kilómetros de Reconquista todo este operativo? ¿A mí qué quiere que le diga? Me huele más a pan y circo que otra cosa. El tucán que le erra tirando bombas para romper la es algo que no... Déjeme dudar, ¿eh? Tengo todo el derecho a dudar. Muy raro todo. Pero bueno, agarraron 420 kilos. El show montado con helicóptero para el traslado de los presos, de los detenidos. Maxi Puyaro hablando de la tercera vía, después entregando viviendas. Déjeme seguir dudando. ...420 kilos de cocaína. Pero bueno, Santa Fe lanzó un plan de alivio fiscal con hasta 36 cuotas para empresas y familias. Piden perpetua para Morocho Mancilla por mandar a matar al juez de línea de un torneo barrial. El tiempo en Rosario, nuevo alerta amarillo por vientos fuertes en un fin de semana invernal. Docentes de la Universidad Nacional de Rosario van al paro el próximo martes, día de la Marcha Federal Universitaria. Festival solidario por el Vilela, los cortes de calles que habrá este sábado. Venden un histórico bodegón de la región y evalúan un proyecto inmobiliario. Los candidatos para reemplazar a Campaz y el probable 11 de Central Antiindependiente. ¿Cuáles son las posiciones que buscará reforzar Newell en el próximo mercado de pases? Primer paso del peronismo de Santa Fe para dejar atrás su etapa de dispersión. Alerta, Uber, calculan que los autos de aplicaciones en Rosario ya duplican a los taxis. Personas que duermen en la calle, ¿dónde llamar para conseguir ayuda ante el frío? Google lanzó fuentes preferidas como hacer que la capital aparezca primero en tu búsqueda. Diferencias entre el gobierno Santa Fe y cerealeras por quién paga las rutas hacia los puertos. Se bajó un soldado del Senado, pero la batalla sigue. La muerte de Facu fue un homicidio atroz y tiene responsable. Central en carrera, ¿qué puesto ocupa en el ranking para el Mundial de Clubes del 2029?
Super Rugby de las Américas, victoria contundente de Capibaras 15, que se encamina en los playoffs. Los Pumitas juegan su última chance de coronarse en el Rugby Champion M20. Central Independiente, ¿qué dijo la provincia sobre las acreditaciones a la prensa partidaria visitante? Tragedia en hockey, el testimonio desgarrador de Maju Chena, mamá de Facundo Gorga. Números en rojo, la industria metalúrgica de Rosario cayó un 9% en el 25 y preocupan las importaciones. Llegó el aumento del transporte interurbano en el Gran Rosario. ¿Cuánto cuesta el boleto? En Rosario hay más de 32.000 viviendas varias mientras crece la crisis habitacional. Bifes de cocaína en la cárcel, creen que la droga iba destinada a microtráfico en un pabellón. Títulos a esta hora de la capital de Rosario, 9 grados, 3 décimas la temperatura. Buscamos a esta hora Infobae. Milei está atrapado entre tres damas de hierro. Karina ordena, aburre y desafía y Villarruel espera. Marcelo Tinelli, la mayor falencia que tenemos los argentinos es no escucharnos. Desde el PJ, a Dante Gebel, el gobierno piensa en el 2027 y minimiza el proyecto electoral de la oposición. Olas de hasta 7 metros, destrozos e inundaciones en la costa atlántica, los videos más impresionantes. Del silencio de César a la nueva mujer que visita a Emereciano Sena, los días del clan Sena en la cárcel. Real Madrid antes del clásico, pelea, sanciones históricas y un vestuario roto en el peor momento. La vida después de una guerra, me parecía que ir al cine o celebrar algo era superficial, que esto no era vivir. Fuerte respaldo de Milei a Adorni ante el gabinete, no lo voy a ejecutar para ganar una elección. ¿Por qué la inflación sigue por encima del 2%? Posiciones claves para el próximo mes. Mató a la madre de su hija. Y la abusó. Víctima desmayó al ladrón. El último síntoma de extendido daño por el caso Adorni. Se abren los octavos del torneo Apertura con el clásico cordobés entre Talleres y Belgrano de Córdoba. ¿Cómo fue el operativo argentino contra el hantavirus en el 2018 y las claves que la Organización Mundial de la Salud busca replicar? Cuenta regresiva, cómo la deuda pública y las elecciones agitan el pulso de los mercados. Nelly Dalobato.
La mujer que conquistó París y murió en silencio a los 44 años de una despedida que todavía duele. Casi medio siglo pintando el barrio, la historia del taller que marcó a tres generaciones en Villa del Parque. Títulos de Infobae. Buscamos, como siempre, a 50 años del golpe, página 12. El fantasma de los sobresueldos recorre la Rosada, el silencio de los culpables. Ni Manuel Adorde, ni Luis Caputo, ni Alejandra Monteoliva fueron capaces de responder la sencilla pregunta de si cobran sobresueldos. ¿Qué pregunta es esa? Damián Reidel quedó imputado por las escandalosas compras con la tarjeta de Núcleo Eléctrica. Adorni no se libra. El riesgo sos vos. Entre ajuste y los casos de corrupción, la imagen del gobierno en caída libre. La justicia dejó sin efecto la cautelar de la CGT y rige la reforma laboral. La Bullrich se mueve y se muestra como una candidata. Las fotos de Pablo Grillo ya están en la Plaza del Congreso. ¿Qué es el cisto de moneda paritario bilateral para la que lo operaron a Máximo Kirchner? Denuncia maniobras para frenar una designación legítima. Hace 7 meses que el Senado demora la designación de la defensora de niñez. Celulares en las aulas, una discusión que sigue creciendo en América Latina. 7:33, 9 grados 3 la temperatura. Pasaron los titulares online. Bien. Bien. A ver. Saludamos a toda la gente que nos está moviendo. Reitero. Porque también lo va a poder ver por streaming. Pero a la gente que nos está viendo, ya le voy a mostrar, como lo hice hoy temprano, algo de lo que vamos a charlar. Mire. Mire, hay nombres, ¿eh? Mire, mire, mire la cantidad de información que hemos recabado, que tenemos, para aquella gente que cada vez que tocamos algún tema del hospital nos salen a cruzar para decir que no tenemos información, que hablamos al pedo. También le vamos a contar traiciones. Es increíble que gente de gremio traicione a los compañeros. Que gente que los mismos compañeros dijeron, no, vos vas a estar bien, vos sabemos que nos vas a defender. Y una vez que le dieron el voto de confianza, desastre en los últimos años. Te vamos a hablar de gente, te vamos a comentar de gente. Mire, no quiero anticipar porque va a venir la protagonista. Y te digo, va a salir por streaming por todos lados también. De que, a ver, el funcionario denuncia fecha 18 del 23, por ejemplo,
y el funcionario que certifica que en la fecha del 18/9/23 y siendo las 9:44 se hace presente la señora para seguir denunciando. Va a estar acá, va a venir acá. Pero lo que más pensar, no, esto cuando acá hay una denuncia hacia dos personas que son muy nombradas en este programa y que se ofenden. Dice, adjunto copia de la nota presentada el 11 de mayo del 2023 sobre hechos realizados por la misma en el último periodo. Se sugiere escuchar las voces y comentarios de quienes prestan servicio con la gente mencionada. Pero acá hay una, mamá de... Es decir, que entran por política, por amigo. Acá está denunciado el señor Alexis del Soto y la señora Ana Asburger. Pero no me quiero olvidar, de alguien, porque hay que tener memoria, ¿no? ¿Se acuerdan del vacunatorio VIP? ¿Se acuerdan quién era la doctora que estaba implicada? Todavía sigue esto, ¿eh? Claro, pasaron tantas cosas que mediáticamente no hay que hablarlo. La corpo mediática de eso no se quiere meter. No hay que hablar. Pero sí, acá lo vamos a seguir charlando. ¿Por qué esa señora también está denunciada? Es decir, fíjese que ¿se acuerda cuando hablábamos de las bolsas? Por Dios. Ahora la bolsa de consorcio, la negra, la blanca, la amarilla, la rosada. Pensá que hay una que... ¿Te cuenta? ¿Se dio cuenta? Yo hago un anticipo, nada más de lo que va a suceder, pero reitero, mire la cantidad de denuncias, mire la cantidad de material que hemos conseguido. Pero digo, acuérdese de la doctora de la vacunación VIP. Acuérdese. Alexis del Soto, ex empleado. De Zancada. Lo metió en el hospital. Claro, le empiezan a dar carguitos y empiezan a cambiar. Y Alexis del Soto sabe que están las denuncias en Santa Fe con fotos, trasladando cosas que no debería haber trasladado.
Y ojalá, porque se ha armado un operativo. A ver, yo lo pongo a Nardín, al director, porque es el responsable del hospital. Pero Nardín no sabe, como los últimos directores que tuvo el hospital, manejarlo. Puede ser un gran médico. Ahora, para gestionar, para tenerlo, cada vez nos deja más. Porque está rodeado de gente que le hace mal al hospital. Y la gente entiende que yo estoy en contra del hospital. Yo nunca voy a estar en contra del hospital, siempre lo voy a salir a buscar y a defender. Lo que sí que hay partes. El hospital es una ciudad grande. Que no solo tiene médicos. Tiene gente de limpieza. Gente de limpieza que quería la farmacia y le dice, pues, se capricharon y no. Gente que entró por diputados, por amigos, por chupamedias, a laburar al hospital. Y hay gente que lo hace muy bien. Pero hay gente que lo hace muy mal. Porque es increíble que se esté teniendo personas al frente, patoteros, abusadores de poder. ¿Qué es lo que le hacen mal a un sector de personas, de trabajadores, que la gente no los ve? Porque generalmente cuando vas al hospital vos estás viendo a la enfermera o al médico o a tu pariente que tenés internado, que es lo que más te preocupa. Pero en el tema de comida, en el tema de cocina, en el tema de limpieza, eso no lo ves. Donde reitero, en su momento, cuando nosotros empezamos toda esta movida y que Nardín después a los 10 días hizo una reunión donde la que estaba encargada ahí, la señora esta que habían elegido, donde al mismo director le dijeron, tengo una perimetral con mi ex marido y me ponen en el mismo horario. Mirá si será mala esa persona. Que no es. Y pensá que antes tomaban mate juntos y ahora no se pueden ni ver. Y a propósito le pone con su ex marido, su ex pareja que tiene una perimetral a laburar en el mismo horario. Tenés que ser muy mala mujer, tía amiga. Tenés que ser muy mala persona. Peor el otro, con los aire acondicionados. Con los ladrillos. Está nervioso, no le dan los números. ¿Cómo puede ser que se pagaba una empresa de limpieza para limpiar los vidrios y ahora lo tienen que hacer los empleados del hospital? ¿Dónde va esa guita? ¿A qué bolsillo va, ya que estamos hablando de Adorni? ¿A qué bolsillo? ¿Qué enriquecimiento? Y eso es lo que dejó el exdiputado Zancada en el hospital. Pero los malos somos nosotros que comentamos. Los malos son, es el negro Ferrari que no sabe nada. ¿Querés que te diga una cosa? Pregúntate, Caro. A vos te hablo, Caro. Que te conozco. Cuando íbamos en la F100 a Santa Fe. No se puede ser tan mala persona. No se puede
Sos un gremio que estás cagando a la gente. Pero todo esto lo traigo porque a partir de las 8:30, y si no la terminaron de apretar, si no la terminaron de decir no vayas al programa de Negro Ferrari, va a estar Antonella Silvana Bénica. Digo porque tengo los papeles por las dudas, las denuncias que ha hecho esta señora. Y donde demuestra el maltrato, donde demuestra la persecución, donde demuestra el abuso, donde ya hace rato, muchísimo tiempo, tendría que estar en la planta permanente, pero su legajo no aparece, su designación tampoco. Y es ahí donde te empieza a jugar, no, andá allá a asuntos legales, andá a personal, y te vuelven loco, y te persiguen. Es tan increíble esto que los trabajadores del hospital tienen que mostrar el bolsito, la mochila, a ver si no se están afanando algo. Si no se están llevando las bolsas negras de residuo. Así no se puede. Así no se puede. Pero cuando querés hablar, cuando querés denunciar y preocuparte por tus años que trabajás, y considerás que lo podés hacer, te dicen, no, che, mirá, no hablé, por la duda. ¿Cuántas personas hay en el hospital que me han mandado y me siguen mandando WhatsApp? Que hablamos con ellos cara a cara y nos cuentan la triste realidad, que no pueden venir a hacer casi a hacer denuncias públicas porque hay un estatuto, porque hay un reglamento. Pero según a qué radio, según que qué periodista o comunicador social, porque si vas a la Corpo, andá tranquilo, no te van a decir nada. Ahora, ¿querés venir al programa del Negro Ferrari? ¿Querés salir en la página de Alguien Sabe Demasiado? No, prohibido. Y entonces es a donde la pucha decimos. Nadie nos lee, nadie nos mira, pero todo el mundo nos lee y todo el mundo nos mira. Si hasta en el Consejo Deliberante de la Ciudad de Reconquista están desesperados. Y están prendidos a ver qué voy a decir de los mamarrachos que están haciendo. Por eso hay gente que no entiende que yo no hablo mal de los médicos, de las enfermeras. Los voy a seguir defendiendo porque la salud es lo primero. Estoy hablando de ciertos personajes, seres humanos, que entraron por favor político y se creen los dueños. Y son unos terribles apretadores. 7:49, nos vamos allá a la pausa, como hacemos. Después quiero que me busque el tema... el dedo en la llaga o mentirosa, ¿viste? Porque hay gente que miente y hay gente con el dedo en la llaga. ¡Miénteme! Así. La vida te da sorpresas. Reitero. Papeles. ¿Ustedes querían papeles? Mire, a ver. Voy a ver si... ¿dónde te tengo, Macaya? A ver, espere antes de ir a la pausa. Dependencia Reconquista, Patricio 10, local 89, terminal de ónibus Reconquista. Número de denuncia, ta ta ta ta ta ta ta ta ta.
El funcionario que suscribe certifica que en fecha a las 9:30 se presentó la señora Antonella Silvana Vénica, de 37 años de edad, argentina. De ocupación, nivel de estudio, domiciliado en General López, quien identificó su DNI, radicó la siguiente denuncia: amenazas, que vengo a este centro de denuncia de la localidad de Reconquista del departamento General Obligado, provincia de Santa Fe, para interponer denuncia contra, por los hechos que pueden configurar delito. Hechos, día y hora, lugar en que se produjo, descripción de los hechos. Por el medio de la presente, me presento a este centro a fin de formular denuncia contra el señor Alexis del Soto. Hace 6 años me desempeño laboralmente en el hospital Olga Stucky de Risi. Ingresé como personal contratada en el contexto de la pandemia del COVID-19. Finalizada la emergencia sanitaria, el gobierno informó que los trabajadores contratados en ese periodo serían incorporados a planta permanente. Sin embargo, en mi caso, esto no ocurrió, ya que, según tengo entendido, mi toma de posesión firmada nunca fue elevada al Ministerio de Salud por parte del señor Alexis del Soto. Cabe destacar que en el año 23 ya realicé una denuncia por situaciones similares a modo de ejemplo de lo expuesto en una ocasión en que me encontraba con una herida con puntos en la zona de la muela. El señor del Soto me obligó a realizar tareas de limpieza en un área amplia sin contemplar mi estado de salud y sin permitirme de retirarme. Mamadera. Varias son las denuncias que le he realizado. Se extiende el presente. Digo, ¿no? Ay, Dios. A ver, acá. Acá otra más denuncia. El 17 de marzo, a las 16 horas, estoy leyendo para que sepa la gente, ¿no? Denuncia va, denuncia viene. Yo la verdad, lo reitero, estoy buscando una que también va a hacer mucho ruido, porque llaman. Yo no entiendo si te presentás que decís que sos un gremio y después te entregás a las trabajadoras, a tus compañeras. Esto va a hacer ruido. A ver. Ahí. Esto va a hacer ruido. Mire. Esto va a hacer ruido, los nombres que les estoy mostrando. Pero no pongas el dedo en la llaga. 7 de la mañana con 54 minutos. 9 grados la temperatura. Saludamos a todos los que nos estás viendo. Hola, Noemí, ¿cómo te va? Y muchas personas más que están conectadas a la transmisión. Pausa. Miénteme, pero miénteme, vamos.

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0: mañana con 10 minutos. Lo pactado y prometido, empezamos a pagarlo. Usted, ya, ¿cuándo salimos por el streaming, mi amigo? ¿Ya estamos? Bien, porque en el Facebook también estamos, usted la está viendo. En el Facebook de Alguien Sabe Demasiado. Antonella Bénica. Anto, gracias por venir primero, buen día.
1: No, gracias a usted, buen día audiencia. Gracias por el espacio, haberme brindado para poder venir.
0: Bueno, no fue una semana fácil. Ni la tuya ni la mía, te aviso, ¿eh?
1: La verdad que no, con tantas presiones, la verdad que fue difícil. Pero acá estamos como te había prometido.
0: La verdad y nada más que la verdad.
1: Así es.
0: Te están choreando la mochila, ¿eh? Yo creo que acá... no hay... ¿cómo te va a perder la llave a este momento de la mañana, digo, no? Bueno, ante un poquito de humor para algo tan serio de lo que vamos a tratar. Pero sí tengo que decirle y le tengo que decir a la audiencia de que nosotros debemos ser los únicos que tratamos de descubrir y llegar a que la gente entienda lo que padecen.
1: Sí, primero... En principal, vamos a aclarar que no vengo a hablar del hospital ni del servicio brindado.
0: No, por eso. Venimos a hablar de tu persona y lo que te pasa a vos.
1: De lo que me pasó a mí.
0: Es como yo decía hoy temprano también. La gente dice hospital y ya... No, yo no voy a hablar ni de la guardia pediátrica, ni de los médicos, ni nada. Porque reitero que son buenos médicos y buenas enfermeras. Pero el hospital es grande y es una ciudad.
1: Y existen otras cosas atrás.
0: La que la gente no ve.
1: La que no ve y la que nosotros padecemos.
0: Uh-huh. ¿Por qué llegas a esto?
1: Llego a esto porque llevo 6 años trabajando. Uh-huh. Yo empiezo como contratada ministerial.
0: Sí.
1: Obviamente ver, cuento con pero
0: también
1: pruebas.
0: Quiero ver... acá que lo vea también el Facebook, perdón.
1: Empecé en 2021, trabajando, después de haber rendido un escalafón que se hizo un llamado público. Bueno, hago mis primeros reemplazos en el 2021. Cuando viene la segunda pandemia de COVID, me llaman para trabajar en el hospital de campaña, en el viejo.
0: En el viejo hospital.
1: En el viejo hospital. Bueno, fui ahí, estuve trabajando como contratada ministerial.
0: Sí, yo leí.
1: A partir de ese momento nunca dejé de hacer contratos COVID, que es el artículo 169.
0: Sí. No importa. Creo que es. Artículo, pero lo sí, los
1: pero es, luego, aparece como los COVID.
0: Tenés, los papeles acá muestro que dónde.
1: Y cada foto también la tengo del contrato firmado. Bueno, a partir de ahí, de ahí me mandan a trabajar al hospital nuevo.
0: Sí.
1: Cuando se termina el COVID y todo, bueno, me voy a trabajar al hospital nuevo.
0: Recibís la orden de ir al hospital
1: nuevo. Al hospital nuevo. Todos los que estábamos en el...
0: Sí, ¿cuántos eran? ¿Te acordás?
1: Y entre enfermeras hacíamos los 3 turnos de 3 enfermeras por
0: 13.
1: Tres enfermeras. Depende de la cantidad, porque por ahí dependía. Se iban muchos de alta o terapia intensiva colapsaba, sí. ¿Te acordás que? Entonces siempre se mantuvo el mismo régimen de horario de 2 a 10, de 10 a 6, de 6 a 2. Yo como mucama hacía de 6 a 2 en ese momento, de 2 a 10.
0: Para esto, perdón, sos mamá, ¿no?
1: Sí, soy mamá, tengo 2 hijos a cargo, menores de edad. Uh-huh. Uno de 6, que está en primerito, y una de 9, que está en cuarto. Uh-huh. ¿Por qué llego a esto? Porque yo soy el sostén de mi familia. En aquel entonces el gobernador, cuando cambiamos de gobierno, dice que todos los héroes que trabajamos en COVID... Pasemos a planta.
0: Bueno, ahí aplaudiste. Dame.
1: Ahí aplaudí, dije, tengo mi estabilidad laboral.
0: Por fin.
1: Por fin, gracias a Dios. Bueno.
0: Pero
1: pasaron cosas, dijera el dicho. Esta es una. Yo el 20 de abril caigo internada. Ese día era mi horario de trabajo, era las 14 horas. Me hago atender en el Hospital Reconquista. Me atiende la doctora Cardoso. Como yo no tenía obra social...
0: Para un segundo.
1: Sí.
0: Porque le explico a la audiencia, porque lo estábamos hablando eso también. La doctora Cardoso todavía sigue implicada en el tema vacunatorio VIP. Uh-huh. Hay que tener memoria. Yo le digo a la gente, empiecen a anotar. Sí.
1: Bueno, en ese momento me atiende ella. Yo no tenía obra social. Uh-huh. Entonces ella me hace el favor de internarme en el hospital para que me realice los estudios médicos. Al yo ser sola, porque en ese momento sufría violencia de género, uh-huh, de lo cual también le consta todas las denuncias, más de una vez he ido golpeada a trabajar.
0: Y llevando tu certificado.
1: Y llevando mi certificado, sí. Justamente quería llegar a esa parte. Uh-huh. Yo no cuento con ayuda en crianza. En ese momento existía una tía que me crió a mí, uh-huh, que por ahí los podía dejar. Imagínate, ya era viejita en ese momento, tenía 93 años. Upa. Era como para decir, no dejo a los chicos solos. Tuve que pedirle a una vecina si podía quedarse con mi hijo hasta que llegue mi mamá, porque yo de ahí me fui al sanatorio.
0: Mientras, ¿al sanatorio o al hospital?
1: No, al sanatorio, y mi mamá iba a ir a quedarse con mis hijos. Ajá. Como no tengo obra social, la Cardoso me dice, bueno, mira, vos ve lo que está el sanatorio, en ese momento era colapsada por todos lados. Llego con la orden de internación que me hace la Cardoso a las 5 de la tarde, recién a internarme, esperando ahí en el hospital. Le aviso a Nilda Martínez, coordinadora de Mucama, que estoy internada en el hospital, a lo cual me contesta, que tengo también el mensaje, a lo que ella me contesta que mi obligación era avisar a las 14 horas y no vino a buscar el certificado estando yo con suero ahí en la guardia.
0: Uh-huh. Es decir, parte del hospital sabía que vos estabas internada, ahí semi-internada en la guardia, con suelo, con todos, otra gente no sabía nada. No,
1: y mi jefa me dice que... A lo que yo le digo que lo viene a buscar Ana Burger, que ella es mi jefa, uh-huh, de Mucama, a la sala de observación donde yo estaba. Luego me citan a decirme mis compañeras.
0: Digamos que la Ana Burger está como jefa porque ustedes en su momento dijeron es mi gran compañera, laburante, y la metieron allá arriba.
1: Yo todavía en ese momento no existía. Ah. Eso pasó antes de que yo
0: entré. Ah, yo que pero yo sé todo. No, pero eso te digo.
1: Sí, pero sí, los propios comentarios de compañeros, sí.
0: Traición a la patria, diría alguien.
1: Algo así pasó, sí.
0: Pero todavía
1: pero no puedo opinar porque yo no
0: estaba. No, pero yo sí, porque me lo contó la gente.
1: Ajá. Bueno, entonces ahí empiezan los problemas.
0: Sí. Que no deberían haber empezado.
1: Diciendo que yo presento mal a destiempos el certificado. Justo el 19 de... en el 2023 creo que fue, que el mismo día, todas hacen, el 19 de septiembre del 2023, 7 compañeras, de las cuales Abrego Patricia, Davies Dayana, Baez Florencia, Rolón Cintia, Carolina Maldonado, Ardí Rosana y Solari Erika, son las 7 que firman notas en mi contra en ese momento. Que justamente... me habían pedido...
0: ¿Vos me estás tomando de pelotudo a mí? Perdón que te diga así.
1: Así me sentí yo, Negro, cuando me pasó.
0: Repetime los nombres.
1: Abrego Patricia, Davies Dayana, Baez Florencia, Rolón Cintia, Maldonado Carolina, Ardí Rosana y Solaris Erika. Esas 7 compañeras me hicieron nota.
0: ¿A favor tuyo? Que...
1: No. diciéndome que yo me iba entre una de las tantas cosas, porque están todas
0: ¿qué
1: las notas
0: en contra tuya?
1: Tengo todas las notas acá.
0: Sí, no.
1: Firmadas por cada una de ellas.
0: Es decir, que no puedes decir que no firmaron, que
1: claro,
0: no,
1: que no hicieron.
0: Pusieron el gancho diciendo que vos trabajabas mal. Que, no.
1: Que yo trabajaba mal, que yo me la pasaba llorando, porque yo en su momento iba golpeada a trabajar. Dejaba a mis hijos.
0: Ahora, ¿Maldonado firma eso?
1: Sí, sí, sí. Ella en ese momento era delegada de UPCN.
0: Ah, te entregó de primano, como quien dice. Menos mal que hay que defender al compañero o a la compañera.
1: Bueno.
0: Pero esa señora que entró también por el socialismo, la ex mujer, no sé si es la ex mujer o sigue siendo la mujer del periodista Batistuta.
1: Ella misma.
0: ¿Eh? Es la que nosotros íbamos, y yo le comentaba en la Ford F100 de Pelúfulo, yo lo llevaba a Silvio y íbamos a Santa Fe a verla.
1: Bueno, sí, ella fue una de las que me hizo.
0: ¿Qué tal? Que entró gracias al socialismo, igual que Del Soto. Del Soto, Alexis Del Soto entra porque Pablo Zancada, cuando era diputado, que no lo quería más en el laburo de él, le dijo, te voy a conseguir otro laburo, y lo metieron en el hospital, porque todos iban al hospital en esa época.
1: Bueno.
0: Y ahora son guapos.
1: Yo rendí para entrar.
0: Sí, no.
1: En
0: hay,
1: un
0: gente que, hay gente que no rindió. Veo. Hay gente que se arrodilló.
1: Me estoy enterando.
0: Pero que se entiende bien, se arrodilló pidiendo por favor.
1: Ajá.
0: ¿Eh? Mirá vos, bien. Silvio Batistuta, en aquel momento, para que entre la mujer a laburar, era socialista, era radicalista, ahora peronista.
1: Bueno.
0: Vamos, dejémoslo de joder, muchachos.
1: Bueno, una vez presentado eso,
0: sí,
1: me llaman para pasar a planta. Hago todos los papeles, vengo al juzgado. Yo, feliz de la vida, no entraba en mí la alegría. Decir... Y me lo conseguí yo sola y voy a poder darle un bienestar a mi hijo. Sí. Bueno, empiezan los problemas con el papá de mis hijos, que empieza a golpearme, denuncia va, denuncia viene, me llega la guardia. Y yo solo no sufro violencia familiar de género, sino que también del trabajo. Porque mis compañeras empiezan a decir que yo no trabajaba, de que yo no limpiaba.
0: Que son estas las que firmaron.
1: Sí.
0: Me extraña, Carlos. Más, ya te voy a dedicar aparte a algo.
1: Ya más de una vez he ido golpeada a trabajar. Está la contratación de la policía. Y mi turno empezaba a las 2 de la tarde. Esto habrá sido al mediodía. Hice la denuncia correspondiente y voy a cumplir con mi trabajo.
0: Cagada, palo, igual te vas a laburar.
1: Me voy a laburar. En ese momento... obviamente, más una vez te vas llorando. He limpiado inodoro llorando, no te imaginas la cantidad de
0: veces. No me lo puedo imaginar porque golpear a una mujer. Compañeras femeninas que ven que estás golpeada, que estás cagada, palo, que estás con moretones, firman en contra tuya. Eso es más doloroso todavía.
1: Y el hospital dice que él no tiene conocimiento de esto. Cuando... me piden la documentación de las denuncias. Ajá. Cuando un día Pablo llega a la noche. Una de mis compañeras también incluso me acusa de haberme ido. Como que yo marcaba, como a... entras a trabajar, sí, y te vas.
0: Te vas.
1: A lo que yo le respondo, y me dicen que el cargo no viene por eso y la mala puntuación. Le digo, pero justo ahora, le digo, vienen a quejarse estas 7 compañeras que fue él... 19 de septiembre del 2023. Justo ese mismo día van todas. ¿Por qué? Consto con lo que digo. Desde ese momento sigo trabajando como contratada. Seguí trabajando. Eso fue en 2023. A partir de ahí sigo como contratada, Me sacan 2 muelas. Ah, el hospital dice que ellos no tienen conocimiento de mi violencia de género. ¿Por qué me contan el papel? Ya vuelvo a aclarar, todo lo que yo digo lo tengo contratado.
0: Sé que lo tenés contratado con todos los papeles. No hay verso.
1: El hospital me brinda apoyo psicológico con salud mental después de esto. Yo cuando... Imagínate que me dicen que yo no paso a planta por las notas de mis compañeras y por haber presentado a destiempo
0: certificado.
1: El certificado cuando le digo que la doctora Cardoso, incluso yo... Pero yo estuve en el sanatorio porque me atendió la doctora Cardoso.
0: Con la VIP.
1: Como no tengo obra social, me mandó a internar acá y no tengo celular, le digo. Entonces, por eso te estoy avisando, Nilda, ahora, porque no tenía celular en ese momento. Que eso no era, que mi obligación era entrar a las dos. Así fue como el cargo nunca me llega. Hasta el día de hoy sigo que el 29 de abril presento una carta manifestando que por qué mi cargo todavía no llega. Porque a todo esto ya pasaron 4 años. 4 años que yo sigo con incertidumbre. Imagínate que cuando a mí me dicen no te va a llegar el cargo,
0: obviamente
1: fue una desilusión total, tanto económica.
0: ¿Quién te lo dijo?
1: Nadie me lo dijo.
0: ¿No se la puede nombrar la que te dijo?
1: No, nadie me lo dijo. Llega el escalafón. Ajá. Porque a mí me hacen firmar, me hacen preparar todo el papeleo. Alexis del Soto tiene un grupo, hace un grupo de todos los contratados en ese momento de servicio.
0: El hombre que le gusta juntar cartones.
1: Ah, bueno.
0: Y vender cartones.
1: Él hace un grupo.
0: El hombre que le gusta mucho los aire acondicionados. El hombre que le gusta mucho los ladrillos.
1: Bueno.
0: El hombre que le gusta apretar.
1: En ese momento me hacen firmar la nota de aceptación de cargo. Yo, hasta este momento, que yo firmo, y está incluso el sello y la firma de Sanutín, digo, bueno, acá se termina mi calvario, voy a poder tener una estabilidad, no voy a sufrir más maltrato, me pago una niñera. Ya me venía organizando toda mi vida.
0: Ya estaba gastando cuentas, ¿qué querés que te diga?
1: Antes de que me llegue.
0: Ah, a ver, lo que acaba de mostrar es... Lo voy a leer que los días 25 del mes de abril del 2022 se reúne por ahora en Casucarate, el médico director y la señora Beni Cantonella. Se procede a explicarle a la señora Beni Cantonella Silvana que los motivos de la convocatoria por parte de la dirección médica es a los fines de informarle del inicio de la tramitación de titularización del personal monotributista, reservándose la jurisdicción, la tarea de revisión de los requisitos de ingreso, y seguidamente se le consulta si acepta su incorporación en la gestión. Yo no creo que alguien te diga, che, va a quedar en planta, quería aceptar o no.
1: No, claro, y ahí está mi firma.
0: No. Sí,
1: obviamente
0: digo.
1: Que...
0: Y no siendo para más, se da finalizado el presente acto y se firman 2 ejemplares del mismo. Firma Antonella Bénica y la firma de dirección médica doctor Sanutín, me parece que es el sello,
1: sí.
0: ¿No? Así que, más claro, saliste bueno. De ahí, lo fuiste a besar a tu viejo, dieron la vuelta olímpica,
1: mi papá,
0: llevaste a tu hijo a la calecita.
1: Papi, le digo, después de todo esto, tanto, Dios me recompensó y voy a... Qué bueno. Bueno, quedó así. Se empieza a generar un malestar en el trabajo, del cual nadie me dice a mí que no me llega el cargo. A mí nadie me da la cara. Ni Alexi, ni Ana, ni Sanutín, ni la doctora Cardoso. Ni los de ATE. Porque los de ATE tampoco me dijeron. En su momento, una de las delegadas era Carolina Romero, que le digo, Caro, escuché el comentario de pasillo que mi cargo no llega, y a mí no me dejaron... ¿Pero cómo no te va a llegar el cargo? Me dice, si vos ya firmaste. No, Caro, le digo, me dijeron que mi cargo no llega.
0: No tenías una mano negra, tenías 10 manos de pulpos negros ahí.
1: Porque no presenté el certificado a tiempo, me dijeron que, y con las notas que me hicieron las chicas, pero si es un decreto que el gobernador, o sea, Antonella, ¿cómo no te va a llegar el cargo? Bueno, me quedo tranquila.
0: Pero
1: viste que hay algo que allí te da vuelta hasta que yo no lo vea, no lo creo.
0: Obviamente.
1: Llegan las planillas... que las publica, no me acuerdo si UPCN o ATE, y empiezo a mirar en el listado.
0: ¿Para cómo letra chiquita?
1: Para cómo Bénica me corta al fondo, ¿viste? Empiezo a ver toda la tira de... Y mi nombre no está.
0: ¿Había algún Bénica?
1: No, sí, yo era la única que había firmado, pero no había Bénica en ese listado, que ella era el oficial.
0: Qué raro.
1: ¿Qué pasó? ¿Dónde está mi cargo?
0: Debe estar en la otra hoja, dijiste.
1: En la segunda vuelta de COVID, porque todavía falta. Todavía falta llegar
0: COVID. Bueno, apuremos porque se nos va el programa, ¿está eso?
1: Le digo yo, bueno, listo. No, sí falta. Y bueno, estamos 2026 y todavía nunca llegó la...
0: ¿Y pero con el hantavirus ahora no te llegará?
1: Capaz, en una de esas que... Capaz que...
0: Pero ahí no terminan las historias.
1: No.
0: Porque esto, gente, lo está contando hasta nuestro estudio, Lale Bénica, trabajadora en el hospital, a las personas que normalmente te pasa por al lado y vos no sabés que está laburando en el hospital, pero sigue con un... Desgraciadamente, con gente que cuando vos no le correspondés o no sos obsecuente, sos la mala o el malo. Y la dignidad, y me imagino que tu viejo te dijo, no la vendas nunca. Yo tengo que contar algo que realmente sí me llama la atención. Sabemos la audiencia que tenemos en este momento, sabemos lo que estamos siendo escuchados, lo que estamos siendo grabados al pedo, porque en el Facebook no cortamos nada, nosotros sigan grabando a los abogados, abogadas, a los involucrados, sigan grabando nosotros, y quien les habla no tiene pelos en la lengua y no va con las mentiras. Acá se cuenta la verdad y solamente la verdad, por más doloroso que sea. Y a la señora Bénica la siguen maltratando, pero usted está escuchando un pedacito de esta historia. Porque la otra historia es ir todos los días al hospital y ver cómo te forrea un tipo que fue metido por Pablo Zancada, o te forrea una tipa que fue puesta por el socialismo porque era la mujer de un periodista como Silvio Batistuta, y mienten. Eso es lo que más me duele a mí, y verla a la Ale o a todas las otras personas que vienen denunciando y mostrándome y viniendo al programa, porque somos el único programa que abrimos la puerta para que usted escuche lo que pasa, el maltrato.
1: Te corto un ratito, Nero, en ese momento Ate me ayuda. Uh-huh. Me ayuda a hacer los descargos, porque obviamente yo no tengo para pagar un abogado particular. A lo que se le contesta a la Alexi, porque yo no solo que me acusa de un montón de cosas, que una de las tantas es el robo de bolsa.
0: La famosa bolsa.
1: Nunca hizo él un descargo...
0: Formal.
1: Formal. Él te lo dice. Yo acá, entonces yo cada vez que salgo hablando de que mi papá me dijo que no venda mi dignidad, yo cada vez que salgo, Nero, se enteran hasta cuándo me vienen los de seguridad, porque tengo que mostrar mi mochila, porque ¿cómo me defiendo? ¿Por qué digo esto? Porque la Alexi del Soto me dice que las cámaras no están para eso. A lo cual es incomodísimo, imagínate, para el de seguridad, estar viendo mi bombacha, las toallitas.
0: Todo lo que vos tengas en tu cartera.
1: Todo lo personal que puedo llegar a tener.
0: Entonces, ¿pero sos a la única persona?
1: Y sí, porque es a mí a la que me dice que yo le robo bolsa. Porque él me lo dice de frente, pero no me lo dice.
0: No te lo pone por un cartel, por un memo interno, nada.
1: Entonces, cuando a mí no
0: y me... A ver, Alexi, y los cartones, y los ladrillos, y los aire acondicionado, vos... ¿Te revisaron? Sí, porque tenés la foto en Santa Fe en las denuncias. Entonces, así de clarito te lo digo.
1: Entonces, yo voy el día 17 de marzo a las 4 de la tarde a hacer una exposición dentro del destacamento del hospital.
0: Sí, porque el hospital tiene un destacamento.
1: Tiene un destacamento que sirve para denuncias, tanto de familiares, de pacientes, enfermero, sí. Es una policía dentro del hospital.
0: Es como cuando te hacen...
1: Como cualquier otro destacamento.
0: Entra uno apuñalado, uno golpeado, uno baleado, el destacamento ya toma ahí...
1: Ya toma...
0: Intervención.
1: Intervención ahí. Me voy a decirle porque me hacen una tirada de reloj, porque la persecución sigue todos los días, no es que corta ahí.
0: A tener una persecuta.
1: Claro, todos los días, un día imagínate a las 9 de la noche... Porque para la sábana, él tiene que dar permiso para dar sábanas a la guardia. Hacía falta sábanas. Y yo estaba sola en un sector que se llama portería, limpiando los pasillos. Y viene él y me pasa el dedo por el borde y me dice, ya me buscas un trapo y me secas. Esto era 9:30 de la noche. Porque me llama...
0: No, decime que te me estás cargando.
1: No, calculo yo que habré ido a buscar sábana, no creo que habrá sido para mirar qué estaba haciendo yo. Bueno. Le digo, pero Alexi está mojado porque yo recién terminé porque estoy sola y al extra lo hice igual y eso queda constatado en el report. Pero, viste, el comedido siempre sale mal. Si yo me hubiera quedado en el office ahí mirando el Facebook, mirando el teléfono, capaz que no pasaba nada. Así que... Bueno, después que no me dan el cargo, yo tengo 2 intentos de suicidio, a lo cual me atiende, todas estas contrataciones de los intentos están en el hospital, obviamente,
0: está
1: en el sistema.
0: Obviamente.
1: A partir de ahí empiezan a atenderme los de salud mental.
0: Digamos. A ver, para que la gente... Estas decisiones sigan por el colapso, por los nervios, por el atosigamiento, por la presión que venía sufriendo todos los días.
1: Sí, por eso y porque para mí fue un gran fracaso el que no me hayan logrado yo tener mi estabilidad para mis hijos. Eso fue.
0: Hay que ser muy hijos de puta.
1: Eso fue lo que a mí me... No sé si me... No me mató porque estoy acá.
0: No.
1: Pero...
0: No
1: pero
0: creo,
1: sí me cuesta todos los días.
0: Y te lo digo de frente, no hagas esa boludez, porque voy y te fajo. Voy en cana, pero te fajo. No hagas esa boludez. Estamos los que te vamos a escuchar siempre.
1: A pesar de que todos me decían, no vayas a la radio.
0: Tenés hijos.
1: Sí.
0: Pensá tus niños.
1: Sí, sí.
0: Porque la justicia tarde o temprano llega. No tengo pañuelos.
1: Bueno.
0: Búscame un pedacito de... Papel higiénico, Diony, para darle a Anto. Por eso te digo, eso es lo que la gente no ve. Por eso queremos los testigos de ustedes. Para que vean que hay gente muy mala, acomodada y muy mala, sin haber tomado los recursos para participar en el dictamen, en esas cosas para
1: él dice que como contratado nosotros no tenemos horas trámites. No tenemos compensatorio, no nos podemos enfermar, los cuales cuando yo tuve los intentos me dieron 3 meses. Uh-huh. Esos 3 meses yo fui cobrando igual. Uh-huh. Perdón.
0: No.
1: Yo fui cobrando igual. A los cuales los mismos compañeros... ¿Cómo que antes nosotros en el hospital viejo éramos contratados y no podíamos faltar? ¿Y cómo ven y casi? Bueno. ¿Por dónde sigo? Después, este año, yo, luego que me atiende salud mental, me dicen que no me pueden atender más por el hecho de que trabajo en una misma institución. Y por ahí es complicado, dice, para un profesional cruzarse con el paciente. Uh-huh. A mí ahora me está atendiendo Mauro, el psiquiatra del hospital. Alexis del Soto me pide, y Ana Burger, todos los meses, yo soy una paciente psiquiátrica que tengo trastorno de ansiedad y depresión. Lo cual conlleva esto a que yo tome pastillas hasta para dormir. Una de las tantas que renunció, Natalia González, hacía turno mañana. Entonces Ana, mi jefa, me dice que vaya a trabajar a TPR y que haga el turno de mañana. Lo cual yo le digo que no es sugerible porque yo tomo pastillas para dormir y más una vez me voy a dormir, sí, no voy a, y te vas a quejar porque te voy a faltar. No tengo quien me cubra. Anda a trabajar. Bueno, interrumpo el tratamiento.
0: A ella no, a Burger no le interesaba el tratamiento, entonces.
1: No tiene gente, ella tiene que cubrir.
0: Supuestamente no tiene gente.
1: Claro. No, es que mucha gente renunció. Mucha gente viene renunciando. A muchos han echado.
0: ¿Y ahora cuántos son?
1: No.
0: Pocos.
1: Pocos. bueno, a todo esto.
0: Tenés que ir a la mañana.
1: Voy a la mañana, llego tarde y encuentro una compañera ya en el gozo. Y hago una crisis. La propia Ana me acompaña a la guardia, quédate tranquila, no pasa nada.
0: Pero...
1: Mami, yo estoy en la guardia, agarro una crisis, ¿por qué cortaste el tratamiento a mi mamá diciéndome?
0: Cagándote a pedo.
1: ¿Y cómo te explico? ¿Cómo te explico? A lo cual todos los meses piden que Mauro haga un certificado. Y Mauro me dice, ¿me estás jodiendo? Si ya te hice el mes pasado, te puse que tenés trastorno de ansiedad y depresión. No se
0: pero
1: cura.
0: Pero tanto a Burger como a Del Soto no le importó nada.
1: No, le digo, pero yo para que ellos me hagan hacer turno tarde y noche, necesito presentar todos los meses un certificado.
0: Ellos. Pero legalmente ya lo tenés, presentando una veresola, claro. Ya te cubre los, todos los meses.
1: Claro, porque me dijo el psiquiatra, eso no se cura un mes para otro.
0: Por eso.
1: ¿Qué me está? Yo no te puedo estar haciendo, o sea, de favor ya estoy atendiéndote que no
0: que
1: debería.
0: No debería.
1: El hospital se tiene que hacer cargo de pagarte un psiquiatra aparte, después de tantos años de haber trabajado acá. Bueno, entonces, un día, una de las tantas cosas que me pasan, el 17 de marzo, me llama mi vecina y me dice que mi hija tiene un problema, tiene un herpes en el ojo, la cual la atiende una doctora en el hospital, tiene un tratamiento. No contar con mi puesto también es no tener obra social para mis hijos. Acá no hay oftalmólogo de niño. Entonces...
0: Tenés que ir al privado.
1: Tengo que ir al privado, lo cual no puedo. No puedo porque tampoco es nuestro sueldo el
0: eso
1: mismo.
0: Sí que sale un ojo de la cara.
1: Entonces la atiendo en el hospital. Uh-huh. Muchas veces dejo a mis hijos solo, me llama mi vecina, muestro el mensaje. Anto, mira, vino Samira llorando que le duele
0: Anto
1: mucho.
0: Anto la Asperger.
1: ¿Eh?
0: La Anto, como vos decís, es la Asperger.
1: Ana. Ana Asperger.
0: Uh-huh. ¿Y Anto quién es?
1: Anto soy yo. Ah. Nilda, claro, porque mi vecina me escribe a mí.
0: Me dice,
1: Anto, mira, Samira, que es mi hija más grande, porque yo a veces los dejo solo, hasta que llega el papá a 6 de la tarde, 5. Sí. Bueno, ahora están en horario de escuela, así que... Bueno, en ese momento me dice... Mira, Anilda, le digo, mi hija está solo en su casa, en mi casa, y le duele el ojo. Estando Alexis en su momento, ellos me dan permiso, hacemos una nota donde yo firmo que me retiro ese día. Cuando ellos me hacen la tirada de reloj, yo legalmente tengo que retirarme a las 10 en punto. Pero no solamente yo, todo el hospital lo hace, incluso salen chicas a fumar ahí afuera, 10 menos 10, se hacen los grupitos a fumar ahí afuera. Sí, bueno, salgo yo, menos 10,
0: donde
1: marco.
0: Donde pusieron las camas para ver quién sale a fumar y quién no.
1: Sí, pero pasa que por ahí es complicado quién es la que sale a fumar.
0: No, pero no. Hay filmaciones en su momento donde veían para buchonear a ver quién salía y quién no.
1: Sí, bueno, pero no a todos lo persiguen.
0: No, pero...
1: Yo capaz que yo si contratada voy a fumar capaz 3 veces en toda la tarde y sí, las cámaras van a estar eso. Para eso, pero depende de quién es la que va a fumar. Bueno, llego y me hacen firmar un cuaderno de notificaciones donde hay irregularidades en mi tirada de reloj.
0: Sí.
1: A lo cual, si vamos a la ley, sí tienen razón, yo marcaba menos 10, tengo que marcar a las 10 en punto. Entonces, sin más, voy y firmo. Salgo de la oficina mirando la tirada de reloj y digo... Y sí, la verdad que tienen razón. Menos 5, menos 10 y 58. Nunca
0: el 10.
1: Y veo que está subrayado con...
0: el leaky paper.
1: No.
0: No, el flúor.
1: Con el flúor. Y está remarcado. A lo que yo vuelvo otra vez a la oficina y le digo... Nilda, ¿por qué está remarcado así? Nilda es la coordinadora. Y me dice ella, y no sé, no habrás subido los, no habrás hecho el papel. ¿Qué papel? Le digo, si el papel lo hicimos con vos y el Alexi, le digo, ese día que yo me retiré, que mi hija tenía el... Sí, me dice, pero no habrá estado allá arriba. ¿Cómo que no? O sea, arriba se refiere a personal.
0: Ajá.
1: ¿Cómo que no habrá estado arriba? La verdad que no sé por qué Ana dejó así y yo te estoy haciendo firmar nomás, me dice ella. Sale el señor Alexi de atrás y me dice, a ver, Antonella, ¿qué tan exaltada está? ¿Cuál es el problema? Acá tenés que firmar. Si nosotros te damos para que vos firmes, es porque hay una irregularidad. A lo cual yo le digo que yo en esos términos no voy a hablar y que yo en ningún momento le levanté la voz. Pego el portazo y me vengo, dejándolo, si se quiere, hablando solo.
0: Capaz estaba nervioso porque se fue de pesca y no pudo pescar nada, o bueno, capaz no le andaba el aire acondicionado en la isla.
1: A lo cual yo hago la exposición.
0: Denuncia.
1: No, hago una exposición para que vean, porque el señor habrá creído que porque yo soy psiquiátrica, a ver, tratarme de psiquiátrica.
0: Ver, entre comillas, vos sos la loca.
1: Claro. Entonces... también me tengo que...
0: Sí, es decir...
1: O sea, yo tengo que ir a trabajar...
0: Vos estás en la obligación de hacer todas las exposiciones, denuncias, pero ellos no.
1: Claro.
0: Y le creen a ellos que no tienen un papel, no tienen nada, y a vos no, te creen que tenés todo.
1: En su momento, pido cámaras, pido todo para que a mí me den, y no, nunca pasó nada. Me dijo que las cámaras no estaban para eso. Acá vuelvo a decir, en la última exposición, vuelvo a decir que en la oficina cuentan con cámara de... Porque hay un cartel que dice...
0: te estamos filmando.
1: La oficina queda con cámara de seguridad y audio, o algo así.
0: Sí.
1: Entonces me voy y hago, que yo no estaba nerviosa, que simplemente estoy cuestionando, porque si en un momento 7 personas pudieron ir y decir que me iba a la guardia, que no trabajaba, que no le ponía la bolsita, que... Y yo le digo, pero mirá las cámaras no están para eso, me dijo. O sea, sirvió para que no me llegue el cargo, pero no sirvió para yo defenderme. Entonces, ¿cómo hago? Exposición, denuncia, exposición, denuncia. He hecho denuncias en la territorial de denuncia.
0: Sí, la leí.
1: Porque no me han dejado...
0: Ahí en Patricio 10.
1: En Patricio 10.
0: Así que...
1: Pero nunca pasó nada.
0: Anto, empezamos ya la parte final, 8 de la mañana con 40, casi 50 minutos. Está Antonella Bénica contando y comentándole a la audiencia su calvario de estar trabajando y por querer quedar en planta permanente y no contratada en el hospital, que ya viene más de 6 años trabajando en ese hospital que se comió todo el COVID. Pero en todo eso encuentro tres figuras, tres nombres, que llamaron poderosamente la atención, porque no son transparentes como la doctora Cardoso, reitero, involucrada en la vacunación VIP.
1: Yo incluso hablé con ella en estos días, y ella me dijo, ay, sos tan hartante, esto ya la verdad que cansa, me dijo tu tema, imagínese para ella que está allá arriba, imagínese para mí que yo la vengo padeciendo hace 4 años.
0: Pero aparte estás pidiendo algo que es por derecho, porque te lo ganaste, por el puntaje, por la participación y
1: puntaje
0: por un decreto.
1: No, porque puntaje me dio un puntaje muy bajo mi jefa.
0: Sí, tu jefa te va a tirar por todas las denuncias, te va a tirar abajo al bombo, sí. Que esa es la Habsburger.
1: Sí, la
0: de
1: sala,
0: la Habsburger que traicionó a más de una compañera y que las compañeras llevaron a ocupar ese cargo. Digo, las Burger del Soto, la doctora Cara Cardoso.
1: He hablado con el director Nardín.
0: Nardín, que yo digo es buen médico, pero es mal gestionador.
1: Bueno, él en su momento me habló bien, me habló amable, me dijo, la primera vez que yo vine y me senté en el sillón como director, lo primero que fue, cayeron los de ATE a decirme que yo mande tus papeles, que es la firma horaria, porque yo llamé al ministerio. Y le digo, mirá, pasaron 4 años, creo que fui muy paciente. A todo esto también me pierdo el 30, que por ahí viene 2 pesos y por ahí un 80.000 pesos viene, que ayuda.
0: Obvio.
1: Todo eso también pierdo yo, por ser contratada. Y le digo, doctor, mire, yo necesito pasar a planta porque soy...
0: Perdón, ser contratada en el hospital.
1: Sí.
0: Donde te maltratan, donde te forrean, ¿por qué? ¿Qué cantidad de dinero estamos hablando?
1: Y ahora con el aumento nos fuimos a 900.
0: Nada.
1: Trabajando fin de semana, 8 horas, con 8 francos. 8 francos al mes y 8 horas
0: y
1: rotativas.
0: Aguantando las puteadas, aguantando el aprete.
1: Y yo tengo que revisar, corrida. Yo tengo o ir sin mochila o revisar mi mochila, que nadie me ponga nada antes de salir. Mostrar mi mochila.
0: ¿Hasta eso llegás a revisar que no te pongan...?
1: Y me ha pasado que he dejado la bicicleta fuera a un lugar de la cámara y a las 10 de la noche la bicicleta la desinflada. ¡Uy! Pinché la bici, me voy, la inflo y la bici estaba bien.
0: Tanta maldad. Anto, reitero, la lucha hay que seguirla dándola. No te entregues.
1: Me dijeron que si venía al programa no me renovaban el contrato, que había posibilidad de que no trabaje más. Pero quiero que valga la pena y que sepan que el hospital no es que se ve limpio y lindo, hermoso, que también hay gente de atrás que sufre.
0: Y mucha. Pero, como siempre digo, ¿no? No hay mal por bien que venga. Incapaz esto sea un puntapié para cambiar... las cosas, tus cosas, pero también es para seguir insistiendo en las cosas que haces mal en el hospital. Y ojalá tengan muchas Antonelas que se atrevan a venir al programa, como mucha gente que me vino a mi casa, vino, nos juntamos en algún lado y me han mostrado pruebas y pruebas y pruebas, pero tienen el miedo de salir, porque también algunas personas que han denunciado en el hospital son gente de planta permanente. No solo contratados.
1: Bueno.
0: Pero también sé, y lo triste es lo que vos decís, que te manden mensajes para apretarte. Me parece lo más bajo que hay. Eso sí. Es no querer al compañero de trabajo. Eso no creer en la persona.
1: Yo creo que... espero que alguien me pueda ayudar y aprovecho el espacio para pedir... algún funcionario, alguien, ¿no podrá hacer algo con un papel firmado, habiendo las denuncias que tengo? No, nadie puede hacer nada.
0: Poncio Pilatos en Reconquista hay muchos.
1: Yo la verdad que no entiendo, porque en el ministerio me dijeron que mis papeles nunca llegaron. Imagínense que yo a los del gremio los tengo cansados, que qué pasó, que qué pasó, 4 años. Y nadie puede ayudarme, nadie puede darme una solución y yo soy el sostén de mis 2 hijos. Cuando hice la crisis, la última crisis, no me pagaron, pero sí tengo artículo 40. En el turno está. En el turno de trabajo tengo artículo 40. Artículo 40 es licencia.
0: ¿Y?
1: Y está descontado, porque me pasaron el monto, pero descontado. El día de mi licencia, Nah, pero yo siendo contratada no tengo artículo. ¿Te acordás que yo te dije?
0: ¿Cuándo el contratado tiene el artículo? Ahora cuando estás en planta, sí.
1: Bueno, yo tengo el artículo porque tienen que justificar la falta, que yo estaba enferma, porque te controlan, que te mire el médico. Y no me pagaron. Mi papá tuvo que comprarle un par de zapatillas a mi hijo, la tía le compró el guardapolvo y así, y yo tuve que salir a cortar pasto para poder darle, comprarle los cuadernos a mi
0: mientras
1: hijo.
0: Que Del Soto se va a la isla.
1: Porque yo había faltado.
0: Mientras Del Soto se va a los torneos.
1: Pero
0: mientras,
1: ¿y por qué antes sí me cubría y ahora no?
0: ¿Y por qué Del Soto?
1: Ah, gracias por la aclaración.
0: Cuando vos molestás, sos la mala. Y en el hospital, reitero, como hay muchas chupamedias, muchas personas que se arrodillan, y con tipos que entraron por la política y porque son amigos de fulano de mengano, y porque soy la mujer de o soy el marido de, se creen que son los dueños. Por eso yo siempre voy a estar en contra de todos esos personajes, porque no son médicos. Médicos tenemos muy buenos, enfermeros tenemos muy buenos. Esa es la parte que la gente ve. La parte que no ve, que a veces vos pasás con el trapo de piso, esta viene a romper las pelotas ahora que me senté, pero estás limpiando porque es la obligación tuya.
1: Claro.
0: Por eso te ven, si no, no te ven.
1: Exactamente.
0: Entonces, cuando tienes los ovarios como los tenés vos, vas a molestar siempre. Pero no te canses, porque de a poquito a poquito...
1: Trato de no y de seguir adelante. Porque tengo pruebas de todo lo que hice.
0: ¿Cómo me dicen a mí? El maldito negro. No vayas a lo del negro, ese hijo de puta, que nos vuelve loco. No, que nos está pegando. No le dé la publicidad porque... Pero qué importa. Yo no me voy a ir a España, no me voy a ir a Francia, no me voy a ir a Japón, no voy a ser presidente de ninguna asociación. Porque la verdad la corpo mediática me tiene podrida a mí.
1: Y bueno, así que esa es mi...
0: Y mirá que lo estoy diciendo y siempre digo, lo digo en una radio que es oficial al municipio, al gobierno, y que a veces te puede decir, che, callate, nunca tuve la prohibición de nada. Y eso también es mérito, porque cuando vas con la verdad... No vas a tener denuncias como tiene la gente que ha sido denunciado y ha sido juzgado y sentenciado dos veces como el monotributista. Yo no me engancho la luz, yo no tengo coto de casas, por ejemplo. Yo no hablo para jugar, para tratar de buscar publicidad. No.
1: Bueno.
0: Yo hablo para defenderlos a ustedes. Anto, 8 de la mañana con 57 minutos. Un millón de gracias por venir.
1: No,
0: las puertas van a seguir estando abiertas para vos y para muchos que quieren denunciar, que no se quieren callar y seguir demostrando la porquería que hay personas manejando.
1: Vamos a ver cómo seguimos.
0: Obviamente, a seguir y a disfrutar.
1: Gracias,
0: gente.
1: Gracias, audiencia.
0: No, gracias a vos. Dionis, se nos fue la mañana. Aunque no, líder otra vez de vuelta. Qué bárbaro, cómo estamos. Te puedes ver tranquilamente en YouTube, ahí o en el Facebook. Te vas, te preparas una buena mat. Ah, eso sí, me debes un buen bizcochuelo de vainilla, te aviso.
1: Ah, bueno, dale, quedamos.
0: Así que otra.
1: Gracias,
0: Dioni, cuando cerramos, como siempre decimos, gente que tenga un buen fin de semana y si la querés o lo querés, no sea forro, usalo. Chau.

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7: ¿Cómo andan? Muy buen día para todos. Bienvenidos. Este es el reencuentro habitual, cada 7 días, todos los sábados, minutito después de las 9 de la mañana, comenzamos con el programa Ayer No Más. Dionisio Silli es el operador técnico, todos los sábados, Toti Díaz en la conducción, y hoy hay mucha música. Aquí se entrelaza la música con algunas voces, algunas palabras que siempre acompañan a esa bella música del recuerdo. Hoy vamos a comenzar el programa con un artista llamado Camilo VI, que fue una de las voces insignia de España y que fue galardonado en el año 2011 con la medalla Máximo Orgullo Hispano, que es entregada en la ciudad de Las Vegas, Estados Unidos. Así empieza Ayer No Más.

Bueno, qué comienzo, ¿no? Con una impactante canción del recuerdo de Camilo VI. Hoy arrancamos con canciones latinas el programa, pero tenemos una variedad. Vamos a transitar por varias décadas, como lo hacemos todos los sábados aquí en Ayer No Más. En un sábado con 9 grados de temperatura y una sensación de 6 grados, ¿no? Sensación térmica 6 grados, cielo nublado, cielo cubierto. Bueno, se vino el frío, ¿eh? Así que abrigarse si todavía están dando vueltas o tienen que hacer algún mandadito o algo y salir de la casa, abríguense bien porque hace mucho frío. Mucho frío. 9 grados es lo que está indicando el termómetro, así que bueno, y si no tienen que salir, quédense encerraditos y escuchen todos los recuerdos que vamos a compartir en el programa de hoy, aquí en Ayer Nomás, ¿no? Y 3482-298714. Te lo repito, 3482-298714 para que te puedas comunicar, mandar mensajitos. ¿Sabes cuál es la premisa de hoy? Porque yo venía de mi casa a la radio. Qué lindo que está para tomar un chocolate caliente, un cafecito, unos mates calentitos, ahora con este nublado y este frío que se ha venido, y acompañarlo con un bizcochuelo. Yo soy el loco de los bizcochuelos, ¿eh? A mí me encanta el bizcochuelo. Y dije yo, voy a hacer que la gente participe, que ustedes, los amigos que todos los sábados acompañan a este programa y comparte la música del recuerdo. Y te voy a dar tres opciones y vos vas a comunicarte al 3482-298714 de qué te gusta el bizcochuelo. Mirá, una pregunta muy simple para que puedas participar. Vos pones tu nombre o por WhatsApp o un mensajito de voz, ¿eh? Y me decís de qué te gusta el bizcochuelo. ¿De chocolate? ¿Viste qué rico que es, ¿eh? El bizcochuelo de chocolate. ¿De limón o de vainilla? ¿Eh? Las tres opciones, vos elegís y me escribís, ¿eh? Así hacemos juntos el programa, Ayer Nomás, en este domingo, estaba por decir sábado, frío, ¿eh? Una mañana fría, abrigarse bien. Nino Bravo murió cuando tenía 28 años, el día 16 de abril de 1973, perdón, debido a un trágico accidente en ruta. Esto ocurrió cerca de Villarrubio, en Cuenca, mientras viajaba a la ciudad de Madrid. El cantante perdió el control de su BMW que iba por la carretera en una curva, pierde el control y falleció en ese accidente. Muy joven, estaba prácticamente en el esplendor de su carrera artística. Nino Bravo suena en Ayer No Más.

te traerá seguramente muchos recuerdos en aquella despedida para continuar los estudios o cuando terminabas la secundaria, una canción que cerraba como egresado de la secundaria, ¿no? Muchas veces esta es una canción que se eligió muchas veces para la despedida de todos aquellos chicos de las escuelas secundarias y que ya se le abría otro camino, otro futuro. Algunos con trabajo, otros no, queriendo seguir la carrera universitaria, pero era como que se separaban ya de esa escuela secundaria tan maravillosa por los momentos vividos, ¿no? Y eligieron muchos egresados esta canción para cerrar el ciclo de la secundaria. 3482-298714. Mirá qué fácil la pregunta de hoy para que juntos hagamos Ayer No Más, para que juntos hagamos este programa maravilloso que cada sábado va acumulando más y más y más amigos, ¿no? Hoy la premisa es, me dice Raúl, me escribió que vive en Villocampo, que está siguiendo a través de internet el programa, que él está con unos matecitos bien calentitos y le agregó un poquito de café. Mirá vos, el mate con café, ¿te acordás? No, muchos toman mate y le ponen un poquito de café para que tenga una mezcla de la yerba con el café. Y bueno, me dice, estoy tomando unos mates aquí, te estoy escuchando, muy lindo el comienzo con la música de Camilo Sesto. Gracias, Raúl. Es de Villocampo, a 80 kilómetros al norte de Reconquista, que están escuchando el programa. Con más de 100 millones de copias de discos vendidos, Roberto Carlos es uno de los artistas latinoamericanos que más discos vendió en todo el mundo y el artista brasileño con más discos vendidos, por lo que se le considera un ícono de la música brasileña. Nombrado en su país y en el resto de América Latina como el rey de la música latina.

Es mi pastel perfecto, dice por allí Roberto Carlos. Qué grande, ¿eh? Un grande de la música romántica que ha grabado tantas canciones que nos han deleitado este artista con esas canciones, ¿no? Estamos haciendo Ayer No Más, como todos los sábados, 9:29 minutos, frío sábado, fría mañana, pero ustedes en algún lugarcito que eligen siempre para escuchar nuestro programa, allí están enganchados con la 88.1, que es la radio de todos ustedes, es Radio Ciudad. Francesco Luigi Simone, nació un 21 de julio del año 1949, más conocido por su nombre artístico, Franco Simone. Es un cantautor y compositor italiano. Como autor y compositor, ganó la competición de música popular del Festival Internacional de la Canción, nada más ni nada menos que en la ciudad de Viña del Mar, Chile, en el año 2015. Y lo podés escuchar en Ayer No Más.

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1: Bueno, entramos en el túnel del tiempo todos los sábados, imaginariamente nos metemos en el túnel del tiempo para escuchar, por supuesto, canciones del recuerdo. Gracias, Silvia, porque Silvia está escuchando el programa, tomando un cafecito, me dice, y yo soy del bizcochuelo de chocolate y estoy por hacer uno a la tarde para mañana que me reúno con mi familia. Ella vive en Los Laureles, muy cerquita de aquí, y está siguiendo el programa, está escuchando, dice que escucha todos los sábados, le encanta la música, le encanta los recuerdos que pasamos aquí. Gracias, Silvia, por estar siempre allí prendidita de la radio. Y bueno, la pregunta de hoy tiene que ver con el bizcochuelo, que a mí tanto me encanta, ¿no? Y la pregunta es, ¿de qué te gusta el bizcochuelo? ¿De limón? ¿De vainilla? ¿O de chocolate? Bueno, Silvia dice que le gusta de chocolate, pero hay un montón ya de llamados que yo voy a ir comentando. Los mensajes mandá al 3482-29-8714.

Bueno, ustedes también seguramente cuando escuchan estas canciones que son realmente inolvidables, algún pedacito que conocen de la letra la deben acompañar también, ¿eh?, a través de la radio. Bueno, Maricel dice, gracias por el comentario. Claro, Maricel se acordó que hace un par de sábados atrás yo hice un comentario respecto al barrio América de Avellaneda y destaqué lo hermosa que es la plaza que tiene el barrio de Avellaneda. Y me dice, gracias por el comentario que hiciste. Y la verdad que es cierto, es una plaza muy linda, como hay otras, ¿no? Nada más que pasé muchas veces por esa plaza y me llamó la atención cómo está de hermosa esa plaza, ¿no? Muy bien cuidada y demás. Que me parece que eso es lo que la gente también debe tomar conciencia, ¿no? Cuidar los espacios verdes, porque una plaza sirve para muchas cosas. Para recrear a los niños, para poder sentarte y disfrutar de una tarde de sol, y tomar unos mates, mientras mirás a los niños que se divierten ellos en los juegos. Gracias. Y dice, yo estoy escuchando tu programa que es hermoso. Y felicito a la radio también, me dice Maricel. Se ve que Maricel debe vivir ahí en Barrio América de la ciudad de Avellaneda, ¿no? Y me dice, gracias por el comentario que hiciste de la plaza de nuestro barrio. Nosotros estamos orgullosos de la plaza, me aclara también, ¿no? Los Iracundos estábamos escuchando El Juguete, un clásico del recuerdo. ¿Querés escuchar otra canción de Los Iracundos? Claro que sí, ahí está.

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1: Fue un grupo de rock argentino que se formó a finales de la década del 60. La banda fue precisamente fundada e integrada originalmente por los músicos Félix Pando y Acho Lezica, Roque Narvaja y Enrique Mayorens. Los miembros del conjunto eligieron el nombre del mismo tomando el nombre de la novela homónima de un escritor soviético. Miren ustedes, ¿no? Señoras y señores, imaginariamente corremos el telón de este teatro de Ayer No Más y presentamos a la Joven Guardia.

0: Bueno, cuántos recuerdos estas canciones, ¿no? La joven guardia con la voz de Roque Narvaja, que era el líder de la banda. Después Roque Narvaja se va a Europa, se va a España, triunfa también allí como solista y vuelve a la Argentina y graba para toda Latinoamérica y para todo el mundo canciones muy lindas, como se acuerdan, Menta y Limón, ¿eh? Roque Narvaja. Bueno, escuchábamos a la joven guardia, que le trajo muchos recuerdos a Fabián, que escucha el programa, dice: me encanta la música del programa y me gustan mucho los especiales que hace Ayer Nomás, dice, porque parece que dan en la tecla ustedes, dice, porque siempre queremos escuchar más de una canción de un artista y ustedes eligen el especial y ahí pasan, sí, es cierto, pasan 3 o 4 canciones de un artista que elegimos cada sábado para un especial, que es como un mini recital, está armadito así por el operador y le ponemos un poco de ambiente también, como que estaríamos en el teatro imaginario, como digo yo cuando presento, de Ayer Nomás. También a Susana, que escucha el programa, que vive en barrio Itatí de la ciudad de Reconquista. Aquí sí voy a diferenciar porque hoy hablé de barrio América porque hay 2 barrio América. En Reconquista también tenemos un barrio América, ¿no? Y un barrio Itatí en Avellaneda, pero en este caso Susana es del barrio Itatí y me dice: qué lindo que suenan esas canciones del recuerdo. Me estoy volviendo a enamorar, dice. Mirá vos, con las canciones que están pasando y las que pasaron hoy al principio. Bueno, esto se llama Ayer Nomás. Hace mucho frío, seguí escuchándonos hasta el mediodía.
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0: Bueno, esta semana se cumplió un año más de aquella ya inevitable separación de los Beatles, ¿sí? Y digo inevitable porque ya las relaciones entre los 4 grandes de Liverpool, como dice la presentación, ya no daba para más. Entonces se separan y a partir de esta separación ellos comienzan una carrera, cada uno de ellos, algunos con mayor intensidad que otros. ¿Qué quiero decir con mayor intensidad? Con mayor cantidad de producciones, de grabaciones que otros, como en el caso de Paul McCartney, que todavía sigue vigente, como el caso de John Lennon, que grabó muchísimas canciones, entre ellas una que ha impactado muchísimo y que todavía la podés escuchar. Bueno, todas las canciones de John Lennon, aquellos que le gustan los Beatles y que le gustan como solista, también hicieron muchas canciones hermosas que se las sigue escuchando. En el caso de John Lennon, cito algunas de ellas: Sueño Número 9, Imagínate, qué canción esa, ¿no? Dale una oportunidad a la paz. Paul McCartney, bueno, un montón. Señora Vanderbilt, Déjame hacerla rodar, algunas. Grabaron tantas, Delicia de la Luna de Mon Berry, que siempre la escuchamos nosotros aquí por el grupo Exuma. Bueno, fue en el segundo disco, creo, de Paul McCartney, que se grabó esa canción, Delicias de la Luna de Mon Berry, pero grabaron un montón. Ringo Starr, que se animó Ringo Starr a grabar una canción que fue un éxito de los Plateros, Solo Tú, pero con otro estilo, por supuesto, ¿no? Y tantas otras canciones. Y George Harrison, no podemos olvidar de esa plegaria, podríamos decir, Mi Dulce Señor, que tiene una letra realmente hermosa y que vendió millones de discos. Pero como esa canción, otras más, ¿eh? Estoy hablando de Mi Dulce Señor, una de las mayores canciones o las más grandes canciones de la historia de la música. Pero no hablo más. Vamos a escuchar a los Beatles.

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Bueno, este es el reencuentro habitual de cada sábado junto al amor y la nostalgia. 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Bueno, buenos días. Me escribe. Buenos días, Toti. Hoy es un día muy especial para Rulo, mi hijo de corazón, en el día de su cumpleaños. Se está riendo.

Bueno, y sigue el mensaje, ¿no? Por medio de tu programa, que lo escuchamos todos los fines de semana, muchas gracias, un abrazo. Bueno, el saludo está pasado, ¿eh? Es para nuestro queridísimo Rulo, que se incorporó hace muy poquito y que, bueno, hoy no, pero el sábado que viene ya vamos a tenerlo de nuevo, sábado por medio, con su clásico, con sus clásicas historias, ¿no? De la música, sus comentarios. Así que, bueno, hoy está cumpliendo cuarto siglo, che, ¿no? 25, ahí está. Y después voy a leer un mensajito que me escribió, que lo recibí recién también, desde Suiza. Viste que este programa es internacional, viste, se hace también desde allí. Y Rulo tiene un espacio muy especial. ¿Se acuerdan que el sábado pasado tuvimos justamente la música de este artista, este músico, gran músico, que grabó con Donna Summer, que le puso música a la película Flashdance, que le puso música a tantas otras películas también, ¿no? Y bueno, justamente Giorgio Moroder, de él estoy hablando porque era el cumpleaños estos días, entonces él eligió ese artista y pasó su música, hizo sus comentarios que son espectaculares, así que Rulo, renovamos los votos y los contratos, así que bueno. Nah, está bueno, hay muy buena recepción y muy buenos comentarios que recibo a partir de la incorporación de Rulo. Yo le digo Sammy, pero nosotros ya, viste, acá somos así, ¿no? Con nombres artísticos y demás. Las historias de Rulo, que cada sábado por medio las podés escuchar, disfrutarla, porque la verdad que son muy, muy ricas en cuanto a la calidad de la música, pero también en cuanto a lo que te informa respecto a los grupos, a los solistas y demás, que él elige para esa historia, las historias de Rulo. Así que gracias, un muy feliz cumpleaños, que la pases muy bien. Hay una diferencia horaria de 4 o 5 horas con el lugar donde él vive, que es en Suiza, pero bueno, seguramente están escuchando todos los papis también, las tías allá en Suiza, y hoy seguramente reunido con todos sus afectos. El programa Yerno Más le va a dedicar una canción muy especial para el amigo Rulo. Ahí está.

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1: Bueno, vamos a arrancar ahora en Ayer No Más. Vamos a presentar el Top 10 de los 70, las canciones que sonaron en la década del 70. Y atención, porque lo que vamos a escuchar hoy son varias canciones que se escucharon hace nada más ni nada menos que 50 años. Increíble, ¿no? Hay una canción de un grupo llamado, una banda llamada The Bellamy Brothers, y fue grabada en el otoño de 1975 y lanzada oficialmente como un sencillo en el mes de enero de 1976. El tema se convirtió en un éxito internacional en el Billboard Hot 100 en mayo de 1976, en el Top 10 de los 70 de Bellamy Brothers.

Bueno, la música en este caso es de la Retro Amigos, que nos dejan siempre algunas canciones de los 80 para que podamos compartir con nuestra audiencia. A la Retro Amigos, gracias por compartir cada sábado su música. Y estábamos escuchando el tema Boys, ¿eh? Y ahora, Laura Branigan, Autocontrol. Retro Amigos.

Bueno, un saludo muy grande para Kiki Marino, para Marcelo Fandos, para Horacio, bueno, para Pelusa, para Diego, los muchachos de la Retroamigos, para también para el Bocha, Horacio, allí todos los muchachos de la Retroamigos que nos regalan canciones también para compartirla con todos ustedes. De los 80, lo mejor. Y si no, escuchá lo que viene. Ahí está, Retroamigos.

0: Bueno, bueno, la música de los 80, después hay más música de los 80. En este caso, el bloquecito que nos regalan la Retro Amigos, cada sábado incorporado también a nuestro programa con los éxitos, las mejores canciones de los años 80.
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Bueno, qué linda canción esta, ¿no? Y cuántos recuerdos te regalo mis ojos, Gabriela Ferri, lo que estamos escuchando en esta sección especial que tiene el programa con los románticos de la abuela, que además trae consigo siempre algún recuerdo acompañado de una canción. Y en este caso, el recuerdo que nos deja la abuela, antes de escuchar la próxima canción, es acerca de las figuritas con brillos. ¿Te acordás de las figuritas con brillitos? Bueno, las repetidas que iban y se las pegaba también en las que eran repetidas, ¿no? Las que no iban al álbum, por ahí vos abrías un paquete y ya, esa ya la tengo. Bueno, esa las pegaban, me cuenta la abuela, en la portada del cuaderno y en las portadas del mes. Ellas sabían de la condición económica en la que yo vivía, dice la abuela, así que con mucho gusto me las regalaban cuando se las enseñaba a mi mamá. Lo primero que me preguntaba, ¿sabés qué era? ¿De dónde las habías sacado a la figurita? Claro, porque no teníamos mucho dinero, pero eran las repetidas que mis amigas, que también tenían algún álbum y juntaban las figuritas de brillito. Me acuerdo, dice la abuela, que era Caperucita Roja una. Después estaba Blancanieves también, eran otras figuritas con brillito. Generalmente eran coleccionadas por las chicas, por las niñas. Mirá qué lindo recuerdo, ¿no? Y ahora una canción que nos traen los románticos de la abuela.

Bueno, no es casualidad que la abuela haya elegido esta canción de Enrique Iglesias, porque ayer fue el cumpleaños. Así que bueno, ahí están los románticos de la abuela. Hoy se vino más modernosa, ¿no? Muy más modernita, digamos, la abuela. ¿Sí? Viste que siempre pasaba esos temas. Bueno, el primero, Gabriela Ferri, bien viejito, digamos, el tema, ¿no? Pero se vino un poquito más a los 80. De los 80 esta canción. De Enrique Iglesias, lo que estábamos escuchando. Y la que se viene, prepárate, los románticos de la abuela, que trae un recuerdo. ¿Sabés de qué se acordó la abuela? De la pelota pulpo. ¿Te acordás? Un ícono argentino de la infancia, creado en el año 1936. Mirá, hasta la historia me tira la abuela, ¿no? El que la inventó, la creó a la pelota pulpo, fue Geraldo Lanfranconi. Una pelota de goma resistente, reconocida por sus rayas inyectadas y su característico pique. ¿Cómo picaba esa pelota pulpo, no? La de goma. Y de varios tamaños había, ¿no? Unas que eran chiquitas, casi como la de tenis, un poquito más grandecita, y otras que eran medianas, le decíamos nosotros, un poco más grande, ¿no? ¿Cómo te dolía la cabeza cuando jugaban las cabecitas? ¿Te acuerdas cuando jugaban a las cabecitas los chicos? ¡Fua! Después tenía que tomarte un geniol en aquel entonces, mirá que antiguo, ¿no? Bueno, pero mirá qué lindo el recuerdo que nos trae, ¿no? Fue esta pelota fabricada tradicionalmente en Buenos Aires, Argentina. La fábrica oficial sigue funcionando, vendiendo al por mayor y al por menor, ¿eh? Las pelotas pulpo, el recuerdo que va acompañado de esta canción.

Bueno, buena selección, ¿eh? Hasta ahora viene de 10 la música que eligió la abuela hoy en los románticos de la abuela. Y también los recuerdos, ¿eh? Atenti. Ahí Raúl me dice, qué lindo los recuerdos que trae la abuela. Claro, te remonta ya lejos. Mirá, fíjate, escuchá este. La abuela se acuerda del anís Ocho Hermanos, un licor clásico argentino producido por Delepiam, elaborado a base de agua, alcohol, semillas de anís, con un volumen de alcohol de 29 grados a 36. Es reconocido históricamente por su producción centenaria y su presentación en variedades azul, un anís dulce y rojo, que tenía el número 8 en rojo o en azul, que era el rojo, era un poco más seco, anís Ocho Hermanos, y trae consigo esta canción.

Bueno, Cristian Castro, che, está súper romántica la abuela hoy. Qué lindas canciones que eligió. Cheyenne, Cristian Castro. Vamos a ver, porque ya está cerrando la sección de los románticos de la abuela. Le queda una canción. Pero le quiere dejar un saludo de feliz cumpleaños a Rulo, que está cumpliendo años. Así que bueno, ahí está. Ahora, después le digo a la abuela que le voy a leer un mensaje que me escribió Rulo también, que forma parte de este programa de ayer nomás. Dice la abuela que se acuerda de aquellos sábados de hace mucho tiempo, de la infancia de ella. Era el día que mi papá cobraba y nos llevaba al kiosco y decía, elegí lo que quieras. O a veces llegaba a casa cuando volvía de trabajar con los chocolates Aero. ¡Qué lindo recuerdo! Y una canción que suena.

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1: Bueno, ahora sí vamos a entrar en el top 10 de los 70. Y vamos a arrancar con una canción de una banda llamada The Bellamy Brothers, que fue grabada en el otoño del año 1975. Y la vamos a escuchar en el otoño de 2026.

0: Bueno, una gran canción esta, ¿eh? La banda se llama The Bellamy Brothers, ¿eh? Sonó mucho en las radios allá por el año 76, 77, hasta el 78 se la escuchó mucho. Después ya, por supuesto, fue un poco menos, ¿no? Pero buenísimo el tema, ¿no? Estamos en el top 10 de los 70, la famosa canción conocida en español como Dame un beso y dime adiós, del grupo The Manhattans, fue grabada a principios del año 1975, aunque no fue lanzada como sencillo hasta el mes de marzo de 1976.
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de esos lentazos, Manhattans. Dame un beso y dime adiós, una gran canción de los años 70. Estamos en el top 10 de los 70 aquí en Ayer Nomás. La canción famosísima que a dúo interpretaron Elton John y Kiki Dee se grabó en el mes de marzo de 1976. Las sesiones de grabación se llevaron a cabo principalmente en los estudios Ernst & Young en Toronto, Canadá. Y la vamos a escuchar aquí en Ayer Nomás. Kiki Dee, Elton John.

Bueno, en el top 10 de los 70 hay una canción que no podemos obviar, que no podemos dejar de escucharla, porque también tuvo mucho éxito y fue una canción.

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5: Bueno, seguimos en el top 10 de los 70 aquí en Ayer Nomás. Estamos hasta el mediodía junto al amor y la nostalgia, como decimos siempre. Y en este caso vamos a escuchar a esa famosa canción que te va a traer muchos recuerdos. Una canción disco llamada Suena mi campana o Ring My Bell. Y de Anita Ward, que fue grabada en el año 1979. Fue lanzada como sencillo el 25 de mayo de ese mismo año bajo el sello Juana Records y se convirtió en un éxito mundial número uno ese verano. Suena mi campana, Anita Ward.

Bueno, hay muchas canciones que sonaron, grandes canciones, en los años 70. Por eso, el top 10 de los 70. En este caso, para escuchar una canción que tiene una melodía hermosísima. Forma parte de la banda de sonido original de la película de Mahoney. La intérprete es Diana Ross. Fue grabada y lanzada en el año 1975. Y como les decía, es el tema principal de la película Mahoney. Y lanzada el 24 de septiembre de 1975 por Motown Records. Alcanzó el puesto número 1 en la Billboard Hot 100 a principios de 1976. ¿La escuchamos? La escuchamos.

muy buena canción, ¿eh? En el top 10 de los 70 que estamos escuchando en esta sección muy pero muy especial en Ayer No Más, las mejores canciones que sonaron en la década del 70. Esta que vas a escuchar ahora fue lanzada oficialmente en un álbum que llevaba el nombre de la banda el 8 de diciembre de 1976. ¿Te acordás? ¿Te acordás? Hotel California, Las Águilas.

0: Esta también fue una gran canción y sigue sonando todavía en muchas radios, ¿no? Hotel California, Eagles, lo que sonaba en este Top Ten de los 70. La canción Let the Music Play fue grabada por Barry White en el año 1975. Ahí está, Barry White.
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Este grande también grabó muchas canciones que fueron un éxito. Esta Let the Music Play también fue escuchada muchas veces por las radios FM de otros tiempos. Estamos en el top 10 de los 70, las 10 canciones que más se escucharon en la década del 70. Conocida en español como Si me dejas ahora, la banda Chicago grabó esta canción en 1976. Fue lanzada como un sencillo el 31 de julio de ese año. La balada formó parte del álbum Chicago 10 y se convirtió en el primer número uno de Chicago, Si me dejas ahora.

Bueno, esta también una gran canción, ¿eh? Si me dejas ahora, Chicago, la voz de Peter Cetera, aquel que grabara otro gran éxito y tantos más, ¿no? La Gloria del Amor, ¿se acuerdan? ¿Eh? Ya como solista. En esta canción fue el líder de la banda Chicago. Después él se lanzó como solista y Chicago siguió también siendo una gran banda donde grabó muchas producciones, hizo muchas producciones ya sin Peter Cetera, ¿no? Bueno, Deberías Estar Bailando, de los Bee Gees, se grabó a principios de 1976. Específicamente, fíjate vos, se grabó entre el 8 de enero y el 8 de febrero, en un mes, este álbum, ¿no? Y fue incluido en un álbum que se llamó y que vendió muchos discos allá por 1976. Se llamaba Children of the World. Aquí están, los Bee Gees, Deberías Estar Bailando.

0: Bueno, de la misma época de la fiebre del sábado por la noche, porque esta canción también se bailó en la película, aparece en la banda de sonido original de la película de John Travolta, Fiebre del sábado por la noche. Deberías estar bailando, los Bee Gees también formó parte del top 10 de los 70 aquí en Ayer Nomás. Gracias a Angie que se comunicó como todos los sábados. Hoy parece que se quedó pegada en la almohada, como dice ella y escribe, ¿no? Gracias por acompañarnos todos los sábados en Ayer Nomás con la música del recuerdo.
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0: Bueno, para darle continuidad a todas estas historias que nosotros siempre contamos de los artistas, la verdad me sorprendió y mucho una historia de una cantante francesa, ¿sí?, que interpretó varios idiomas, canciones, ¿no? Quizás en la Argentina no se le haya dado la importancia que mereció en otros lugares y que se le dio, mejor dicho, en otros lugares del mundo. Tiene una historia realmente poco conocida. Y estoy hablando de Dalida, que fue una cantante, fue actriz, fue bailarina, productora, modelo y presentadora de televisión italiana, naturalizada en Francia o francesa. Hija de inmigrantes italianos establecidos en Egipto. Desde pequeña soñó con convertirse en una famosa actriz, pero desde los 10 meses de edad sufrió varias infecciones y operaciones en los ojos que la dejaron estrábica, que es un trastorno en el que los ojos no miran exactamente en la misma dirección. Y esto la obligó a usar unas grandes lentes. En la escuela fue blanco de burlas por ese motivo. En 1954 se convirtió en Miss Egipto, recibió muchas ofertas de trabajo y viajó a París un 25 de septiembre de 1954. Dalida, habiéndose instalado en Francia, conoció su primer éxito como cantante con el título Bambino, allá por el año 1956. Registró numerosos dúos con personas muy reconocidas en el mundo del cine y de la canción, como Alain Delon, Julio Iglesias, Massimo Ranieri, Johnny Hallyday, Marilyn Mathieu, Nana Moustaki, Petula Clark y Charles Aznavour. También grabó con ella Claude François. Se suicidó en 1987 por sobredosis de barbitúricos tomados con un vaso de whisky algunos meses después de haber sido la actriz principal de una película dramática muy exitosa. Su muerte fue consecuencia de varios dramas personales, entre ellos la muerte de su compañero sentimental y profesional Luigi Tenco, que también el cantante italiano Luigi Tenco se quitó la vida. ¿Saben por qué? Porque salió segundo en el Festival de la Canción de San Remo. Dalida interpreta en esta ocasión, aquí en Ayer Nomás, una canción muy conocida. ¿Se acuerdan de Mami Blue?

Bueno, bellísimas canciones, ¿no? Las que estamos escuchando, en este caso Dalida, que haciendo Mami Blue, un clásico del recuerdo, aquí en Ayer No Más. Algunos mensajitos. Bueno, soy Liliana de Malabrigo, quiero escuchar una canción de José Luis Perales. Muy lindo tu programa, los sábados no me despego de la radio, dice una oyente. Hermosos recuerdos y la música fantástica, dice Lucía de Barrio Chapero, de aquí de Reconquista. Lindo comienzo hoy del programa. Saludos, Toti. Soy Andrea de Las Toscas. Bueno, un saludo muy grande a la gente de Las Toscas, donde tengo muchos, pero muchos amigos también y que escuchan a través de internet. Bueno, le vamos a dedicar a la gente de Las Toscas una canción de Joe Dassin cantada en francés. Mirá la música francesa como suena aquí en Ayer No Más.

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1: El amor se va, dice Joe Dassin en esta canción cantada en francés. Muchas veces pasamos canciones de Joe Dassin, pero cantadas en nuestro idioma. ¿Se acuerdan? Esa que decía, hacia atrás, solo puedo mirar atrás. ¿Se acuerdan? Bueno, soy medio malo para cantar, ¿no? Pero bueno, yo me acuerdo las canciones, por ahí le doy alguna tonadita por ahí, ¿no? Bueno, un saludo, qué lindo, hay un mensaje que me mandó Tere, dice, hola Toti, mandale saludos a Lidia, que está con Sebastián, con Joa y los peques, Ahí está María Paz, que me quiere llamar por teléfono María Paz también, es chiquitita, tiene ahí un añito y ella ya quiere agarrar el teléfono, viste, tiene un teléfono de juguete, no un celular, de los otros. Y hace como que ella habla, ¿viste? Se ve que ve en algún lado de ver eso, ¿no? Bueno, muchos cariños para toda la gente allí, toda la flía que se junta ahora o están en la casa de Titi, creo que, por lo menos por lo que escucho acá. Bueno, le vamos a dedicar una canción a Lidia. Esta canción se llama, es hermosa, es un tema instrumental, se llama Melodía de Dolanes.

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1: Bueno, un saludito muy afectuoso, muy cariñoso también para Valentino, que sacó un 10, che, en la evaluación, en la escuela. Muchas felicidades, felicitaciones, Valentino, y un beso grandote del abuelo Totti. Mirá, un 10 sacó. Yo nunca saqué un 10. ¿Vos podés creer? Nunca saqué un 10. Bueno, pero así son las cosas, ¿viste? Como habíamos escuchado la semana pasada, Los Fronterizos, en este espacio tan especial de la música popular argentina que nos regala Confitería Cheroga, donde podés degustar el mejor café. 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Bueno, y el café, como les decía, riquísimo. Y yo dije, cuando pasamos Los Fronterizos, seguramente en la semana me van a pedir algo de Los Chalchaleros. Así que les traje hoy para escuchar una canción, una zamba, pero hermosísima, de Los Chalchaleros. Ahí está.

¡Qué linda samba! Che, a mí me gustan los chalchas, los fronterizos. Bueno, el folclore tradicional me encanta. Pero no dejo de escuchar lo nuevo también, ¿eh? Hay muchas canciones, muchos artistas nuevos aquí en nuestra región, en Reconquista. Gracias a Bruno Ortiz, que estuve... Brunito lo conocíamos cuando empezaba a cantar. Y anda recorriendo escenarios y lugares hermosos en Buenos Aires, cantando, me decía, ¿no? Así que en cualquier momento lo vamos a entrevistar a Bruno, porque me mandó también algunas canciones muy lindas, la verdad. Es impresionante, Bruno, cómo ha crecido artísticamente, como profesional. Y a los muchachos de Villa Ana, que el papá de los chicos de este grupo de chamamé, ¿cómo es que se llaman? La banda de chamamé se llama, o la banda chamamecera. Y el papá me mandó días atrás una grabación de los chicos, muy bueno, muy bueno. Hoy estuvimos pasando una canción con el amigo Marcelo Verdún. Yo a la mañana temprano tengo una incursión muy temprano en LT28 de Radio Rafaela y Cadena O, que en forma conjunta pasan un programa muy lindo donde se recorre todas las localidades del centro de la provincia de Santa Fe, fundamentalmente, ¿no? San Cristóbal, Rafaela y bueno, y todos esos lugares de la provincia hermosa que tenemos de Santa Fe. Así que, y ahí estuvimos, pasamos un tema de los chicos de Villa Ana, andan muy bien, pero excelente la música que hacen, así que bueno, y la estuve compartiendo también con un grupo de amigos, ex compañeros de la escuela, la promoción 81 de la Escuela Comercio, también compartí la música tanto de Bruno como Bruno Ortiz, como la de estos muchachos de Villa Ana que hacen chamamé, son chicos muy jóvenes, así que bueno, y Lidia, que nosotros pasábamos una canción que se la dedicábamos recién. Muchas gracias, muy lindo el programa, dice Lidia. Bueno, gracias por escucharnos. Para nosotros, escuchar ya es un gran premio para nosotros. Es que lo único que pretendemos es eso. Había una canción hace muchos años, pero muchos, muchísimos años. Tal es así que me trae recuerdos de una radio a lámparas que tenía mi abuela y mi abuelo. Vivíamos al lado de la casa. Nosotros vivíamos, cuando alguien me preguntaba, ¿dónde vivía? Al lado de la casa de mi abuela, decía yo. Porque vivíamos nosotros en la parte de atrás, digamos, en el terreno. Y adelante vivía mi abuela, Emilio y Ana. Y tenían una radio a válvula. Vos sabés que esta canción que vamos a escuchar ahora la quiero compartir con ustedes, porque más de una abuela que está escuchando el programa se va a acordar. Es una canción que por ahí podemos decir, qué triste la canción. A ver si te acordás, Los de Salta, o Los Cuatro, sí, Los de Salta. Y el tema se llama La Monjita.

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1: Bueno, quiero mandar un saludo muy especial también para Hugo, que se encarga de programar gran parte de la música de los 80 principalmente, bueno, de todos los tiempos, pero fundamentalmente de los 80, así como los retro amigos. Hugo también tiene una cantidad de música, yo digo anotada, porque anota en un cuaderno y después me los pasa. Me los pasa y yo los voy guardando en una carpeta ahí para ir trayendo las canciones los sábados. Y la verdad que no, hacía mucho que no hablábamos, ¿no? Pasé por el negocio de él y charlamos un rato. Así que bueno, este bloquecito se lo voy a dedicar a él porque la verdad le encanta el programa, es oyente de hace mucho tiempo, me manda los efectos, a veces hace la locución que muchas veces pusimos al aire aquí en este programa. Escuchá, Hugo, lo que viene ahora. Toda esta música es para vos.

Bueno, con la música de los 80, qué música esta, ¿eh? ¿Cuánto habrás bailado estas canciones? Por algún boliche por ahí, tu boliche preferido, Pressing, Ecus, ¿dónde bailaste este Tonight de Ken Laszlo, lo que estamos escuchando? Un saludo muy grande para... Ojalá se puedan encontrar, sinceramente, porque ellos forman parte de la promo 81... La gloriosa promo 81 de la Nocturna Comercio. Y ojalá se puedan encontrar y hagan una ronda marinera, porque como no se hablan nunca, hablan muy poco entre ellos, estoy refiriendo a Liliana y a Fito. Ojalá se encuentren y puedan, digamos, hacer una ronda marinera en la Plaza 25 de Mayo algún día. Porque como no hablan tanto, no tienen comunicación, ojalá se puedan encontrar sinceramente, como nos encontramos nosotros cada sábado aquí, en la operación técnica, el señor Dionisio Sili. Gracias, Diony, muchas gracias. Toti Díaz en la conducción. Así pasó ayer nomás. Hasta dentro de 7 días, cuando estemos junto al amor y la nostalgia, escuchando los mejores recuerdos. Chau.

Llegamos al final de nuestro viaje musical de hoy. Gracias por ser parte de nosotros, por compartir tu historia con cada nota. Hasta la próxima. Que la música y los buenos recuerdos los acompañen. Hasta el próximo encuentro. Cuídense mucho. No.

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0: Bueno, acá estamos en Radio Ciudad 88.1, la radio que
1: se siente, se escucha, ¿cómo? Y se ese ve. Es el se ve, ese se de, siente y se escucha.
0: De
1: ese
0: Ignacio, pero hola la. Ger, hola.
1: Buenos días, Fioni, buenos días Mirta, buenos días a todos, qué lindo poder estar acá, estamos calentitos, pero hace frío, ¿eh? Llegó el frío.
0: Yo creo, o sea, uno no se quiere abrigar porque realmente parece que no, porque estos cambios bruscos de 9 grados, 12 grados hacia ahora, pero creo que va a ser una temperatura más o menos de esta manera estos días. Va a haber lindo sol, salió el sol hermoso, hermoso, pero hay un vientito bastante.
1: Sí, helado.
0: Es así, ¿no? Estos días se van a presentar con un poquito de temperatura, ya tenía que haber un cambio con tanta humedad, tantas cosas.
1: Tanta lluvia, ¿no?
0: Los que somos más o menos alérgicos a eso, estaba hablando con Toti anteriormente el programa, que decía que estos días también, estos vientitos, estos cambios, nos producen algo, ¿no? En nuestras fosas nasales.
1: Sobre todo para los que son alérgicos, es terrible, porque sentís enseguida el contraste de la temperatura y bueno, el cuerpo lo siente, lo sufre.
0: Exactamente.
1: Lo sufre. Pero bueno, acá estamos, ¿eh? Acá para estamos. Ponerle alegría,
0: buena actitud, onda. Empezando este mes de mayo con todas las ondas, que es el mes de aniversario de nuestra institución, sí. Que es ALPI. Y
1: la verdad que mayo trae consigo muchas actividades, muchos eventos, muchas cosas lindas para celebrar, para festejar, además de cumpleaños, bueno, que ya vamos a
0: por supuesto
1: a comentarlo. pero bueno, leía que mayo tiene ese matiz, si bien cada mes

Pero bueno, leía que mayo tiene ese matiz, si bien cada mes

0: Pero bueno, leía que mayo trae, tiene ese matiz, si bien cada mes, de Weindog, que defiende la independencia de los medios, evalúa el estado de la libertad de expresión a nivel global y honra también a los periodistas fallecidos. Así que, Día Mundial de la Libertad de Prensa. Y además, también es el Día Internacional de la Risa. De la risa, sí. Eso me llamó la atención, que uno por ahí ve que los niños se ríen con mayor facilidad que los
1: Que los
0: adultos, ¿no?
1: adultos,
0: Vamos
1: es
0: creciendo y
1: cierto.
0: vamos perdiendo esa capacidad de reírnos así con ganas,
1: Claro, como que nos da vergüenza de
0: sí.
1: nosotros mismos, ¿viste? Que son
0: Sí.
1: igual que los juegos y todas esas cosas que vamos
0: Sí.
1: dejando de lado.
0: Es verdad, es verdad. Pero bueno, acá tenemos un día para
1: Exacto.
0: recordar, 3 de mayo. Por eso digo que mayo tiene su matiz un tanto
1: Exacto.
0: particular, que a mí me gusta mucho el tema de la risa. Otro día para recordar, bueno, acá ya saltamos al 7 de mayo. 7 de
1: 7 de
0: mayo,
1: mayo.
0: que
1: Es un número que me gusta.
0: te gusta,
1: Me gusta
0: sí.
1: el 7.
0: ¿Por qué será que te gusta?
1: No sé,
0: Bueno, el
1: me
0: 7 de
1: gusta.
0: mayo se conmemoran, se recuerda, debería ser, ¿no?, feriado nacional, porque se recuerda al natalicio de Mirta Beatriz Maniago, la presidenta de Alpi Reconquista. Bueno, también se recuerda al natalicio de Eva Perón, una
1: Exacto, por eso
0: figura, claro, una figura.
1: decía Gertrude, ¿no?
0: Una figura política y cultural,
1: Exacto.
0: obviamente relevante para nuestro país, más allá de los rasgos
1: Que
0: políticos,
1: todo, todo, o sea, como mujer,
0: del
1: como
0: color partidario.
1: luchadora, como todo lo que se pueda decir de ella, ¿no? Lo otro, bueno,
0: Se
1: pero
0: resalta como
1: exacto.
0: el rol que cumplió como mujer en la política, sí, es lo que
1: Exactamente.
0: rescatamos en este caso, más allá, no el color político, el partidario. Y bueno, por supuesto, Mirta, feliz cumpleaños, ya te lo dijimos,
1: Y
0: pero que sigas
1: sí.
0: disfrutando de un nuevo año, con muchos sueños más, con no, muchos proyectos acá, en tu vida personal y, por supuesto, en la vida de servicio que tenés, en este
1: Exacto,
0: caso
1: ¿no?
0: de Alpi y en otras
1: Justamente,
0: instituciones que siempre estás.
1: sí, justamente Abel Musín, que va a salir el programa va a salir mañana
0: Mañana,
1: a
0: mañana.
1: las 8 de la noche, o sea, a las 20
0: 20
1: horas,
0: horas.
1: que es un programa grabado. Yo realmente no sabía que era, o sea, de esa manera. Yo, o sea, dije, bueno, voy preparada para Alpi, pero bueno, Abel tiene eso, ¿no? Con su compañera. Era un café, tomar un café con él, digamos, pero con esto va a ser, ya fue grabado y era desde mis comienzos como persona, digamos, ¿no? Así que mañana, digamos, un poco me recorrió mi vida.
0: Ah, vos, mira
1: Yo
0: vos.
1: me sorprendí porque realmente dice que es un programa nuevo que se comenzó a hacer. Y bueno, fue un poco de historia y esto, ¿no? De recorrer un poco de la niñez, la adolescencia, qué recorridos. Y bueno, me decía, a ver, ¿nunca te pusiste a ver tu nombre, digamos, y cuántas cosas vas realizando? Porque uno no lo hace como Gertrude, como Diony, como todos, o sea, uno en la comunidad siempre está ayudando, siempre está haciendo, pero nunca me puse el rol de ver qué cantidad de cosas
0: Las
1: uno lo
0: huellas que vas
1: hace, ¿no?
0: dejando, o sea, el camino que vas transitando,
1: Claro.
0: el día a día, la historia de vida que vamos escribiendo,
1: Exacto, ¿no?
0: bueno, uno no la registra, pero por ahí, cuando se toma una distancia así y decimos, bueno, a ver, qué hicimos hasta acá, cómo estamos, bueno, es mucho o es poco, depende cómo se lo mire,
1: Claro.
0: pero es lo que uno fue

0: construyendo, ¿no?
1: Exacto.
0: Así que sí, yo vi uno de los programas, una de las entrevistas, es un mano a mano, es muy lindo porque, como vos comentás, es registrar un poco, es contar la historia de vida, va contando de personajes aquí de nuestra
1: Claro,
0: ciudad.
1: claro, claro.
0: Así
1: Bueno,
0: que mañana vamos entonces a disfrutar 20 horas
1: 20 horas hasta que llegamos a la
0: en
1: historia de
0: el
1: Alpi,
0: canal
1: ¿no?
0: local, ¿no es cierto? El
1: Claro, en el
0: canal
1: canal
0: local.
1: local. Sí,
0: Bien,
1: sí,
0: bien.
1: sí, sí.
0: Perfecto. Bueno, avanzamos con dos efemérides más.
1: Sí, 8 me habías
0: 8 de
1: dicho.
0: mayo, sí.
1: Que
0: Me
1: fue
0: gustó esta
1: ayer.
0: efeméride
1: Sí.
0: que fue ayer. Se recordaba ayer el Día de la Cruz Roja Internacional y de la Media Luna Roja. Esto, la verdad que
1: ¿Qué?
0: no recordaba, la Media
1: Ajá,
0: Luna Roja
1: sí.
0: también se le llama. No registré mucha información, pero había leído que, por ejemplo, relacionado con esta efeméride, que tiene que ver con el servicio, la empatía, el cuidado que se le prodigan a otras personas. Por ejemplo, le concedieron a la escritora española Irene Vallejo la Medalla de Oro 2026 por defender la dignidad, la empatía y el cuidado mutuo. Ella desde las letras, desde la literatura, desde su lucha por enaltecer esto de la literatura, en el sentido de que como resistencia, como la mujer también se abrió paso, ¿no? Y en esto del cuidado mutuo, de la dignidad, ella lucha mucho por las bibliotecas públicas, o sea, por el ser humano. Entonces, ese día que fue ayer, justamente se conmemora eso. Y bueno, llegamos hoy, 9 de mayo, que hoy es el Día Mundial de las Aves. ¿Sí? Estos seres alados que alegran nuestros cantos por la mañana. Yo siempre digo, serán las 7 de la mañana porque en un árbol de mi casa ahí canta un
1: Siempre
0: pajarito
1: está.
0: al mismo. Así que el Día Nacional, aunque el Día Nacional de las Aves en Argentina se celebra el 5 de octubre, en honor a San Francisco de Asís,
1: Claro.
0: en Argentina. Pero el 9 de mayo tiene su importancia, ¿por qué? Porque lo impulsa, por ejemplo, BirdLife International y Aves Argentinas, impulsa esta fecha, ¿por qué? Porque hay una jornada siempre el 9 de mayo para concientizar sobre la conservación, el cuidado de sus hábitats y para disfrutar de la rica biodiversidad del país.
1: Qué bueno.
0: Así que bueno, eso es un
1: Bueno,
0: poquito
1: es
0: el.
1: un poquito de lo que es las efemérides.
0: Ajá.
1: Bueno, ahora vamos a ir a un cortecito y vamos a escuchar una música y después ya de lleno comenzamos con nuestro programa La Barca.

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0: estamos de vuelta.
1: Acá estamos con esta radio hermosa, Radio Ciudad 88.1. Y bueno, estábamos escuchando, ¿a quién estábamos escuchando?
0: A Marcela Morelo, con una hermosa canción que se titula Risa Dorada.
1: Risa Dorada.
0: Es hermosa. Realmente la risa tiene ese matiz.
1: Claro, después le dio un color ella, ¿no?
0: Exactamente, le dio un color.
1: Un color, un rubor, un algo muy especial. Sí. Bueno, acá estamos para realmente comenzar esto, ¿no? De este transitar este mayo con el aniversario, todo lo que hace a nuestra institución ALPI, que mañana es su aniversario, pero lo que nosotros vamos a hacer ahora es comentarle lo que se viene, lo que va a estar, ya lo está preparado para el día 22 de mayo. Viernes 22 de mayo. Si alguien está ahí escuchándonos, porque después de Toti con esa música linda, se quedan enganchados y bueno, continuamos con La Barca y después Radio Ciudad continúa, ¿no? Con esos programas tan hermosos y tan lindos. Así que el día 22, viernes 22, va a empezar tempranito acá en la Casa del Bicentenario. A las 7:30, o sea, a las 19:30, ustedes anoten, cualquier cosita nos pide, digamos, para estar más al tanto. Yo ahora le voy a pasar mi número de teléfono, si no le pasa a Gertrude, para que nos pongan un mensajito si quieren concurrir. ¿Por qué les digo eso? Quieren y van a tener que ir, porque entonces apoyan a nuestra institución. Esto es muy importante porque vamos a tener un taller con la fonoaudióloga y licenciada María del Rosario Ovelli.
0: Que hace unos sábados atrás nos estuvo acompañando, hablando justamente del taller que ella había presentado en el Teatro Español, ¿no? Sobre el cuidado de la voz.
1: El cuidado de la voz. Y esto va a ser dirigido a todo público. Todo público, pero ¿qué pasa? Nosotros, realmente como amiga, como profesional, estuvo acá un sábado que también vino a contarnos un poquito, pero acá fue muy cortito. Entonces, ella le propusimos, ¿no? Si ella quería ayudarnos a nosotros como institución para realizar ese taller o otros, porque dijo que va a tener otra dinámica en cuanto a lo que va a necesitar ese día para que se movilicen, para hacer un poco más ameno. Ella sabe cómo llegar y es el cuidado de la voz. Va a comenzar, o sea, están citados a las 7:30, o sea, 19:30. Si llegan, están trabajando y pueden llegar un poquito, a las 20 va a comenzar. Le damos esa media horita como para acomodarnos, para estar bien, pero a las 20 se comenzará con el taller. Luego de que ella va a dar ese taller, vamos a jugar un rato con la voz, con todo lo que hace, lo que ella nos tiene acostumbrado. También vamos a deleitarnos con cantantes, con canciones y con ballet. O sea, no va a ser solamente María del Rosario, sino que vamos a tener ballet invitados. También Majo Vera, Vega. Majo Vega, que dijo que sí a la institución ALPI, y Tadeo Di Benedetto, que también es buenísimo, él nos dijo sí. Entonces Tadeo nos va a deleitar, tiene canciones también él, y Majo Vega, que también nosotros invitamos a Patricia Gómez. Patricia viaja, así que no puede estar, pero después va a haber otras voces que nos van a dar el ok esta semana. O sea, no vamos a cerrar, digamos, pero hasta que no nos confirmen, no podemos decir. Así que bueno, tenemos eso, lo habíamos dicho para el coro municipal de la Ciudad de Reconquista, no pueden porque realmente primero nos iban a ver, pero realmente no nos puede acompañar. Pero yo creo que con estas voces y estar presente vamos a tener realmente público y aparte para la causa. La causa es todo suma para terminar nuestra sede.
0: Claro que sí. Aparte, ¿por qué la música, por qué el canto, por qué la danza? Porque además de que brinda un espectáculo, tiene que ver con la voz, tiene que ver, porque todo es un, con respecto al tema de la voz, hay un cuidado integral del cuerpo, ¿no? Entonces, tiene mucho que ver el canto, la música, cómo uno maneja la voz, y lo vamos a ver ahí con los chicos que cantan, y vos, Mirta, que por ahí practicás canto con Carlito, bueno, sabés mejor que yo en todo esto, la importancia de la respiración, la vocalización, así que todo tiene que ver. Y la danza, que es una expresión absoluta, total del cuerpo, también tiene que ver con todo esto del cuidado de la voz, un cuidado integral. Así que todo está relacionado y todo se conjuga para que sea un momento excepcional, que no se van a arrepentir si van a ir. Anótense, agenden la fecha, porque es un evento extraordinario. La vamos a pasar muy bien. El otro evento que hizo María, que lo condujo María del Rosario en el Teatro Español, estuvo espectacular. Desde el primer minuto hasta el último, no, ni vos pensás te vas a aburrir, para nada, para nada. La vamos a pasar re bien.
1: Sí, eso es lo que nos decían. Bueno, les digo mi número de teléfono, 45-7509. Nuevamente, uh-huh. 45-7509. Gertrude, ¿querés decir el tuyo?
0: El mío. Bien, por si... Damos dos números como opcionales, ¿no?
1: Claro, porque... ¿Por qué digo yo? Porque me pueden mandar un mensajito, decir cómo es para que nosotros le mandemos la tarjetita o la uh-huh. captura o el flyer.
0: El flyer.
1: Para que vean, porque tiene un costo esto, que sería si antes del 22 se anotan, que ya estamos anotando, 6.000 pesos, nada. Nada, nada. O sea, son 6.000 pesos de colaboración para que nuestra institución siga creciendo. Entonces, nosotros queremos que ir sumando. Ustedes no tienen que llevar nada. O sea, si eso, o sea, llega, me dice, anotamos, quiero que me anoten. Bueno, nosotros le damos un link, incluso, digamos, un alias para que realmente puedan transferir y que puedan ir con realmente bien cómodos.
0: Exactamente.
1: Porque algún movimiento van a hacer ahí. También de la voz y algo así, ¿no?
0: Sí, sí. Pero...
1: eso es sorpresa.
0: Y aparte va a ser muy muy entretenido, algo muy lindo. Bueno, entonces, mi número es 67-36-62. Repito el de Mirta. Mirta Maniago, el número es 45-7509 y si no el mío es 67-36-62. Ustedes manden un mensaje allí, quiero tener información sobre el taller Cuidado de la Voz y nosotros le enviamos el flyer.
1: Exactamente, porque siempre por ahí, ay, yo no escuché, el otro día nos juntamos generalmente, ¿qué puede ser? Los docentes. Aparte de mi cumpleaños, de ese día que nos juntamos, de que es mi familia y bueno, y amigas, pero si no, entre docentes, ¿no? Y me decía una de ellas, Ay, Mirta, no pude ir la otra vez que se hizo el taller, me hubiese gustado. Ah, no importa, le digo.
0: Hay otra
1: Nosotros
0: oportunidad.
1: hay otra oportunidad para que puedan concurrir, porque me hubiese gustado. Y bueno, y acá tenemos también que la apertura de la Casa del Bicentenario, con todo lo que es el municipio, ¿no? Todo lo que hace a siempre estar dispuestos a nosotros a colaborar. Y Mariela Cabás, que está al tanto, digamos, de todo esto, ella está firme atendiéndonos, así que dijo sí también, porque justo esa fecha, porque teníamos que coordinar fechas con María del Rosario. Ella tiene muchas ocupaciones también. Y bueno, eso también nos tenemos que acomodar a todo esto. Sabemos que no es fácil, así que bueno, le vamos a dar realmente esta importancia que tiene el cuidado de la voz. Máxime en estos tiempos que nos salen un día calor, un día frío. Y bueno, así estamos los alérgicos, con un poquito que por ahí me agarra tos. Y esa voz que no es mía, que es un poquito más ronca de lo que yo estoy acostumbrada a escucharme. Así que bueno, por ahí me van a escuchar de esa manera, pero es por todo esto, los cambios que hace a nuestro cuidado de la voz.
0: Exactamente. Después de otra pausa que después vamos a hacer, ya le vamos a ir contando tal vez otros detalles, otros tips para que vayamos teniendo en cuenta, pero en principio queremos que tengan presente la fecha para agendar, ¿sí? Viernes 22 de mayo, a partir de las 19:30, ya va a estar aquí en la Casa del Bicentenario, todo preparado, todo listo para recibirlos, para pasar un momento hermoso de aprendizaje. De conexión con las personas, bueno, por supuesto con María del Rosario y con otras personas que van a estar colaborando y que van a ver que vamos a llevarnos a vivir experiencias hermosas, que eso es lo más valioso, ¿sí? Así que, en principio, queremos enfatizar la fecha y el horario y el lugar, ¿sí? Viernes 22 de mayo, Casa del Bicentenario, a partir de las 19:30 horas. Taller Cuidado de la Voz. Entonces ahora vamos a continuar, ¿sí? Con otra pausa musical que Diony ahí nos tiene preparado.

0: Buenos días, soy Mirta Maniago, el programa La Barca, todos los sábados de 12 a 13:30. ¿Me acompañan?
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0: Bueno, estamos nuevamente en el aire. Acá estábamos disfrutando, nos daba ganas de bailar esa chacarera interpretada por Tadeo Di Benedetto. Ese es uno de,
1: es uno de los que van estar claro, acompañándonos ese día 22. ¿Escucharon? Si alguien realmente se pierde esto, no sé.
0: Canta precioso, tiene una voz preciosa Tadeo, además que es una persona extraordinaria, un joven con una pasión por lo que hace que la verdad que contagia. Y acá ya tenía ganas de ponerme a bailar la chacarita.
1: Claro, ¿viste? Bueno, realmente, y agradecemos porque un sí inmediatamente dijo sí. Comunica, miren todo lo que hace Alpi, ¿no? Da vuelta, vuelta, vuelta por todos lados esta barca. Y bueno, me comuniqué porque Luisina Matio es una amiga de hace mucho con nosotros, con Alpi, y ella me dio el contacto y dice, bueno, pregúntale, y mientras tanto, porque ella no nos puede acompañar desde de Buenos Aires, solamente no viene, pero ella dice, yo los apoyo, siempre está presente Luisi. Cuando yo me comuniqué con él, no dudó en este sentido, para estar con nosotros el día viernes 22. Entonces Tadeo, así me lo dijo, después le pregunté su apellido para tener más claro, pero ahí estábamos escuchando, Diony enseguida buscó este regalo que nos va a hacer, aparte después del taller de el cuidado de la voz con María del Rosario o Beli, una amiga, colega, excelente, como persona, palabra mayor. Así que bueno, escuchándolo a Tadeo también, tiene una voz espectacular. Y bueno, Gertrud lo dice, no tenía ganas de bailar, Gertrud.
0: Sí, ya acá casi.
1: Vamos a ir con polleritas así de bien baile para bailarlo, si nos da ganas, lo hacemos. Entonces, qué hermoso es tenerlo a él. Y Majo Vega, que también, ¿no? Majo enseguida dijo sí a nuestra institución. Entonces, ¿cómo no estar presentes el 22? Es a las 19:30, que es ir a esa hora para ganar lugar, ¿no? Para estar bien ahí, claro, presentes, digamos. Y a las 20 comenzaría con el cuidado de la voz, María del Rosario, y después nos deleitarán estas personas con su voz, con su movimiento. Así que, bueno, los esperamos realmente, ¿no?
0: Y ya que mencionaste, por ejemplo, a Maju Vega, María Julia Vega, María Julia fue compañera, docente de música, trabajamos juntas en Escuela Pucará y no sabés lo grandioso de su colaboración en los actos. Hemos preparado con ella, con los chicos, ¿va? Unos numeritos y unas partes musicales y de danza impresionante. Así que Maju, una persona generosísima, además de tener una hermosa voz. Así que, bueno, ella también va a estar acompañándonos. Así que no se la pierdan, va a estar muy, muy lindo. Un taller que la verdad que nos va a beneficiar en todo sentido, en todos los aspectos. No solamente vamos a aprender cómo cuidar nuestra voz, sino también vamos a disfrutar de cómo los demás, en este caso los que cantan, los que bailan, cómo también dejan, transmiten su voz de alguna u otra forma. La expresión del cuerpo es importante, tiene que ver con todo. Así que también vamos a disfrutar de no solo de aprender, sino también de compartir esto.
1: Es un complemento, es todo, el cuidado de la voz, el movimiento. Fíjense que cuando nos pasa algo, ¿no? Cuando algo tenemos un problema, una dificultad, ¿qué pasa? Y nos quedamos medio sin voz, roncos. A veces esa bronca, a veces esas cosas que no se dicen, dicen los psicólogos, ¿no?
0: Las emociones.
1: Y las emociones nos encierran. Y bueno, eso también tiene mucho que ver, como decía Ger, todo lo que hacen las expresiones de nuestro cuerpo, porque nuestro cuerpo es el que habla. Este cuerpo ni con palabras, pero lo dice todo. Ese movimiento, esa sonrisa, esa no sonrisa. Entonces, la fisonomía, ¿no? Justamente ayer, en un compartir con unos alumnos, ¿pasa algo? Me decía. No, es como que la expresión se ve que de mis ojos o de eso era de preocupación o de algo. Entonces, a veces una mirada dice todo, ¿no? Sin palabras.
0: Y también en la voz, porque a veces Exacto. una voz quebrada, una voz, también en la voz se percibe, y muchas personas que son muy perceptivas que otras, enseguida se dan cuenta de que algo no está, algo está pasando, porque el cuerpo de alguna manera lo está transmitiendo de alguna forma. Y la voz suele ser puede dar un indicio de nuestras emociones, de nuestro bienestar emocional o de que hay algunas emociones ahí que no están bien reguladas.
1: Exactamente. Bueno, en esto, ¿no? Del también recién estaba comunicada con Sandra Blanco, que también es una de las integrantes de nuestra institución, y me decía que su sobrina, que es Emma Prado, ella nos va a regalar, fíjense que vamos a tener variedades de voces, aquella niña que realmente la dulzura que tiene en esa voz, canta muy, muy lindo. Así que también vamos a tener variantes, ¿no? Estas variedades de voces, tanto como niños que pueden ir a acompañar a sus padres para estar, como adolescentes y adultos de todas las edades para disfrutar esa noche, el 22 de mayo. Bien tempranito, ya va a estar Alpi preparado, ya va a estar todo acomodadito para que se vayan ubicando y teniendo sus mejores lugares. Y vamos a deleitarnos, primero aprender con esta profesional que es María del Rosario, aprender, y después escuchar, y si alguien se anima a bailar, lo vamos a hacer. Así que eso los invitamos para el viernes. Bueno, en esto de invitación, en esto también no queríamos dejar de felicitar a una persona tan querida y tan allegada a nosotras dos, que es Juan Carlos Rufanash, que anoche ha publicitado un libro. Y bueno, nuestra amiga Maricel estuvo al lado de él, por supuesto. No se imaginan a mí la alegría que me llegó un video, pero de otra persona, que estuvo presente ahí. Entonces, ¿cómo llegó eso? Que después yo lo compartí con mis amigas. Realmente en ese momento que ella estaba leyendo, Maricel, su hermana. El libro, el título del libro es El litoral en mi sangre. Uh-huh. Y bueno, podés contar, Gertrude, en cuanto a lo que se vivió, pero no sabemos mucho, pero lo que nos transmitió su hermana, Maricel.
0: Claro, ella nos mandó algunos mensajitos contándonos que estuvo muy emocionante. Por supuesto que ella, como familiar y otros familiares, estuvieron leyendo algunos textos de partes de su libro. Y por supuesto, eso implica mucha, mucha emoción, ¿no? Además, porque todo estaba, a ver, la lectura se dio en un ambiente escenificado como el litoral, ¿no? Estuvo ahí en ambientado, digamos, como si fuera un paisaje litoraleño. Entonces nos mostraban las fotos y la verdad que estuvo, ella, Maricel, participó de esa ornamentación, nos contaba, así que estuvo muy lindo. Hubo danza, hubo música, bueno, también, ¿no? La danza, la música, junto con la literatura, o sea, toda la expresión total del ser humano, ahí lo vemos nuevamente.
1: Claro, cuando lo tengamos por acá, porque Juan suele venir, cuando tengamos la oportunidad, lo vamos a traer a la radio, lo vamos a traer a la barca, él escucha, está presente, porque siempre nos comunicamos, nos manda, digamos, estas hermosas palabras, estos hermosos pasajes de él, ¿no? De su poemas, vida y poemas. Entonces uno puede escucharlo, puede deleitarlos y sentirse acompañado también, ¿no? Realmente esto es de un gran valor, por eso lo queríamos compartir, porque muchas personas lo conocen, porque es oriundo, es nacido, criado y todo acá en Reconquista, en la ciudad de Reconquista, pero está viviendo en Paraná.
0: Reside actualmente hace muchos años en Paraná.
1: En Paraná. Entonces, un amigo también nuestro, de la familia y de compañeros, que es Oscar Ramírez, él estaba presente. Y de ahí que yo, cuando llega el mensaje, realmente la veo a Maricel, no sabía por qué, bueno, sabía por qué, pero en ese sentido, y empiezo a escucharla con ese audio, ¿no?
0: Qué lindo.
1: Así que fíjense lo que es el mundo, lo que es la comunicación, por eso es importante esto, ¿no? Las redes, y así llegó porque conoce nuestra amistad con ella, y que la podemos disfrutar y estar. Y una gran felicitación a Juan Carlos y a toda su familia, ¿no? Que está al entorno.
0: Por supuesto, cariñosamente.
1: Sí, cariñosamente.
0: Cariñosamente para nosotros es Juanca. Es un escritor genial, él no deja de escribir, siempre manda sus... escucharlo a él, porque nos manda sus audios, escucharlo, sus versos, ya que hablamos de la voz, cada uno de nosotros tiene una voz particular que nos caracteriza, y bueno, entonces escucharlo es emocionante, porque es alguien de aquí, un reconquistense, que esté allí en tierras litoraleñas como Paraná. En definitiva, todo es paisaje, todo es Argentina, todo es mundo y somos todos habitantes, ciudadanos del mundo, me gusta decirlo a mí.
1: Qué lindas palabras.
0: Ciudadanos, ¿no?, del mundo. Así que Juanca para nosotros es un amigo muy querido. Y bueno, ya cuando tengamos el ejemplar, porque me dijo que me va a mandar un ejemplar de su libro, vamos a compartir algunos pasajes de su libro cuando lo tengamos aquí en la barca.
1: Exactamente, como dijiste, Ger, vos dijiste escritor, y bueno, yo abrí el libro y tengo acá como el escritor, ¿qué palabras podemos decirle? De haber escuchado y aplaudido las voces sonantes de mi pueblo, he aprendido a amarte, a quererte, respetarte, mi Reconquista.

0: 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Mientras viva un escritor, las palabras seguirán su camino por llegar a la verdad.
1: Hermoso, realmente. Muy descriptivo de lo que significa
0: exactamente, ser, ¿no?, escritor. Esas cosas que uno a veces dice, uno escribe, pero siempre hay alguien que lo escucha, que lo lee y lo puede deleitar. Bueno, acá estamos en Radio Ciudad 88.1, la radio que se ve y se escucha, porque estamos en directo, digamos, por Facebook, por YouTube, publicitando y también diciendo, ¿no?, en este, uniéndonos al aniversario que es mañana.
1: Después en otras secciones del programa, bueno, vamos a ir comentándoles algún detallecito más para que no se olviden, para que lo vayan teniendo en cuenta, sobre este importante evento que nos espera el 22 de mayo para colaborar con ALPI, porque realmente no vemos la hora de tener la sede para poder realizar muchas actividades, para que se multipliquen los servicios que puede brindar ALPI, porque hay muchas necesidades, sabemos que hay muchas personas que necesitan ya sea elementos ortopédicos o tienen otro tipo de necesidades que en la medida en que ALPI lo pueda subsanar, lo vamos a hacer con muchísimo gusto, porque estamos al servicio justamente.
0: Bueno, ahora vamos a un espacio musical y después le contamos un poco de lo que es ALPI y el evento que se viene.

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0: Continuamos entonces aquí en La Barca, en el 88.1, y estábamos escuchando la canción Soy de la Gente, interpretada por Diego Torres.
1: ¡Qué lindo!
0: Muy linda la letra, estaba prestando atención y lo que repetía el estribillo, nos queda mucho para andar por un camino diferente. ¿Sí? Mucho lo que queda por andar, por hacer, por servir, aunque lo hagamos por caminos diferentes,
1: no importa,
0: distintos.
1: No importa. Nosotros, nuestro propósito como ALPI, como institución, esto, seguir, y esto, lo que hoy nos toca a nosotros, mañana le tocará a otro, pero ahí eso estamos, ¿no? Cada uno de los que integramos la institución, somos trabajadores como cualquiera de ustedes que esto está escuchando, somos luchadores, pero por una causa, siempre pensando en el otro, siempre pensando el bienestar de otra persona. Hoy necesitamos nosotros la colaboración de ustedes. Pues bueno, entonces vamos a contarle un poquito qué es nuestra institución, porque muchos dicen, ¿qué es eso? No lo escuché, o lo escuché, pero no me quedó bien claro.
0: ¿Te acordás ese programa que hace mucho? Me acuerdo que en mi familia lo miraban. ¿Gente que busca gente?
1: Sí.
0: Bueno, nosotros en este caso somos gente que ayuda a la gente.
1: Gente que sirve a la gente.
0: Es decir, como vos dijiste, somos personas comunes que tenemos nuestras luchas diarias, nuestros desafíos como todos, pero que también tratamos de hacer ese ejercicio que yo lo mencionaba hoy, que lo hace esta escritora Irene Vallejo, ese ejercicio de empatía, de tener en cuenta la dignidad humana, y bueno, en ese sentido queremos que la menor cantidad de personas sufra, que sufran lo menos posible, que puedan tener lo que necesitan, ya sea para prevenir, para curar, para rehabilitarse, para recuperarse, para restaurar funciones, todo lo que sirva para eso, bueno, esa es nuestra misión, nuestro anhelo, nuestro trabajo.
1: Nos toca a nosotros, como le tocará a otros hacer otras cosas. Nuestra institución es hoy es que reciban y darles elementos ortopédicos a las personas que necesitan.
0: Exactamente.
1: La que se va realizando, la que se va haciendo día a día, sea sábado, sea domingo, sea el día que sea. Y si uno lo puede hacer y lo puede tener, bienvenido, ¿no? Así que siempre tenemos nuestra compañerita Mariela que pide que también, así como vienen a solicitarnos, que también sea una devolución, ¿eh? Entonces, en este teléfono, que es 457509, pone un mensajito, decir, yo tengo, alguna vez me prestaron, y entonces lo tengo.
0: Y gracias a que ya no lo ocupa más.
1: Exactamente.
0: Porque nos alegramos, ¿no?, de que no necesite más ese elemento ortopédico, sea una silla de rueda, sea un andador, lo que sea, que no quede, lo que nosotros no queremos es que quede ahí abandonado, juntando polvo, sino que pueda volver a la institución por si a otra persona lo necesita.
1: Sí,
0: ese es el objetivo. No es que se lo quiere reclamar, sino surgen necesidades, entonces, si ya no está cumpliendo esa función, bueno, que cumpla la función con otra, ayudando a otra persona. Ese es el objetivo.
1: Exacto. Y también no se preocupe si realmente esa silla la ocuparon y no está muy bien. Nosotros nos encargamos de arreglarlas, de hacer que esté en condiciones, ¿no? Así que también de restaurarla, todo lo que podemos realizar, porque nuestro futuro no es realmente brindarles elementos ortopédicos, sino que nuestra sede tiene otros sueños, otros pensamientos, ¿no?
0: Justamente, claro, justamente para trabajar más bien en actividades de prevención, de rehabilitación de talleres, como para que la recuperación de las personas sea algo real, sea algo concreto, y bueno, y que termine tal vez en muchos de los casos ni necesitando usar un elemento ortopédico, en lo posible, ¿no? Ese sería el objetivo. Pero bueno, sabemos que hay personas que sí lo necesitan, sí lo tienen que ocupar, y por eso también tratamos de contar con los medios como para poder brindar que la persona tenga el acceso a ese elemento ortopédico.
1: Exactamente. Bueno, realmente esto de que si alguien quiere interesarse un poquito más sobre qué es la institución, nos manda un mensajito y nosotros le contamos.
0: Exactamente. Bueno, no queremos que dejen, ya lo agendaron, anotaron el evento, viernes 22 de mayo, a partir de las 19:30, en la Casa del Bicentenario, taller de cuidado de la voz, a cargo de la licenciada fonoaudióloga María del Rosario Ovelli, con otras personas que también están sumándose, colaborando a través del canto, de la danza, y bueno, los integrantes de ALPI que vamos a estar ahí también, apoyándonos todos, sumando cada uno, colocando su granito de arena para que esto pueda ser una linda experiencia, un evento que nos beneficie a todos y que con esa experiencia se pueda multiplicar el servicio que ALPI pueda brindar. Que eso sea una semilla que se multiplique, sea un agente multiplicador de servicio. Que pronto podamos contar con los recursos para poder finalizar o por lo menos avanzar mucho más en la construcción de la sede, que podamos empezar a realizar actividades, ya sea como estos eventos, que agradecemos muchísimo, por supuesto, que nos cedan aquí las instalaciones de la Casa del Bicentenario.
1: Exactamente.
0: Muy agradecido al municipio por eso, pero también nosotros anhelamos realizar actividades en nuestra propia sede.
1: Sí, ¿no? Estas cosas que son realmente que se han soñado, como le decíamos, mañana cumple ALPI 65 años y esas abuelas, esos matrimonios, que luchadores que comenzaron en un momento, allá por el año 1961, con este sueño, bueno, queremos dejarle ese sueño hecho realidad a sus hijos, a sus nietos. Así que aquellas personas que yo creo que en la ciudad de Reconquista Avellaneda han integrado lo que es ALPI, bueno, que nos llamen, que nos digan, mi mamá, mi abuela fue integrante de ALPI. Y bueno, nosotros queremos colaborar y estar presente, bienvenido sea. Nosotros no nos olvidamos realmente de todas esas personas que pasaron para realizar vacunaciones por esa polio en ese momento, realmente una epidemia muy grande, y esto realmente el valor, el salir, las luchadoras, el escuchar, el estar, todo lo que hacía después en el hospital, en el antiguo hospital, digamos, hoy lo realizan otras funciones en ese lugar, pero después de haber recorrido varias casas y varios clubes que tenían reuniones, le cedieron un espacio en el hospital, en la parte norte del hospital, que ahí ya yo había comenzado a asistir. Y bueno, fuimos invitadas, así que son que uno quiere integrar, quiere hacer algo por los demás. Y siempre uno suma, ¿no? Así que pedimos colaboración, le pedimos que se sumen, aquel que quiera colaborar, estar presente, bienvenido sea. Ahora este evento, que es el 22. Y luego se vendrán muchos más. Pero si alguien quiere sumarse a alguna empresa, nosotros estaríamos necesitando para terminar en la sede la instalación de los cables, o sea, la luz. Ya está el cielo raso, con el esfuerzo de todos lo hicimos. El piso está, faltaría la parte, digamos, de baños. Y después lo que hace a las ventanas y puertas que, bueno, esa la teníamos, pero ahora no la tenemos. Así que también colaborar, que Alpi, o sea, realmente quiere que se sumen, y bueno, alguna empresa que se quiere sumar, bienvenido sea.
0: A mí me parece, vos comentaste que hace 65 años, desde el año 1961, que un grupo de mujeres empezaron a caminar el sendero del servicio, de la empatía, del pensar en el otro, del no mirar hacia otro lado, de la no indiferencia, porque muchas veces podemos pensar, y bueno, que lo haga otro, que mire otro, pero sin embargo este acto de valentía, de mirar a ese próximo, a ese prójimo, que podemos ser cualquiera, que nos puede tocar cualquiera, porque recuerdo siempre cuando yo llegué con mi abuela a la sede de Alpi, cuando estaba en el Hospital Viejo, y bueno, yo he visto ahí, lo he visto con mis propios ojos, ¿no? Me tocó de cerca necesitar de Alpi para un familiar, y entonces ahí es donde pensé, no puedo mirar para otro lado, no puedo ceder a la indiferencia, ¿no? Porque creo que ese es el problema tal vez en nuestro mundo, ¿no? El no mirar hacia el más vulnerable, el que tiene más necesidad. Entonces me parece que ese simple gesto o acto de decir, bueno, puedo colaborar con lo poquito que tengo, pero hacerlo desde el lugar que puedo. Si puedo hacerlo en ese momento, con los pocos recursos que tengo, hacerlo, ¿sí? Eso es lo que a mí me impacta, que no son las grandes donaciones, no son los grandes gestos, sino los pequeños los que cuentan.
1: Bien.
0: Y quizás este mayo, este 22 de mayo, o tal vez otros eventos más adelante, puedan ser oportunidades para que nosotros podamos vivir esas experiencias. Tal vez ya la están viviendo, tal vez ya la estemos viviendo. Me alegro muchísimo si es así. Pero si no lo es, y si tenemos la oportunidad de vivirlo, por ejemplo, este 22 de mayo, ¿por qué no hacerlo? ¿Sí? Porque quizás mayo, sea, y acá vamos cerrando con esto,
1: a ver.
0: Quizás mayo sea la luz del sol filtrándose entre cielos grises en un día nublado. Quizás sea el rocío que besa los pétalos de las flores en el aire fresco de la mañana. Quizás mayo sea la lluvia que tamborilea suavemente en el cristal, marcando un ritmo para los pájaros que le cantan al sol al amanecer. Quizás sea como caminar sobre la cuerda floja entre las estaciones, cambiando colores, cambiando horas, cambiando temperaturas, hasta que todo se funde en uno por un tiempo, un principio y un final a la vez. Quizás mayo sea verdes esmeralda y azules zafiro, pájaros en vuelo y lluvia en caída libre, bailando al son de una canción compuesta de susurros en la brisa y tormentas en el horizonte. Quizás sea un espectro completo, nada específico, y sin embargo, todo a la vez. Quizás mayo sea simplemente libre para hacer lo que quiera hacer. Y quizás sea un recordatorio de que nosotros también tenemos la libertad de ser nosotros mismos, la libertad de brillar, de florecer, de caer, de volar, de ser. Sí, tal vez mayo esté aquí para recordarte que seas tú mismo y a mí que sea yo. Así como volamos, mayo será mayo. Becky Hemsley, 2024.
1: Qué lindo, qué lindas palabras. Qué hermoso. Y me gusta el mes de mayo.
0: A mí también. A mí también me gusta. Me gusta abril, me gusta mayo. No sé si porque comienza el otoño, ¿viste?
1: Sí, ya es algo ese ambiente.
0: Pero bueno.
1: Bueno, quizás acá, mayo. Acá estamos cerrando nuestro programa La Barca. Ya estacionamos, ya pusimos acá las cuerdas, que lo hace siempre nuestro compañero y bueno, nuestra compañera también, un saludito a ellos. Y acá estamos con La Barca en la radio, radio que se ve y se escucha, 88.1 Radio Ciudad. Y los esperamos entonces que el teléfono que vaya sonando, y poniendo un mensajito, quiero ir en ese evento el 22, y el número de teléfono es 45-7509, y el de GER
0: 67-36-62.
1: Bueno, los invitamos para el viernes, que esté acá en la Casa del Bicentenario a todos, tempranito, para que se acomoden en las sillas 19:30, para disfrutar de María del Rosario Belli, con también las canciones de ¿quién, Gertrude?
0: De María Julia Vega y Tadeo Di Benedetto.
1: Perfecto. Y después otras voces de niños y ballet. Así que nos vamos a encontrar el viernes y el sábado nuevamente en La Barca.
0: Por supuesto que sí. Hasta el sábado que viene.
1: Chau, chau.
0: Chau, chau.

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0: Muy, pero muy buenas tardes a la audiencia del otro lado. Arrancamos nuestro programa Tardes Tropicales con la conducción Claudia Montiel y Susana González por la 88.1 Radio Ciudad, de 14 hasta las 16 horas, en los controles técnicos Dionisio. ¿Cómo estás, nuestro operador? Me alegro, me alegro. Y la tenemos a Susana. Susana, ¿cómo estás?
1: Muy buenas tardes a la querida audiencia. Y muy contenta y agradecida también porque volví, porque yo nací aquí en esta radio, así que muy contenta y agradecida a usted que me ha hecho la invitación para hacer el programa, así que espero que le guste a la gente del otro lado, que se enganchen con su...

0: nosotros todos los sábados de 14 a 16 horas por la 88.1 Radio Ciudad, la mejor radio.
1: La verdad que es un placer, un honor tenerte, Susana. Bueno, vos ya has hecho radio, así que ya tenés trayectoria. Tenemos un invitado especial.
0: ¿Ah, sí?
1: Que siempre sí.
0: A ver, vamos a hacer como ese último momento.
1: Último momento.
0: A ver.
1: Lo tenemos al conductor de Recuerdos Tropicales, a César Prati. ¿Cómo estás, César?
2: Muy buenas tardes a la audiencia. Muy buenas tardes, Claudia. Muy buenas tardes, Susana. ¿Cómo anda, amigo Diony? ¿Todo bien? Después de tanto tiempo. Volvimos de vuelta.
1: ¿Cómo que no? Está bueno. Nuestro Diony está celebrando las mejores temas.
0: Seleccionando
1: de la cumbia,
0: las mejores.
1: Los temas, claro. De las cumbias tropicales. Ya te podés comunicar al celular 3482-373631 para pedir tus temas.
2: Claro que sí, que Claudia, así que ya te puedes comunicar al número que dijo Claudia, al 373631, para que te puedas comunicar con el programa Tarde Tropical. Así que recién, este programa está fresquito, así que recién, arrancando con Tarde Tropical con Claudia Montiel y Susana González,
1: Bueno, saludito para toda la audiencia de Reconquista, Bellavista.
2: Claro que sea, full ahí.
1: Saludos para todos. Contanos, ¿qué estás haciendo en esta siesta? Contanos. No te olvides, todos los sábados de 14 a 16 horas estaremos haciendo esta grata compañía con mucha música y muchas novedades.
0: Así es. Vamos a tener también entrevistas, músicos.
1: Músicos locales,
0: sí,
1: lo vamos a tener,
0: sí,
1: también.
0: Lo vamos a tener a muchos conocidos, así que aprenderse todos los sábados.
1: Claro que
0: no,
1: sí.
0: No, a cero siesta.
2: La siesta no se duerme.
0: La siesta porque llegó Claudia, Susana, para hacerte el sábado espectacular.
1: Tardes tropicales, mucha cumbia, mucha alegría.
0: Mucha buena onda. También va a haber algunos chistecitos por
1: ahí. Sí,
0: también.
1: Contanos, ¿qué estás haciendo en esta tarde, no es cierto? Hermosa de sol, que estamos aquí en la radio compartiendo con nuestros amigos, ¿no es cierto? La verdad que es un honor, un placer hacer por primera vez el programa de Claudia. Bueno, estoy muy contenta.
2: Se nota su cara.
1: Sí, estoy
2: Estuvo un poquito nerviosa.
1: Un poco nerviosa,
2: La vamos a comentar a la audiencia, que ya está prendida la 88.1. Estaba un poquito nerviosa, Claudia, antes de entrar a los estudios de la radio. Y acá le metimos unos par de bife, digamos, para que se despierte y que no se ponga nerviosa.
1: Claro.
2: Así que ya te puedes comunicar al 37-36-31 con Tarde Tropical, Así que de 14 a 16 están todos invitados por la 88.1. Claro que sí, como yo siempre lo digo, los lunes y los viernes, la mejor frecuencia de acá a la China. La mejor frecuencia, la mejor radio, la 88.1. Así que no te olvides los sábados de 14 a 16. No le robo más.
0: Por favor, señor Prati. Ahora mandamos
2: corte,
0: nosotros.
2: Corte.
1: Mandamos aquí nosotras aquí.
0: Ciérrale ahí el micrófono.
1: Claro.
0: Cierrale
1: el micrófono, por favor.
2: Corte.
1: Bueno, Susana, contanos que...
0: Bueno, estoy muy contenta, como le decía, de volver a este lugar, porque aquí yo nací en la radio y la verdad que bueno, es un privilegio estar, que usted me invitó para hacer el programa.
1: Claro.
0: Y no solamente eso, para que la gente se enganche. Sábado, vio que uno dice, bueno, hoy está más o menos medio, sale el sol, se escuende, para lavar, para limpiar o simplemente para descansar, mucho que trabajan, ¿no es cierto?
1: Claro.
0: Y también para escuchar los mejores temas seleccionados por acá el señor Dionisio,
1: la verdad, sí.
0: Nuestro amigo, nuestro compañero que va a ser todos los sábados,
1: todos
0: vamos
1: los sábados
0: a estar acá nosotros.
1: Nuestra agrada compañía aquí en la radio, la verdad. Quiero agradecer con todo mi corazón la que me dio la oportunidad de estar en el programa, a la encargada de la radio.
2: María Sandoval,
1: quiero mandarle un saludo si me está escuchando. Muchísimas gracias por darme esta oportunidad.
2: Arrímese un poquito más al micrófono.
1: Por darme la oportunidad.
2: Ahora sí.
1: De estar aquí en el programa. Ajá. Y bueno, que vamos a tener muchos éxitos y muchas cosas nuevas, ¿no es cierto?
2: Claro. ¿Tienes algo para pasar o no?
0: No, todavía no, pero vamos a saludar mientras esperamos.
2: A la gente que la está haciendo el aguante, sí, esta hora.
0: Yo creo, déjeme saludar a mí, Ajá. Ahí a mi familia, como siempre ellos aprendieron.
2: A los González.
0: A los González acá de Barrio Obligado, que nos están escuchando. Ajá. A mi mamá, a mi hermana y mi cuñada, un saludo para ellos.
2: Claro.
0: Están ahí, seguramente que ya están sus tallarines.
2: ¡Oh, qué rico!
0: Que me guarden un poquito, que me guarden un poquito.
2: Mate solo.
0: Nosotros mate nomás, pero bueno.
1: Bueno, yo quiero saludar a mis amigos que a donde estuve el programa anoche cantando, la verdad que la pasé muy, pero muy lindo. ¿Sí? Les mando un saludo a los Riolas, que estuve compartiendo anoche, cantando en el programa, así que la verdad que la pasé, es una gran familia. Andri también, espectacular, es un gran conductor. Quiero saludar a ellos, un beso grande. Y estábamos por comer un tallarín riquísimo.
2: ¿Y qué pasó? ¿Se quedaron sin gas?
1: No. Me vinieron a buscar mis amigos ustedes. Ajá. Así que bueno, me traje una fuentecita de tallarines. Así que yo voy a comer después.
2: A ver, usted, por ejemplo, tiene que comer antes de las 3:30.
1: Ah, bueno. Pero
0: ahora
1: no.
0: Eso, ahora tiene que.
1: En el programa.
0: Claro. O si no trae en el programa, sí.
2: No, ya tiene que venir comida.
1: La verdad que.
0: No, vamos a traer para compartir.
1: Me invitaron a comer, pero un beso muy grande para ellos. Les quiero muchísimo, están todas las chicas ahí reunidas.
2: Ajá.
1: Y les mandaron un saludo a Susana para usted.
0: Bueno, también. Gracias. Un saludo entonces para toda esa gente que están ahí. Para Andrew, mi amigo ahí, que me dice amigo de él, así que.
1: Lo está escuchando ahora. Sí. Lo está escuchando. Toda la
0: así
1: gente.
0: Que para ellos entonces también, ellos son de Barrio Obligado también.
1: Sí.
0: Un saludito ahí a la 88.1 Radio Ciudad.
1: Que es muy escuchada por todos, ¿no es cierto? Claro, César.
2: Claro.
1: La verdad que quiero saludar un saludo muy grande para mis hijos, un saludo muy grande para Isaac, Jeremías y Abraham y Dulce María. Mira. Un saludo muy grande para mis tesoros y para toda la gente que me conoce, un saludo muy grande de parte
0: de Claudia. Arias, la morocha de la cumbia.
1: Exactamente.
0: Por eso la gente la conoce también.
1: Soy muy conocida, la verdad que en el nombre.
2: ¿Usted se fue de vacaciones al Caribe o no?
1: No me fui. No, estoy este año no me tomé ningún día libre, así que este año, el año que viene me pienso tomar unas vacaciones.
2: ¿Sí?
1: Me voy a
2: dónde está por ir de vacaciones?
1: A Rosario, a Rosario o a mi ciudad, a Gualeguaychú. Tengo pensado irme de vacaciones este año.
2: Bien ahí.
0: Qué bueno. Bien ahí, bueno. Entonces. Mientras nosotros nos acomodamos un poquito, amigo Dionisili, hasta que me acostumbre, vamos un temita a escuchar.
2: Así que no te olvides, comunicate al 37, 36, 31 para que te puedas comunicar con nosotros también y contar un poquito qué es lo que está haciendo en esta siesta tarde de sábado, en tarde tropical. Nosotros ya volvemos.

0: Continuamos con más tarde tropical. ¿Por dónde? Por la 88.1, claro que sí, con la conducción de Claudia Montiel y la señorita Susana González, Aria la reina de la cumbia y Aria la morocha de la cumbia.
1: Pero así, claro que sí, muy conocida como la morocha de la cumbia, y Susana la reina de la cumbia es hija de unos grandes músicos de Rulo González, ¿no es cierto? Claro.
2: Así es. Es una así gran dicen artista. Que soy la hija de Rulo.
1: Así dicen.
2: Soy parecida, así que no puedo negar.
1: Sos muy parecida a tu papá. La verdad así que fue un gran, yo tuve un placer, un honor de compartir escenario con él. Es un gran músico. Un saludo muy grande para Hugo Gómez, que hoy va a lanzar el grupo de Los Ángeles.
2: Así ¿hoy? Es. Hoy,
1: creo
2: sí.
1: que sí, hoy
2: 9.
1: Un saludo muy grande.
2: Así para que nuestro, a no quedarse, a ir a bailar.
1: Ir a bailar, hoy sábado se baila.
0: ¿Dónde lo hacen?
2: No, ni idea.
1: Bueno, está.
0: A ver,
3: el 9 de mayo, en el Reconquista Tennis Club, vuelve uno de los grupos más emblemáticos de la bailanta reconquistense. Vuelve el grupo musical Los Ángeles. Una noche.

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1: Muy, pero muy felicidades para todos, muchos éxitos, para Zuquita también. La verdad que es un gran, hemos estado compartiendo escenario con él, la verdad. Un saludo muy grande, Susana, para Leonel, que tuvo una gran cirugía.
2: Ah, sí, nuestro amigo. Amigo Leonel también nos estaba escuchando.
3: El Portillo.
2: El Portillo.
3: Estará sí. Escuchando el Portillo.
2: A ver, que mande mensajito al 37.
3: Respeto, más respeto. ¿Cómo dice?
2: No, por favor,
1: por favor, respeto, por favor.
3: Respeto, por favor,
1: Bueno, contamos a la audiencia del otro lado que, bueno, yo tengo un grupo en el celular que es un grupo de los músicos. Ahí está Leonel, Susana y otros músicos más.
3: Claro.
1: Y bueno, siempre estamos compartiendo alegría. Estamos apoyándonos en la música, está Belén Blanco también, que ahora va a estar en el radio. Y bueno, la verdad que siempre está Leonel diciendo, más respeto, por favor, más respeto, ¿no es cierto? Y siempre sí. Es lindo compartir con artistas, compartir con muchos colegas, alegría, tristeza, pero siempre estamos con la siguiendo adelante, ¿no es cierto, César?
3: Sí.
2: Así es. Bueno. Así que le mandamos saludo entonces a Leonel.
1: A Leonel.
2: Y a todos nuestros compañeros. Músicos, colegas.
1: Sí, sí, sí.
3: A ver, ¿quién son?
2: Y es bueno, Belén Blanco,
1: José Aguirre, El Ajá. Desafío, Norma Ramírez, Esmeralda, Ezequiel Núñez, Ajá. Luis, El Cuartetero, y Susana, que la tenemos acá presente, la Reina de la Cumbia.
2: Así es.
1: Y César Prati.
3: ¿Yo, cumbiero?
1: Sí, vos estás, cumbiero. Pero vos sos el organizador de que siempre está en los eventos. Bueno, para que la gente no sabe, nosotros hemos, vamos siempre en los solidarios.
3: Los solidarios, claro, eso
1: siempre
3: es bueno.
1: Estamos participando, ah, bueno. ¿No es cierto? Sí. Cantando con el corazón para la gente, claro. ¿No es cierto? Que eso es que nos gusta.
2: Y hablando de músicos, ¿volvió Luisito el Cuartetero? Para que le contamos a la
1: ¿volvió?
2: Gente.
1: ¿Volvió?
2: Sí, volvió.
1: Mira, bueno, si nos estás escuchando, Luisito, un saludo muy grande para vos. Un saludo muy grande para vos.
2: Ya lo vamos a tener también a él y a todo lo que Claudia nombró. Así que bueno.
1: Ahí. Lo vamos a tener invitados.
2: A ver. Ahí, ¿verdad?

0: Viene ahí.
1: Un saludo para entonces para Luis.
0: Claro, viste que acá tenemos los temas de,
1: sí,
0: de
1: acá de Luis, ¿eh? Está todo. No se pierde nada.
2: No, si yo también, la verdad es que la Radio Ciudad es nuestro hogar, nuestra casa. Claro. He venido a compartir en programa, estuve en tu programa, también César, estuve en el programa de, sí, de nuestro amigo también, que va a estar en Los Ángeles.
1: El Hugo.
2: Hugo Gómez, estuve en su programa. Un saludo muy grande para todos los artistas, ¿no es cierto?
0: Claro.
2: Para todos. Un saludo muy grande para todos ellos. Bueno, contanos, ¿qué estás haciendo esta tarde del otro lado? ¿Qué estás haciendo? ¿Tomando mate, limpiando? Haciendo algo, contanos.
0: ¿Estás haciendo sobremesa a esta hora de la siesta tarde? Te podés comunicar al 37 36 31. O las tortas fritas, como dice el amigo de Dani.
1: Sí, ya está para las tortas fritas.
0: Olvídate.
2: Para el pan casero.
0: También.
2: Torta asada, que también. Qué lindo, lindo compartir, la verdad.
1: Creo que está tarde. Fresco, está lindo para tomar un mate, un café.
2: Claro, claro.
1: Así que todo.
2: La verdad que es muy lindo, la verdad que estuvimos una semana muy, muy linda, digamos, de trabajo. Yo tengo toda la semana de trabajo, de lunes a viernes. Un saludo muy grande para mis compañeras del CAP número 2 del barrio Musal.
0: ¿Me están escuchando su compañera?
2: Sí, mis compañeras para el jardín donde yo trabajo. Un saludo, pero muy grande para ellas.
0: Viene ahí, así que un saludo grande.
2: Ya sabían también que iba a ser un programa, así que.
0: Claro.
2: La verdad que se. Muchas se sorprendieron a mis compañeras porque me dice, recién me enteré que sos cantante, Claudia.
0: Su teléfono estaba sonando, Claudia.
2: Mi teléfono, capaz, bueno, sea el mensaje.
0: A ver, tiene saludo, a ver esta tarde, de tarde tropical ahí, ¿eh?
2: Bueno.
0: Tiene saludo, a ver, salude.
2: Acá, bueno, una amiga, Vivi Assini, que dice que nos está escuchando. Un saludo muy grande.
0: Un saludo
2: para
0: grande,
2: ella.
0: Un fuerte aplauso
2: para ella.
0: Bienvenida, ¿cómo se llama? Vivi.
2: Vivi Assini.
0: Vivi, vida.
2: Vida, es una vida, la verdad. Es muy lindo.
0: Claro.
2: Bueno, también Andri nos está escuchando también. No sé,
1: un saludo para Andri.
2: Sí.
1: Andri. Andrew le decía.
2: Andri, bueno, yo digo.
1: Bueno, es Andri. Un saludo ahí para.
0: Tiene un programa, Andrew. ¿Cómo se llama? Sí, Noche de Estrella, algo así.
2: Noche de Estrella, ya estuve cantando en su programa. La verdad es que la pasé espectacular.
0: Lo tengo que visitar al conductor de Noche de Estrella,
2: ¿eh? Noche de Estrella.
0: A ver si invita.
1: A ver si me invita la reina de
0: la
1: cumbia.
0: La reina,
1: ¿no?
0: al locutor de Recuerdos Tropical. Papá, invita, a ver cuándo invita a tu programa.
2: Claro que sí, la verdad es que es muy lindo.
0: Claro, sí, invita ahí.
2: Te sentí en familia. Bueno, la verdad que muy, pero muy lindo. Creo que anoche estuvo...
0: ¿Quién estuvo?
2: Estuvo...
0: ¿Luisito o no?
2: No.
0: ¿O
2: no.
0: Simplemente Daniel?
2: Simplemente Daniel. Claro. Estuvo cantando en Noche de Estrella.
0: Ajá.
2: Le mandamos un saludo a su señora, que es Belén.
0: Claro.
2: Belén, una amiga.
0: Ajá.
2: La Belén, una amiga mía. Así que le mandamos un saludo muy grande.
0: Claro.
2: Bueno, contanos, ¿qué estás haciendo esta tarde?
0: Espectacular la tarde se presta. La siesta tarde soleada, ¿eh? En la siesta de Reconquista, Villanueva de la Zona. 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
2: Así es.
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0: Claro.
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0: Olvídate, la mejor de todas. 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Ni hablar, ¿eh? No busco otra frecuencia. Que acá en la 88.1, de los lunes y los viernes. De paso ya hace mi chivo de mi programa,
2: sí,
0: si ustedes me permiten.
2: Sí.
0: Así que
1: total,
0: yo estoy de los lunes.
1: Vamos a arreglar, ¿no es cierto?
0: Yo estoy los lunes y los viernes de 20 a 22 con Recuerdos Tropical, con la mano del amigo... Diego Fleita en los controles técnicos. Como yo siempre digo, lo mejor operador lo tiene la 88.1, papá, claro que sí, ¿eh?
2: Contanos, mandá tu mensajito, dale, contá, 3482.
1: Ahí tengo un mensaje.
0: Tiene saludo, a ver.
1: Mi amiga Mariana Pereira dice: hola Susana, estoy escuchando mientras vuelvo de viaje, dice.
0: Mira,
1: escuchando.
0: Bien, fuerte aplauso.
2: Fuerte aplauso para
0: Mariana.
2: Un saludo muy grande para Mariana. saludito.
0: Así trae la vamos... torta frita, Mariana.
1: Ahora le vamos a pasar un temita.
0: Sí,
1: temita
0: bien temita. Ahí arriba. Sí, la vamos a pasar, la vamos a pasar.
1: Así es, entonces. Así es. Bueno. Y bueno, el saludo de los chicos del grupo también nos saludan. Dice,
2: muchas gracias.
1: Muy lindo el programa está saliendo. Dice Luisito, Belén.
2: Muchas gracias, Belén.
1: Saludando también a ellos.
0: Luisito, escuchá, ya que está escuchando hoy el programa, mañana te espero. Mañana estate a las 20 horas acá en la 88.1. Mañana te invito para que vengas a mi programa, el Recuerdo Tropical, con el mejor de todo. Con el mejor conductor. Claro que sí, como yo siempre le digo. ¿Por dónde? Para la 88.1. Yo recién vengo de gira desde Brasil. Bajé. Acá,
1: el avión.
0: Puse el avión, recién acabo de bajar de Brasil.
2: No, pero yo vi un avión allá.
0: Ajá, también.
2: La avión está allá en el.
0: ¿Dónde? A ver.
2: Ahí en el. Al avión
0: que está acá. No, ese no es mío.
2: A la base. En ese avión bajó usted. Acá estamos en Recuerdos Tropicales.
0: No, tarde tropicales.
1: No.
2: Tropicales. Pero él me está confundiendo con el programa.
1: Él vino confundido nomás, no.
2: Él vino
1: confundido. No, yo protagonista.
0: Yo estoy hombre. metiendo un poquito de chivo ahí, digamos, no, por mi programa.
1: Un día vamos a ir a visitar.
0: Venga cuando quieran. Están invitados.
1: Le corrijo, mañana es domingo, usted mañana. Hace lunes.
0: El lunes.
1: No, mañana, dijo no, usted.
0: Mañana, bueno, corrijo, no. El lunes de... A partir de las 20 horas, amigo Luisito, te espero.
2: Escucha,
0: a ver, ¿está escuchando Luisito el programa?
1: Sí.
0: Escucha, Luis, ¿te acordás de este tema vos o no? A ver.
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0: Escucha.
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0: L. Sí, se escucha bien.

0: El Fito. ¿Te acordás, Luis, de ese tema o no?
1: Ese tema le gusta a mi mamá.
0: ¿Sí?
1: Sí, sí, mi mamá se puso fan de Luisito el Cuarteto. No, me dejó de lado a mí, no.
2: Bueno, te dejó bajo las camas, Susana.
1: Sí, me dejó bajo la cama.
2: Olvídate. Un saludo para la mamá de Susana, un saludo muy grande que si me está escuchando.
1: Sí, están escuchando.
2: De parte mía, le mando un beso, un gran cariño para ella. La verdad que tuve el honor de estar compartiendo con esa familia, los González, porque tu papá le enseñaba acordeón a mi hija, ¿no es cierto? La verdad que mi hija, bueno, cuento un poquito, mi hija fue artista de la música también.
0: Mirá.
2: Era chamamecera y alumna de Rulo González.
0: ¿Le gustaba el acordeón?
2: Le gustaba el acordeón.
0: ¿Le ha gustado o sigue tocando ella?
2: Ahora está queriendo aprender con el teclado, tiene un teclado, así que está queriendo aprender cumbia con el teclado.
0: Mirá, viene ahí.
2: Un saludo muy grande a Mayra Vázquez, que también fue alumna de Rulo González.
0: Claro.
2: Mayra Vázquez empezó con Rulo, así como la edad de mi hija
1: muchos.
2: También.
1: Chicos, aprendieron el acordeón. Hasta un cieguito le enseñó. Fíjese.
2: Sí, sí. La verdad que fue una.
1: De la paciencia que tenía ese hombre.
0: Sí.
2: La paciencia y el amor a la música, ¿no es cierto?
0: Claro.
2: Bueno, quiero invitarles, ¿no es cierto? Hoy para hoy a las 5 de la tarde.
0: Ajá.
2: En el barrio 314 Vivienda.
0: Enseño, en el salón.
2: En el salón del barrio 314 Vivienda. Enseño canto para los niños.
0: Ah, ¿sí? ¿Usted es profesora de canto también aparte de...?
2: Aparte de conducir programas a partir de hoy.
0: ¿Cómo le dice? ¿Enseño Claudia o Seño Morocha?
2: No, Seño me dice.
0: Seño Claudia.
2: Me gusta porque el cariño de la gente, los niños me dice, me gustaría cantar como vos. Entonces yo le enseño que los chicos aprendan el sueño de cantar.
0: Yo la quería, conocer a usted.
2: Ah, bueno.
0: Yo el otro día le estaba por mandar un audio en el grupo. Estaba por poner, quiero conocer, soy César Frati de Reconquista y quiero conocerla a la Morocha la cumbia. Ah. Y ahora la conozco en persona.
2: ¿Viste?
0: La tengo en persona ahora.
1: Los sueños se cumplen acá.
0: Claro,
2: se hacen realidad.
0: Yo no la esperaba que le iba a conocer ahora. Y cuando me dijeron, ¿va a venir la Morocha la cumbia? Me vine para acá.
2: Dios, no, pero si somos...
0: Ajá, somos ¿usted grandes? ¿Me va a firmar un autógrafo, una foto, algo o no?
2: Claro que sí, un gusto, un placer, te firmo.
0: Pero no me va a cobrar.
2: No, ahora no.
0: Así que continuamos con más la tarde tropical con la conducción de Claudia y Susana González, ¿eh? Así que no te olvides los sábados de 14 a 16 por la 88.1, la mejor de todas, ¿eh?
1: Vamos a dos temitas.
2: Dos temitas.
1: Vamos.
0: Vamos con dos temitas y ya volvemos.
1: Con más tarde tropical.

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0: Seguimos con más tardes tropicales en esta tarde. Contanos, ¿qué estás haciendo esta tarde hermosa, soleada, con mucha música, mucha cumbia? ¿Hay saluditos? ¿Tenemos saluditos o no, César? Contanos.
1: Así es, Claudia, tenemos saludos en este programa, Tarde Tropical, y también quiero agradecerte por la invitación.
0: Un placer.
1: Estando acá en tu programa. Tenemos saludito, dice, hola chicos, dice, muy bueno el programa, es la primera vez que lo escucho, dice, espectacular la música, éxito para las 12.
0: Muchísimas, pero muchísimas gracias, un saludo muy grande para ellos.
1: De parte de Jorge y familia, que están prendida a la 88.1 y escuchando Tarde Tropical, claro que sí, papá, ¿por dónde? Para la 88.1,
0: así es,
1: la mejor de todas.
2: Bueno, claro, muchas gracias a la familia que están... Prendidito a la 88.1, Radio Ciudad.
0: Saludos a Jorge que nos está escuchando por la 88.1 Radio Ciudad, muy escuchada. ¿Tenemos a otro saludito?
2: Sí, vamos a saludar a las chicas, las de las peñas, las muñecas.
0: Claro que sí.
2: Lore y Sonia y a todas las chicas para la peña. Las muñecas, un saludo que están prendiditas en la radio,
0: claro.
2: Por la 88.1 Radio Ciudad.
0: Sí, un saludo para ella, un saludo muy grande para ella, que siempre donde voy me están escuchando, siempre me siguen. Y para todas, quiero saludar a mis fans, que siempre están donde vamos a cantar, están.
2: Claro, Susana,
0: tenés tu gente que te sigue también. La verdad que tenemos nuestra gente que nos sigue, que nos acompaña. La verdad que es muy lindo que la gente nos escuche, nos acompañe y nos apoye en la música, ¿no es cierto, Susana?
2: Así es. También quiero déjeme saludarme, ahora me hizo acordar. Quiero saludar también para la ciudad de Vera, ahí que no, yo fui a cantar ahí en la ciudad de Vera.
0: ¿Fue a cantar?
2: Sí, lindo, me fui a cantar ahí. Así que para Maxi y Joa, de allá de la ciudad de Vera, de 10 se portaron esa gente, no atendieron bien, así que ellos siempre también están escuchando el programa ya prendidito al 88.1 Radio Ciudad. Después le vamos a pasar un tema, a ellos les gusta el tema de Gilda, porque veo que yo canto, le vamos a pasar No Me Arrepiento de Este Amor.
0: ¿Usted le hace tributo a Gilda?
2: No tributo, pero canto.
0: Canta de todo, de todo.
2: Canto de todo un poco.
0: Pero muy lindo, la verdad.
2: Así que un saludo para Joa y Maxi de la ciudad de Vera.
0: Dale, saludo de parte mía también, un saludo muy grande. ¿Tenemos más saluditos? Contanos, ¿qué estás haciendo? ¿Tomando mate?
2: Voy a mandar saludo también a mi tío, porque si no, ya veo que... Mi tío Ricardo y mi tía Margarita, que también ellos están escuchando, de La Lola.
0: Barre también.
2: Así que bueno, claro. Ahí tenemos un saludito de... Dice, hola chicas, apareció nuestro amigo Leo.
0: Leo.
2: Dice, hola chicas, dice, le estoy escuchando, saludos. Saludos a Luisito, dice, que vamos a tomar por primera vez, dice.
0: ¿Están por tomar mate o están por tomar una cerveza?
2: Tomando fútbol, dice, no sé. ¿Cómo van a tomar?
0: No, están queriendo hacer fútbol.
1: Están queriendo hacer fútbol,
2: tomar? Chicos. ¿Qué escribió mal? Escribió mal.
0: Nosotros no hacemos fútbol, Leonel.
1: Ustedes están fuera de estado para hacer fútbol.
2: ¿Qué pasó?
0: No, ¿qué pasó? Somos artistas de la música.
2: Claro. Se quieren ir a otro bando estos chicos.
0: Estos chicos se quieren ir. ¿Hay saluditos?
1: Tenemos otro saludito al número de la radio, el 560149. Dice, hola chicas, espectacular el programa, dice. Quisiera que me pasen un temita de Karina, dice, soy Pamela. Bueno, ahora vamos a estar complaciendo con un temita de... que nos está pidiendo Pamela, ¿eh? Ahora vamos a estar complaciendo, claro que sí. Tenemos otro saludito, dice, hola Morocha, hola Susana y al señor que está ahí con usted, dicen. El señor está en el cielo. Bueno.
2: ¿Dónde está? Cuando lo encontramos le vamos a mandar salud.
1: quisiera que me pasen un temita de Anto Matei, dice... Cualquiera, estamos tomando mate acá con las chicas. Dice, bueno, ahora vamos a estar pasando algo de Anto Matei también, ¿eh? Así que en la tarde, tropical, ¿eh?
0: Claro que sí.
2: Tengo más saludos.
1: A ver.
2: Dice, hola Susana, te estoy escuchando, no te olvides de tu cuñada, dice tu mamá. Bueno, un saludito que ella que me están haciendo el aguante ahí. Mi cuñada Pame.
1: Ajá.
2: Y mi mamá María.
1: Claro.
2: Y también la mi amiguita, la...
1: La Fío.
2: No me quiero olvidar de la Fío. Y de mi hermano Dani y claro. Pachi. Ellos están ahí.
1: Un saludito grande. Entonces para la suegra Mari, para tu cuñada, para Pame,
2: sí, para Pame.
1: Para el cuñado Dani, para el cuñado Pachi. ¿Quedó tallarino o no? ¿Habrá quedó o no? Que me... A ver, sí. Que contesten a su número.
2: Ajá, 37, 36, 31.
1: Claro, vamos, que sí.
0: ¿Le llegamos?
2: Sí.
0: Bueno, vamos a llegar ahí. La verdad que es muy, pero muy contenta estoy.
2: Pamela, ella, vos le decís, queremos hacer torta. Ella te hace torta.
1: A ver, ¿querés cocinar? Vamos a llevar el dulce de leche.
2: ¿Querés cocinar? Ajá. Ella no tiene problema.
1: La mejor cuñada.
2: Sí.
1: Bueno.
2: La mejor cuñada.
1: Tenemos otro saludito, dice. Hola, amigo, dice. Soy Gustavo, dice. Barrio La Cortada. Pasame algo de Mario Pereira, dice. Es la primera vez que lo escucho, dice. ¿Está Frati en la radio con usted? Dice.
0: Sí, fue invitado.
1: Hoy vine invitado especial para el programa de Tarde Tropical, porque es la primera vez que empiezan las chicas a hacer programa. Bueno, entonces le vine a hacer el aguante. Muchísimas gracias nuevamente, chicas. Así que no se olviden que están invitadas a mi programa los lunes y los viernes.
0: Vamos a estar el lunes vengan
1: acá conmigo. Lo que sí, van a tener que pagar usted. No. No me corren a mí, pero yo le corro a usted.
2: No, vale eso. No,
1: porque
2: vale.
1: Yo le vine a hacer el mate, para eso le vine a hacer la compañía.
0: Bueno, pero...
1: La mejor estrella lo tienen acá, enfrente de usted.
2: ¿Estrella?
1: La mejor estrella la tienen acá, enfrente. No. ¿Qué es usted, amigo Diony, que no conocemos
2: nos
1: hace
2: vamos,
1: mucho?
2: Nos vamos.
1: ¿Qué opine Diony? Ahí está opinando Diony, ¿viste?
0: Pasando los temas y peña, así que la verdad el mejor.
2: Dice nuestro amigo Susana, anotar. Ajá. Para fútbol, no tomar. Ah, ¿yo? No, pero él escribió así.
1: ¿Qué acá dice? A ver.
2: Él aclaró anotar, pero él puso
1: anotar,
2: tomar.
1: ¿Pero qué anotar? ¿Qué?
2: At fútbol, dice.
1: Están anotando para hacer fútbol.
2: Ellos están por anotar, dice. No.
1: Están por anotar. ¿Pero no, están chico. En estado los chicos para jugar al fútbol o no?
2: No sé, Leonel, ¿eh?
1: Ajá.
2: ¿Y Luisito? Guarda la curuyú, Luisito.
0: Perdón, Luisito, quédate con la música nomás.
1: También lo tuve el placer de tenerlo al amigo Leonel, que es conductor también de... ¿Cómo se llama el programa de él?
0: El programa está...
1: De Leonel. ¿Cómo se llama? A ver, que ustedes estaban invitados en el programa de él, estuvieron invitados.
2: No. Nosotros
1: ¿tampoco
2: no
1: nos
2: todavía no nos invitó Leonel. No.
1: Leonel, invita a tu programa, te caemos ahí, te hacemos piqueta allá afuera de la radio.
0: No nos invitó, así que un saludo muy grande para él, que es un gran conductor y animador, porque es animador de los artistas también. La verdad que un saludo muy grande para él.
1: Claro.
0: Que él tuvo una cirugía, así que salió bien. Un saludo muy grande. Espectacular. La verdad que es un gran amigo, siempre estuvo conmigo, siempre en las buenas y en las malas, así que un beso grande, que lo quiero muchísimo a él.
1: Claro. Usted quiere a todo el mundo, ¿no?
0: Yo soy una persona que...
1: Muy querida,
0: me gano la gente con el corazón
1: y con humildad.
0: Tenemos que ser humildes.
1: ¿Cuántas alumnas tiene usted? Acá en el salón.
0: Acá en el salón son, bueno, son muchos.
1: Ajá.
0: Aparte, Leonel con la comisión está dada la leche.
1: La copa de leche a la tarde. Los sábados a la tarde le da la copa de leche,
0: claro,
1: la comisión del
0: a
1: barrio.
0: A partir de las 6, porque de 5 a 6 yo doy clase con los chicos.
1: ¿Y nosotros podemos ir a tomar la leche o no?
0: Y no sé.
1: Pregúntele a Leonel, ¿podemos ir a tomar la leche ahora o no? A ver, Leonel, ¿podemos ir el equipo de acá? Bueno, acá las dos chicas y yo que estoy encolado. Y el amigo Diony también.
0: Bueno,
1: Diony sale a las 4. Ya nos vamos todos para el salón.
0: Ya
1: a tomar la copa de leche.
0: Yo salgo de acá del programa y me voy a dar clase a los chicos.
1: Ajá. Y a las 6 la copa de leche.
0: Y a las 6 la copa de leche.
1: Puede ir el Dani, la Pame, Mari, todo puede ir.
0: Sí.
1: Las
2: todo.
1: Pío
2: toda la familia, la familia González.
1: Vamos toda la gente que están escuchando el programa también.
0: Vamos todos.
2: Sí, vamos todos. Bueno. Ahí dice que sí, Leonel, que nos invita ese.
0: Bueno.
1: ¿A ustedes? Yo
2: no sé, dice sí que nos invita,
0: eso
2: pero...
0: Sí,
1: a ver, Leonel, poner el grupo, ¿me invita a mí también o no? Yo también quiero salir lindo en la tele.
0: Está celoso, César, está celoso.
1: Yo también quiero salir lindo, me va a afeitar, me va a bañar ese día cuando usted me invita.
2: ¿Qué dice que está lindo para escuchar un tema de Gilda?
1: Sí, está espectacular también. Ahora vamos a escuchar. Ahora
2: vamos a escuchar algo de Karina, Anto
0: Matei. De Karina, que nos pidieron un tema.
1: Así que vamos a hacer nuevamente la invitación para los sábados de 14 a 16... con la conducción de Claudia Montiel y la señorita, bueno, las doñas, las dos doñas que van a hacer el programa Tarde Tropical con la mano del mejor, con la mano del mejor operador también del amigo Dionis Silly, los sábados de 14 a 16 por la 88.1 Radio Ciudad, ¿eh? Los estudios de la Radio Ciudad se encuentra enfrente de la Escuela Comercio. Vamos con el temita de Gilda. Y acá las chicas ya vuelven, ¿eh? Ya vuelven. No se muevan de ahí. No se vayan a otro lado. Nosotros ya volvemos.
2: Vaya a ver, la siesta, por favor.
0: No se vayan a dormir.

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0: Continuamos la segunda hora de Tardes Tropicales, siendo las 15 y 6 minutos. Bueno, contanos qué estás haciendo esta tarde. Tenemos saluditos, mensajes. Susana,
1: así que César, comunicate ya al 348-237-36-31 y contanos qué estás haciendo en este sábado. Sábado nublado y entre sol.
2: Algo nublado, ¿eh? Ahí estamos mirando el pronóstico. Humedad 55%, presión 18, viento sur a 25 kilómetros por hora, visibilidad de 15 kilómetros por hora, ¿eh? Pronóstico para los 7 días de la semana. Tenemos el día domingo parcialmente nublado, lunes nublado, martes nublado y tenemos del miércoles hasta el sábado. Va a llover todo el día, ¿eh? Y la morocha no va a poder trabajar.
0: No.
2: Usted
0: no,
2: igual tiene que trabajar.
0: Yo igual, desde lunes a viernes trabajamos.
2: ¿Usted trabaja, morocha? ¿Usted trabaja, Susana, o no?
1: Yo soy ama de casa.
2: ¿A qué hora entra usted a la mañana?
1: A las 10.
2: ¿A las 10 de la mañana? Bueno, qué dichosa usted a esa hora.
1: Mi patrona se levanta

0: A las 10, así que ya tengo que ir a las 10.
1: Bueno, la patrona ella misma, así que a las 10 se levanta Susana.
0: Y la patrona soy yo.
1: Bueno, un saludo, bueno, queremos saludar también para la ama de casa.
2: Claro, saludito
1: grande
2: a todos.
1: Ella trabaja, hace sus tareas, lavan ropa, llevan a sus hijos a la escuela, la verdad que es muy lindo. Yo sí trabajo de luna a viernes, ahora bueno, trabajo acá en la radio.
2: ¿Usted dónde trabaja?
1: Yo trabajo en la municipalidad del municipio.
2: Para el municipio, claro.
1: Yo trabajo en la municipalidad en un jardín, un CAF de jardín, así que muy, pero muy lindo. Claro. Mis compañeras, la verdad que...
2: Somos unidas.
1: Para todos los CAP de Reconquista, un saludo muy grande de mi parte, de Claudia Montiel.
2: Claro. ¿Los chicos le dicen seño Claudia o cómo le dicen los chicos?
1: A mí es seño.
2: Seño.
1: Seño Clau. Claro. Seño, seño. Claro. Así que la verdad que es muy lindo compartir el cariño de los niños. También. Me gusta ayudar, me gusta ayudar. Tuve un merendero.
2: ¿Usted siempre ayuda, digamos?
1: Siempre, siempre. Tuve un merendero hace mucho tiempo. Se llama Sonrisa Esperanza en Barrio Belgrano, ayuda a los niños, a la gente grande. La verdad que me gusta. Tengo ese don de ayudar a la gente.
2: Bien ahí, bien ahí. Cuente la historia esa que un día un señor le pidió pan, ¿puede ser o no? ¿Cómo era el tema ese?
1: Ah, sí, sí, sí. Pasó en Entre Ríos, en mi ciudad, en Gualeguaychú.
2: ¿Gualeguaychú?
1: Yo soy de Gualeguaychú, para la gente que quizás no me
2: conoce. ¿Usted bailó la comparsa, Morucha, o no?
1: Bueno, sí, sí, yo era bailarina de la comparsa Marí Marí, una de las comparsas mejores.
2: Marí.
1: Y creo que estuvo aquí en Reconquista, Marí Marí. Sí, anduvo, anduvo. Comparsa, las mejores de Gualeguaychú.
2: Claro.
1: Digamos, yo empecé, para cantar de niña me gustó. Siempre de niña, a los 10 años, me gustó cantar.
2: Claro.
1: Después de grande, tenía los de un poquito 14 años, empecé a bailar las comparsas de los allá, tipo un barrial, tipo barriales que hay comparsa de los niños. Yo salía en las comparsas. Después de grande fui bailarina de las comparsas de Marí Marí. Y después de grande fui en un programa de cumbia, fui bailarina también.
2: Mira, bien ahí.
1: Hice muchas cosas y bueno, la verdad que es muy lindo. La ciudad de Gualeguaychú es una ciudad muy linda, que le mando un saludo muy grande para mi gente de Entre Ríos.
2: ¿Usted, Susana, bailó la comparsa nunca bailó la comparsa?
0: Nunca bailé. A mí me gusta bailar mucho la cumbia.
2: La cumbia.
0: Cumbia y chamamés. Pero no, nunca bailé. Usted, le hago una pregunta.
2: Ajá.
0: ¿Usted bailó las comparsas?
2: Yo bailé la comparsa. Bailé la comparsa de Piraí, la del puerto.
1: La del puerto.
2: Sí.
0: Pero eso fue hace mucho.
2: Hace muchos años.
0: Cuando tenía ahí el.
2: Cuando estaba. Cuando tenía los ravioles.
1: Cuando tenía los ravioles.
2: Cuando tenía los ravioles puestos ahí bailaba.
0: Estaba todo marcadito.
2: Claro, exactamente. Yo llevaba el palo, ¿viste? Con el.
1: Con el estendante.
2: Claro, exactamente. Y vos sabés que mucha gente nos preguntaba. ¿Qué llevamos adentro de la conservadora? Mucha gente de la conservadora y el termolar.
0: Sí, a ver, ¿qué llevamos?
2: ¿Sabes qué llevamos? Agua.
1: Agua.
2: En el termolar llevamos agua. Y en la conservadora llevamos hielo.
1: Porque
2: mucha gente pensamos que llevamos vino, pero no. No podíamos tomar vino porque estábamos bailando.
1: Nosotros como artistas no podemos tomar.
2: No tomamos.
1: Nosotros
0: hay que tomar, no hay que fumar.
1: No hay que tomar.
2: Claro.
1: Sí, nosotros cuando subimos arriba al escenario sanamente cantamos para la gente, porque gracias a la gente estamos ahí arriba.
2: ¿Qué se siente cuando se suben al escenario?
1: Una felicidad.
2: ¿Sí?
1: La verdad que una felicidad cantar.
2: ¿Se emociona? ¿Lloran por ahí las artistas cuando están arriba del escenario? No, a ver.
1: Cuando me gusta cantar con todo el cariño de la gente, cuando bajo me llena de felicidad el cariño de la gente cuando me dice, Morocha, ¿me puedo sacar una foto con vos, Morocha?
2: Claro.
1: ¿Dónde vas a cantar, Morocha? ¿Cuánto te podemos contratar? La verdad que es muy, pero muy lindo el cariño de la gente.
2: ¿Usted, Susana, también o no?
0: Sí, yo también. O sea, la gente ahora me empieza a conocer más. Ajá. Más allá que vengo yo de mis padres músicos. Muchos no sabían que yo cantaba. Hasta hace poco me estaban... vos cantás, Susana, hasta del Mar del Plata, me escribieron por Facebook... Que siga para adelante y muchos quieren venirse de allá porque dice que en Reconquista hay muchos buenos músicos.
1: Sí. Muchos músicos. Así muy buenos, sí, sí.
0: Para todos ellos, después voy a hacer un videito para en mi Facebook.
2: Claro.
0: Porque tengo muchos seguidores ahí en Facebook, en TikTok.
2: Bien ahí.
0: Así que después voy a hacer un videito para ellos.
2: Así que a partir también del mes que viene, Tarde Tropical va a empezar a traer uno o dos grupos para que se hagan escuchar también acá en su programa.
1: Claro, vamos a invitar a un gran artista que siempre
2: sería,
1: está...
2: Es lindo primero un grupo por un fin grupo, de semana, porque si no, no te da el tiempo.
1: Un grupo sería para invitarlo, porque es lindo saber qué es lo que hacen los músicos.
2: Claro.
1: También, que cantan, otros tocan los instrumentos.
2: Claro.
1: La verdad que va a estar un gran conocido, porque es muy, muy conocido como José Aguirre, muy conocido como Toquiño.
2: Claro, el Toqui. ¿Estás escuchando el Toqui en el programa o no?
1: Creo que sí. Sabía que iba a hacer un programa, así que un saludo muy grande para este gran amigo, colega, José Aguirre.
2: Amigo.
1: Aguirre,
2: amigo,
1: José Aguirre.
2: Amigo.
1: Sí, José Aguirre, un gran músico.
2: ¿Usted lo quiere mucho, su amigo, o no?
1: Lo aprecio un montón, sí, fue uno de los grandes músicos. Cantamos juntos, donde vamos siempre cantamos juntos.
0: No me quemes.
1: No, cantamos juntos, siempre es un gran artista, la verdad.
2: Claro.
1: El papá era músico, era cantante.
2: También,
1: el papá
2: sabía.
0: De verdad, eso sí, yo también lo conocía al papá de
1: Sí, sí.
2: Claro.
1: Yo lo vi por televisión, los videos que ellos guardan, que ellos buscan, la verdad que... eso fue un placer conocer ese
2: hombre. Vamos a comentar un poquito a los artistas que van a empezar a venir al programa Tarde Tropical. ¿Qué es lo que pasa? Van a empezar a venir de a uno por sábado.
1: Por sábado, sí, sí.
2: Sería ese orden de, digamos, de acá, de la radio. Podemos hacer la invitación, a los grupos. Pero es un grupo por fines de semana, porque no te da el horario tampoco. Porque
1: no, sí.
2: De 14 a 16, y cuando te das cuenta, vos venís y saludás y ya.
1: Al
2: rato tenés que retirarte, ¿viste? Pero por eso mismo, van a empezar a invitar un grupo por fines de semana. ¿Quién va primero?
1: José Aguirre. El desafío.
2: Después, ¿quién va?
1: Norma Ramírez.
2: Ajá.
1: Que... el nombre artístico es Esmeralda.
2: Ajá.
0: Pero nosotros le decimos la Dulce Voz.
1: La Dulce Voz le decimos. Pero se puso Esmeralda.
0: Sí, está bueno. Sí.
1: Bueno, después va a estar Ezequiel Núñez.
2: Ajá.
1: Luis el Cuartetero.
2: Ajá.
1: Bueno, ¿quién la tenemos acá?
2: A la reina,
1: la cumbia. Ajá. Va a estar.
2: Claro.
1: Y bueno, y Leonel, y va a haber Andri también, muy invitado también, especial, muchos artistas también. Y los que hacen programa de radio, vamos a invitarlos también.
2: Claro, exactamente.
1: Hoy fue usted fue invitado, así que...
2: Claro, hoy vine, Por ser el primer programa, ¿a quién fue el invitado especial?
1: César Prati.
2: Mirate, claro.
1: De Recuerdos Tropicales.
0: Sí. Le comento que Leonel canta muy bien los temas de Leo Mattioli.
1: Sí.
0: Queremos que venga un día...
2: ¿Es cantante él?
0: Pero él dice Leonel. Pero escuchamos cómo
2: después
0: canta.
2: Está acoso Joel.
0: Joel también, que lo vamos a invitar también al programa.
1: Joel también es un gran artista. Perdón, le pido
0: Hay
1: mi
0: muchos
1: disculpa.
0: Artistas buenos en Reconquista y es tiempo que ya la gente comience a escuchar a estos gran artistas
2: de
0: la ciudad de Reconquista.
2: Como yo siempre lo dije en mi programa, en Recuerdos Tropical, siempre lo dije y lo voy a seguir diciendo... que es lindo que se hagan escuchar, y otra que se hagan conocer y que tengan la posibilidad de que arriba del escenario, así sea en Reconquista, Villaneda, porque hoy en día los grupos de afuera te salen una fortuna. En cambio, si con esa plata que vos pagás un grupo afuera, más vale pagar 5 o 6 grupos de acá de Reconquista.
0: Así
2: tanto
0: es.
2: como dice usted, José Aguirre, Norma
1: Ramírez,
2: después está La Reina, La Morocha, hay muchos grupos locales acá en Reconquista que por ahí no son nombrados y no son escuchados, entonces los programas le están dando la posibilidad para que se hagan escuchar y conocer también,
1: Quiero decir algo también, quiero que nos los artistas locales, que seamos valorados.
2: Claro, también.
1: Que seamos valorados por lo que hacemos nosotros, porque para que la gente nos sepa, hay gente que viajan también, músicos que viajan, y ellos corren peligros también en la ruta, llevando los instrumentos, llevando esto.
2: Sí.
1: Ellos andan por lluvia, tormenta, ellos van a hacer un show de corazón, lo hacen. Nosotros, por eso, que seamos reconocidos nosotros como artistas locales, que nos llamen,
2: claro,
1: que nos valoren, que escuchen nuestros temas también. Porque siempre están llamando músicos de afuera, pero también acá en Reconquista hay muchos artistas locales maravillosos, ¿no es cierto,
0: sí,
1: Susana?
0: Sí, sí, la verdad que sí. Es tiempo que nosotros nos hagamos escuchar, como decía.
1: Claro que sí.
0: Y que más la radio, que nos da la posibilidad también de que nos escuche la gente que no conozca. Porque hay mucha gente, quizás no conocen, pero no porque no, sino porque no somos reconocidos. Por eso es lindo siempre ir a los programas de radio, todo eso suma, los eventos también te suman. Claro, claro. A mí, claro, a través de los eventos me conocieron mucha gente.
1: Sí, yo así también, que... yo agradezco también, porque por un solidario soy muy conocida. La verdad que ahora tengo, sería yo cantaba en Gualeguaychú, tengo, claro, tengo mi primo que es artista también, que, ajá, es músico en Buenos Aires, así que ya venimos de familias artistas. La verdad que estoy muy contenta.
0: Así es. Bueno, vamos con un saludito acá tengo, dice...
2: A ver.
0: Dice Carla... ¿qué está haciendo Chipá? Dice.
2: Carla.
1: Ay,
2: Carla.
1: Qué rico.
2: ¿Dónde está haciendo Chipá?
0: Acá en Barrio Carla. Obligado.
2: En Barrio Obligado está,
0: sí, haciendo Chipá. Así que vamos a ir a comer los tallarines.
2: ¿Para vender o para qué está haciendo Carla?
0: Para vender y también para comer.
2: ¿A cuánto la torta frita, Carla?
0: Ah, ni idea. Ahí me
2: porque,
0: mató.
2: Porque, escuchá, yo hice compromiso y le debo la torta frita a un operador de acá de radio.
0: Sí, sí.
2: Que recién acaba de entrar. No lo quiero mirar porque se va a enojar con, se va a enojar conmigo. Que ya hace como 2 años le prometí torta, sí, frita, no le puedo traer
1: tenés,
2: todavía.
1: Oh. Tenés que traer.
0: Y ahora
2: le voy a traer, le voy a traer.
0: Justo.
2: Claro, mira, haciendo... mira cómo está haciendo señas.
0: Justo está haciendo tortas fritas.
2: ¿Cómo
0: estás,
2: Pedrito? ¿Cómo andás, querido? Vos sabés que te. Exactamente, el hombre del deporte, ahí. ¿Eh? Vos sabés que yo te aprecio un montón, amigo. Te debo las tortas fritas. Olvídate. Acá tenemos de todo. Cumbia, deporte. De todo.
0: De todo. Hay un poco de, claro, todo. Es
2: así
0: variado.
2: Que, bueno, a ver qué conteste Carla, si está
0: a
2: haciendo
0: ver
2: para vender.
0: Está Carla, ¿cuánto tenés los chipás? Está acá en Barrio Obligado, está. En se juntaron Obligado. La familia González.
2: Ahí enfrente de la cancha.
0: Sí, frente a la cancha.
2: A la vez, Carla.
1: Muy, muy cerquita.
2: La así que no te olvides también el tema de Adri, Adrián. ¿Qué vende Adrián?
0: Ah, Adrián vende todo lo que es pollería Tarik. Que ya enseguida. Esto se suma a la carpeta publicitaria.
2: Claro.
0: Que yo por problemas de salud no pude, ajá, armar mi carpetita, pero, claro, vamos a dejar para el otro sábado.
2: Ajá. Él hace lo que es milanesa. Medallón, ¿qué más?
0: Hamburguesa. Todo de pollo.
2: Todo casero. Todo caserito.
0: Así que, claro, para el sábado que viene, ajá, los que tengo muchas publicidades, así que,
2: claro,
0: el sábado que viene voy a ponerme las pilas y voy, ajá, a traer todo.
2: Bien ahí.
1: Claro, y aquellos que quieran sumarse
2: a las carpetas publicitarias,
1: te podés comunicar al número 3482-372972 o al 3482-373631. Comunicate con Claudia y con Susana para las carpetas publicitarias.
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1: De Tardes Tropicales.
2: 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O si no, le mandas un WhatsApp y ellos te visitan a tu comercio, ¿eh? Así que sumate al programa, al mejor programa de siesta tarde, de tarde tropical, ¿eh?
1: Claro,
2: así
1: es que sí.
0: Dice Carla, 500 cada uno.
2: 500 cada una, un regalo.
0: Un regalo.
1: Claro. Es un regalo, ¿eh?
2: Así que acércate. Ya están los chipás. Viene enfrente de la cancha del barrio Obligado, en la casa de la familia de González. Ahí.
1: González.
2: Están las tortas fritas, ya.
1: Deben ser,
2: ya
1: están.
0: Sí, ya están.
2: Así que el amigo Johnny sale de acá de la radio, pasa ahí por ahí. Usted dígale que
0: Barrio
2: amigo
0: Belgrano,
2: nuestro.
0: Por calle Belgrano.
2: Usted dígale que es amigo nuestro. Y le van a hacer, en vez de cobrarle 500, le van a cobrar más barato. ¿Sabes?
0: Le van a hacer un descuento.
1: Vamos a pasar a comer esas riquísimas tortas, claro, fritas que están especiales para. Sí. Está especial también para las tortas
2: fritas. ¿Está Lema también ahí o no?
0: No, ella nomás está.
2: ¿Ella sola?
0: Con Pamela, no ahí.
2: ¿Están amasando a full ahí con las manos de masa?
0: Así es.
2: Bueno.
0: Seguimos entonces.
2: ¿Mari también estará amasando o no? La Mari.
0: No, la Mari.
2: La suegra ella, Mari.
0: Ella mira. Ella amasa. No, ella manda. Ella ahora manda.
2: Bien. ¿Qué tenemos, Morucha? A ver.
1: No, saludo nomás a María Sandoval.
2: A Mari Sandoval, sí, claro. Que es un saludo grande también.
1: Para ella.
2: De parte del conductor de Recuerdos Tropical. Así que no te olvides. Los sábados de 14 a 16. Con la conducción de Claudia Montiel. Y la señorita Susana Raquel González. de 14 a 16.
1: De 14 a 16.
2: Todos los sábados.
1: Ah, claro, todos los sábados a partir de 14 a 16 horas, Carlos Tropicales con la conducción de Claudia Montiel y Susana González, todos los sábados.
0: Claro.
1: Todos
0: así los que sábados. No te lo pierdas, agendalo.
1: Agendalo. Ponlo en la heladera, donde en tu agenda, en tu carpeta.
0: Por ejemplo, yo lo puedo poner en el espejo porque yo vivo en el espejo.
2: Usted se ve mirando en el espejo.
0: Me vivo mirando la belleza que me hizo mis padres.
1: Claro. Mira todos los días, así que la verdad que es muy contenta.
0: Bueno, seguimos entonces. Vamos a dos temitas.
1: Vamos a preparar el tema de Karina que nos habían pedido.
2: Ya pasamos. ¿Pasó? De alto, más ahí.
1: Vamos a un...
2: Ha llegado el conductor, el señor, ahí está del otro lado del estudio ahí. Vamos con dos temitas, amigos, y luego volvemos. Ya volvemos, ¿eh?

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0: Seguimos con más tardes tropicales. ¿Cómo? ¿No es cierto? ¿Cómo la están pasando? Yo la estoy pasando espectacular, Susana, César, la verdad que estoy agradable.
1: Yo estoy emocionado.
0: Yo también.
1: Me emociono. Contra emocionado.
0: Yo también.
1: Claro.
0: Estoy muy contenta. Vamos a saludar a los barrios, chicos.
2: Sí, sí, nos estamos olvidando de los barrios, ¿no?
0: Un saludo muy grande a La Cortada, a Carmen Luisa, claro, que nos está escuchando, a todos los barrios, Malvinas, a Belén, a todos los barrios que nos están escuchando. Somos muy escuchados, la verdad.
2: A Barrio Luján también, claro, que ahí tengo una familia que
0: Barrio Belén, escucha. Su barrio también.
2: Barrio Belén, ahí mi barrio.
0: Bueno, yo me cambié en Barrio Center, así que estoy viviendo en un departamento de Barrio Center. Un saludo muy grande para el Barrio Center.
1: ¿Usted vive arriba o abajo?
0: El departamento de abajo, porque si no me voy a caer.
1: ¿Cuando se pone en peda se va a caer arriba?
0: No tomo.
1: ¿No toma bebida alcohólica?
0: No.
1: ¿No le toma el alcohol a usted?
0: No tomo.
1: Bien ahí,
0: me soy artista, tenemos que darle ejemplo.
1: Yo pensé que usted se ponía en peda y tiraba de arriba.
0: Y capaz, puede ser, la verdad que sí,
2: ¿Permitido por ahí? Bueno, ¿o no?
0: Claro. ¿Se da un permitido? Un permitido, a veces tomo gancia, me gusta tomar gancia.
1: ¿El gancia? ¿Usted es loca en el gancia?
0: No, me gusta, digamos, con limón y gaseosa, pero no soy de tomar mucho. Porque un artista tenemos que dar el ejemplo a la gente. Claro. Pero bueno, como trabajo de luna a viernes, sábado...
1: A usted no le toma el alcohol, ¿no? Usted toma el alcohol.
0: No, pero me gusta más la gaseosa.
1: No, pero estamos hablando de bebida alcohólica, no jugo.
0: Bueno, a veces un poquito, un permitido, a veces.
1: ¿Sí?
0: Trabajo toda la
1: semana. Por eso le pregunto, si usted le toma a la bebida alcohólica o la bebida alcohólica le toma a usted.
0: Yo tomo la bebida.
1: Usted le toma, me parece.
0: Pero
1: bien.
0: Pero tranqui.
1: Claro.
0: A veces con una hamburguesa y papa frita, claro, a veces.
1: O alguna picadita.
0: Es lindo, me gusta mucho el guiso.
1: ¿Sí?
0: Yo vengo de una ciudad.
1: Qué lindo. El guiso es lo mejor que hay, Morocha.
0: El mejor que hay, el guiso.
1: Claro.
2: Lo más sano.
0: Sí. El guiso.
2: ¿La sopa le gusta a usted?
0: La sopa, ¿sabe?
1: A mí no me gusta.
0: Lo que quiero comer, que le estaba comentando a una de mis compañeras de trabajo.
1: ¿Qué quiere comer?
0: Que yo acá en Reconquista no veo, la buceca.
1: ¿Cómo que no?
0: La buceca, soy entrerriana, me gusta la buceca.
1: La buceca y el locro es lo mejor que hay.
0: Tengo que juntarnos al grupo y hacer la buceca, la verdad es que me encanta.
1: ¿Sabes lo que pasa? Es que cuando uno dice...

0: vamos a organizar y nos vamos a juntar. Hay que juntarse, porque hay si por juntarse. Ahí decimos vamos a juntarnos y por ahí que uno no puede, que el otro no puede, que el otro tiene que ir a la iglesia, el otro tiene que ir a,
1: pero por trabajo.
0: Al dispensario, el otro tiene que ir al hospital.
2: Al hospital,
1: por trabajo.
0: Tiene que poner un día lindo, un fin de semana, decir, bueno, nos juntamos y ahí estamos.
2: Un domingo puede ser mediodía. Porque...
1: por trabajo.
2: Un domingo al mediodía.
0: No, ya. Usted trabaja
2: en mi casa.
0: La,
2: en
0: usted
2: mi
0: trabaja
2: casa.
0: De 1 a 7 de la tarde.
1: Sí, pero lo que pasa es que llego muy cansada.
0: A usted está, la revientan en su trabajo, ¿no?
1: Sí, sería. Trabajar con los chicos es un placer.
0: Claro.
1: Digamos,
0: ¿la hacen renegar o no?
1: No, no.
0: Un amor son los chicos.
1: Y hay días que están molestos porque es obvio que claro. Se cansan. Ayer me tocó ir a la mañana porque iban a fulmigar todos los CAP. Así que el lunes nos tenemos que preparar bien toda ahí, la limpieza, todo en claro. General. Así que la verdad que es muy lindo trabajar en un jardín. Es muy lindo. A mí me gusta.
0: Así que vamos a hacer nuevamente la invitación los sábados de 14 a 16 con la conducción de Claudia Montiel y Susana González de 14 a 16, tarde tropical. Hoy vine nueva, porque me invitaron.
1: Hoy vino de invitado especial.
0: Hoy vine
1: de
0: invitado especial. Y capaz que el otro fin de semana no voy a poder venir, ¿por qué? Porque yo tengo que laburar.
1: Usted tiene que laburar, hoy dejó de trabajar.
0: Claro, hoy dejé de trabajar claro. Para
2: abandonó
0: venir
2: todo
0: acá
2: el trabajo.
0: ¿Entiende? Porque hoy yo sé que me van a pagar más acá que en mi trabajo.
2: Unas tortas fritas nomás le vamos a pagar.
1: No, vamos a hacer torta frita para usted.
0: ¿Sí?
1: No, le voy a hacer un guisito, un guiso de arroz un día.
0: Guiso de arroz. Yo estoy esperando el asado de la otra vuelta, ¿se acuerda cuando le arreglé la rueda?
1: Sí, me arregló la...
0: Me rompí toda la mano.
1: Yo me olvidé.
0: Dije, voy a comer un asado que me va a pagar la morucha, pero... Ya. Todavía no puede matar la vaca, morucha.
1: No, ya voy a dar una sorpresa, Una sorpresa.
0: Una
1: comida para los chicos, una comida se lo merece.
0: Claro.
1: Para ustedes que me ayudaron muchísimo, le agradezco.
0: ¿Qué tal la pasó la estadía en casa? ¿La pasó bien?
1: Espectacular, muy lindo. Quiero agradecerle, bueno, por lo que no saben, bueno, como no conseguí alquiler,
0: claro.
1: Susana y César me brindaron su casa, son muy buenas personas, la verdad que agradezco, muy contenta. La Susana es como una hermana del corazón.
0: A ella le tiene que agradecer porque ella es la dueña de su casa. Bueno, su esposo.
1: A los dos. Bueno, usted es el esposo, pero la dueña de la casa es la Susana.
0: Claro.
1: La que lleva los pantalones es Susana.
0: Claro. Yo antes llevaba, bueno, ahora lleva a ella.
1: Quiero saludar
2: ¿quién
1: a ella?
2: ¿Quién manda en casa?
1: Susana González. Bueno,
0: Susana. No, pero ¿quién llevó la plata? César Frati. ¿Y quién manda a la casa? La González.
1: No, pero le lava su ropa, Susana.
2: Sí, claro, obvio, claro. Le cocina. Cuando viene, está la casa limpia.
0: Claro. Eso es lindo. ¿Usted le hace lo mismo a su marido o no?
1: No tengo marido.
0: ¿No tiene marido?
1: No tengo marido.
2: Está soltera.
1: Estoy sola.
0: ¿Solterita está la artista, la morocha de la cumbia?
1: Sola, ¿puede ser? Ahora me dedico a mi trabajo, a la música, a la radio, a los niños.
0: Muy bien, me parece muy bien. Siendo las 15 y 36 minutitos del 9, del 5, del 20, 26, arrancó el programa que tanto se esperaban, ¿eh? El programa que tanto esperaban toda la audiencia. Arrancó. Tarde tropical, con la conducción de Claudia Montiel y Susana
1: González. La verdad que es muy linda las tardes tropicales, mucha cumbia.
0: Escucha, a ver. Vamos, Diony, metele ficha en esta tarde.
1: Dale cumbia nomás.
0: Escucha, a ver.

0: porque después. Dale. Ahora sí.
1: Vamos a dejar ese tema.
0: ¿Quién sigue de operador? Pedrito, ¿cómo es su apellido? Que no me acuerdo. A ver qué de la. A ver el rostro de Pedro, porque son chicas nuevas.
1: Que se dejen.
0: Que la quieren conocer, lo quieren conocer al operador. Levanta la mano nomás.
2: Hola, ¿cómo estás?
0: Él es Pedro.
2: Hola, Pedro, ¿cómo estás? Es un placer tenerte aquí en el programa por 81.1 Radio Ciudad. La verdad claro. Que estoy muy contenta, es mi primer día de programa.
0: Claro.
2: De Tropicales, pero me salió espectacular. Hoy está saliendo muy lindo el programa.
0: Sí. Mira, Diego Fleita, Pedro, Dionis Silly, son los mejores operadores. Francisco. Son los cuatro los mejores, cuatro operadores. Son los cuatro mejores operadores de todo el mundo.
2: Claro que
0: de acá
2: sí.
0: A la China, como yo siempre le digo, acá a la China son los mejores operadores. Son los mejores operadores de las mejores cumbias, los mejores chamamé, los mejores folclore. Acá tenés todo.
2: De toda y
0: no
2: la
0: te complace con toda la música.
2: Chamamé, cumbias,
0: sí,
2: folclore, todo.
0: Fíjate. Así que no te olvides de pasar por las tortas fritas, que ya están de la mano de Carla y de Pame, que ahí las chicas están a full con la masa. Haciendo los chipas, ¿eh? Así que 500 pesos.
1: 500 pesos. Ajá. Pesos cada uno.
0: Claro, a nosotros no nos tienen que cobrar. Porque si no cobran sí, nosotros, sí, no el otro fin de semana.
1: No vamos a hablar de los chipas.
2: Pero debe ser riquísimas las tortas, las verduras.
0: ¿Sí?
2: Son riquísimas las tortas fritas.
1: Sí. Mi hermana hace riquísimas.
0: ¿Con dulce leche? ¿O con almíbar? ¿Comió una torta frita con almíbar?
1: A mí me gusta con mermelada. Yo el dulce leche cero.
0: Ajá. No, pero a mí también me gusta con almíbar.
2: Bueno, yo soy mucho del pan casero.
0: ¿El pan casero?
2: Del pan casero.
0: Ajá.
2: Me gusta mucho el pan casero. Pero son ricas las tortas fritas. Por ahí cuando llueve y los chicos no van al jardín, las chicas se...
0: Dioni, ¿usted le gusta la torta frita? ¿Sí? Bueno, acá Claudia se va a comprometer para el próximo sábado. Le va a hacer las tortas fritas de la mano de Claudia Montiel, la morocha de la cumbia, y le va a traer para que lleve para su mate.
2: El sábado que viene voy a traer las tortas fritas.
0: Acá... Ahí está, se comprometió a través del aire.
1: Yo también traigo aparte mis tortas fritas.
0: No, ¿sabes lo que hagan, chicas? Bueno, la morocha le trae para Dioni y la Susana para Pedro. Ahí está. Entonces no se pelean. No,
1: también
0: yo te traigo.
1: Usted debe, tiene que pagar.
0: No, ya, yo no me olvido de lo tuyo, Pedro. Yo no me olvido.
1: Encima, para mandar es lindo, pero.
0: Encima hasta las 22 horas está él, ¿no? Pedro.
1: Así que podemos
0: largo hace la tarde, ¿eh?
1: Sí,
0: ahora voy a agarrar la... Sí. Sí. Ahora voy a agarrar el avión. Mirá si viene el avión. Voy a estar barrio obligado. Vuelvo en el avión y le voy a traer las tortas fritas.
1: Empanadas caseras también.
0: ¿También?
1: Lindo para hacer.
0: Wow.
2: Yo probé empanadas de acelga. Son riquísimas. A mí me gustan.
0: ¿Te gusta?
2: Me gustan las de acelga. De verdura me encanta.
0: ¿Tenemos saludos? A ver.
2: ¿Tenemos saludos, Susana?
1: Sí. Un saludo ahí para... Me está escuchando mi hijo, Adrián. Dice, del barrio Lanceros del Sauce.
0: Lanceros del Sauce.
1: Ahí, entonces un saludo para él. Después le vamos a pasar un tema. También vamos a escuchar, me están pidiendo un tema de Cele Vera.
0: ¿Quién le pide?
1: Me sobras tú. Adrián. Me sobras tú.
0: Así que se viene para el otro fin de semana a la carpeta publicitaria.
1: Tarik. Tarik Pollería.
0: Pollería, todo casero, todo casito, de la mano de
1: ¿quién? De la mano de Adrián.
0: Ajá. López. Y tenemos otra carpeta publicitaria que también de quién.
1: También distribuidora Dos Corazones.
0: Dos Corazones que se viene también. Después de quién más.
1: Y también tenemos
0: Lavadero
1: a domicilio.
0: Claro, ¿de quién?
1: De César Frati.
0: Claro, el Gavilán que está enfrente de usted.
1: César Frati.
0: No, pero yo no pago.
1: Ah, no, entonces nada.
0: A mí no me cobren la
1: puta. No.
0: Yo le voy a traer un poquitito de azúcar y hiela para el mate, hermano.
1: Yo tengo en mi casa. 32.
2: Bueno, aquellos que se quieran consumar a la carpeta publicitaria, comunicate al número 3482-372972.
0: Claro.
2: O al 3482-373631.
0: Claro.
2: Comunicate con Claudia Montiel y Susana González.
1: Así claro.
2: A la carpeta publicitaria de los. Vamos a empezar el sábado que viene con las carpetas publicitarias.
0: Claro. Así que si te querés sumar a Tarde Tropical. Te puedes comunicar al 3482-372972
2: o al 3482-373631 para la carpeta publicitaria de Tardes Tropicales.
0: Este programa te va a hacer llenar la billetera de billetes de dólares también, ¿eh?
1: Dólares.
0: También También tenemos, va a haber una también ahí que está escuchando la propietaria del negocio ahí en Barrio Belén. También que se juegue, que no se agarra. La de despensa.
1: Despensa. Eva.
0: Evangelina, sí, Evangelina, también el peluquero ahí, sí. Que vengan todos para acá.
1: Sí, así es.
0: Que
1: nos hayan agarrado.
0: Sí, que vengan todos para acá.
2: Muchos... Sumate la
0: verdad. Sí, en este programa, tropical. Viste que. Es la primera vez que sale al aire.
2: La primera vez que
0: pero, hago el programa. Exactamente. Pero es lindo, digamos, que se sumen. Porque, acá. Digamos, esta frecuencia es escuchada y aparte también te va a hacer ganar fortuna.
2: Sí, ¿entendés? Claro que sí, la verdad que sí.
1: Así que bueno, entonces, vamos a ir con dos temitas.
2: ¿Dos temitas?
0: Claro, con dos temitas, amigo Dionis, y en las centrales técnicas. A ver, escuchá.

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2: Seguimos hasta Tardes Tropicales. La verdad que la estamos pasando pero muy bien, ¿no es cierto,
3: chicos? Espectacular.
4: Espectacular. Bueno, yo ya tengo un saludito.
3: A ver el saludo.
4: Un saludo para mi hermano Pachi que está escuchando. Ajá. Ahí. Que estaba
2: un saludo muy grande para él también.
4: Un saludo para ella y para la tortera. Pachi. Para Pachi.
3: ¿Cómo se llama Pachi?
4: Él se llama Héctor Marcelo.
3: Héctor Marcelo para González.
4: Está prendidito.
3: El gavilán.
2: Está prendido a la 81.1.
3: Claro que sí.
2: Radio ahí, Ciudad.
3: Gracias a toda aquella gente. Hoy estoy de préstamo.
2: Hoy está de invitado.
3: Hoy estoy invitado. Después ya no me dan nada más.
2: No. El sábado no.
3: No, porque después ya tengo gira.
2: ¿Entiendes? Después usted
3: sabe
2: de gira.
3: Sí, después voy de gira.
2: ¿Se va a Bariloche, me contaron?
3: Me estoy yendo a Bariloche.
2: Me contaron.
3: De vacaciones.
2: Sí. ¿De vacaciones?
3: Vacaciones de invierno.
2: Ah, de vacaciones.
3: Voy a caer frío ya. Después
2: sí.
3: Vengo.
2: ¿Usted se va con él sola?
3: No, voy yo solo.
4: Yo voy a otro lado.
3: Ella se va de vacaciones a otro lado.
4: Yo voy a Mar del Plata.
3: Ella se va a vender torta frita.
2: No, yo este año, el año que viene, me tomo unas lindas vacaciones.
3: ¿Sí? ¿A dónde se va de vacaciones?
2: Me quiero ir a Rosario o a Gualeguaychú.
3: Yo pensé que usted se iba a Mar del Plata porque el año antepasado se fue a Mar del Plata en La Morocha.
2: No.
3: Ponga el temita de La Morocha, que alguien la saca a bailar a La Morocha, amigo.
2: Quiero el tema.
3: Te cambiamos operador.
2: Quiero mi tema preferido de La Morocha.
3: Ajá.
4: Cambiamos operador.
3: Cambiamos, sí.
4: Bienvenido a Pedrito.
3: El amigo Pedro.
4: El amigo Pedro.
2: Cambiamos.
3: Grande Pedro. El amigo Pedrito. El gavilán.
2: Tropicales.
3: De Barrio Chapiru.
4: Siendo las 15:51 ya.
3: Sí, de a poquito estamos pisando.
2: Ya estamos.
3: Escucha, a ver. Cuando se baña la morocha y se perfuma.
4: Se produce un poco.
2: Me produzco, la morocha, la cumbia se produce.
3: A ver, escucha, morocha.

0: ¿Qué tal? Muy bailado.
1: ¿Qué tal la pasaron, chicas?
2: Espectacular, la pasé espectacular por siendo por primera vez el programa de Radio Tardes Tropicales. La verdad que es muy, pero muy contenta. ¡Salió espectacular!
3: Así están diciendo que salió espectacular. Por primera bien. Vez.
1: Bueno, me parece muy bien. La felicito.
2: Bueno, un 8, 9.
1: La felicito, sí, chicas.
2: Algo tenemos.
3: Así claro. Que entonces nos vamos a estar despidiendo.
1: No, falta todavía, falta un poquitito más, 7 minutos más de programa, falta hasta 16. Sí, están.
2: Sí. A mí me gustaría alargarlo un poquito más, pero bueno, la próxima, después que algún día, ¿quién le dice que podemos hacer un poquito más? ¿Quién?
3: Nah. Así es.
1: Hay que traerlo a Héctor Marcelo González también, que venga acá al programa.
3: Claro, él a también Marcelo tenemos González, que invitarlo.
1: No, Héctor González, su hermano, ¿él también es cantante o no? ¿Canta o no? ¿Viste que la otra vuelta se puso a cantar?
3: Sí, por ahí, ¿viste cuando?
1: No. Canta también. Ah, ya, lindo, sí. Canta
3: no,
1: lindo.
3: No, no sabía. Bueno.
2: No, un saludo muy grande para Marcelo González, que es músico también. Sí. Un saludo muy grande para él, que muy pronto lo vamos a invitar a cantar acá.
1: Claro, hay que invitarlo.
2: Sí, sí. No olvidemos de otros artistas también que hay.
3: Hay muchos artistas para invitar. Sí, sí. Por ahí no. Claro.
2: Está Clarisa también, un saludo muy grande para mi amiga Clarisa, que es cantante también, que ella trabaja también en la cocina centralizada.
1: Canta
2: un beso
1: también.
2: Muy grande. Ella, ya estuvimos compartiendo acá en el piso con Hugo Gómez, cantamos juntas acá con otras artistas más, así que un saludo muy grande para ella, así que la quiero muchísimo, ella sabe muy bien. Un saludo muy grande para ella.
3: Entonces, continuamos entonces en esta tarde de sábado.
1: Siesta tarde.
3: Ya sé.
2: De tardes tropicales, tropical, mucha música, mucho ritmo.
1: Espectacular. Así que la pasaron bien, chica, el primer programa.
2: Espectacular.
1: Bueno, genial, me parece genial. Muy bien, Yo antes, yo la voy a dejar faltando tan solo 6 minutitos para llegar al programa, para terminar el programa.
2: Ya llegamos.
1: Muchísimas gracias, Claudia, por la invitación. Muchísimas gracias, Susana. La verdad que la pasé espectacular, su primer programa. Gracias por la invitación especial. Por ser el primer día,
2: Por ser el primer día, la verdad
3: usted
2: que gracias
3: tiene
2: a
3: que
2: vos.
3: Ser nuestro padrino.
1: Ah, sí, después vamos. Después voy a salir, voy a ser padrino de su programa. Y yo le voy a estar pasando el alias mío para que me depositen ahí en el banco. Así yo me voy a buscar la plata por los
3: dos. ¿Cómo va a ser?
1: O gratis no me vino hoy.
2: No,
3: usted está invitado.
2: Usted está invitado.
1: Yo pensé que usted me iban a pagar hoy. Porque...
2: No. El lunes vamos a estar nosotras en su programa.
1: Pero tienen que hablar primero con la producción de mi programa para que ustedes estén.
3: Tiene que pedir permiso primero. Usted.
2: ¿Permiso?
1: No,
3: respeto, chicos, respeto.
1: Claro.
2: Respeto, por favor.
1: Claro.
2: César Frati, respeto, por favor.
1: Claro, respeto, sí.
2: Claro,
1: sí.
2: No, pero la verdad es que es un honor tenerte acá, César, que aparte de ser el animador de fiesta, sos el locutor de radio, así que es un placer tenerte acá en Tardes Tropicales, en mi programa, junto con Susana.
1: Sí, las dos arrancaron con su programa y Tarde Tropical.
2: Estábamos un poco nerviosas. Yo
1: es la primera vez. Después una vez que le agarran
2: después
1: la mano.
2: Soltando,
1: yo cuando arranqué la radio también no sabía qué es lo que decir. Y ahora, fíjate.
2: Mira, estoy contenta porque me salió espectacular.
1: Escuchá lo que son estos temas. A ver, el señor operador, a ver.
3: Un poquitito de música.
1: Los Chaques,
2: Los Chaques.
1: Desde el norte a la ciudad Reconquista. Los Chaques.
3: A sacar. A bailar.
1: Mientras Carla y Pam están haciendo torta, hay que se pongan a bailar. Que tienen torta para todo lado.
3: Masa de acá, masa de allá.
1: Sí, olvídate. Después de Tarde Tropical se viene La Mirada, con la conducción del señor Lolo Borsati. Ahí.
3: Es.
1: El señor Lolo Borsati, que ya está levantando la mano, que ya está aquí, acá en el estudio del 88.1. El señor Lolo Borsati, se viene el programa La Mirada con su equipo,
3: A seguir enganchado en la 88.1.
1: Lo extrañaba el señor Lolo, lo extrañaba hace una banda que no lo veía el señor Lolo. Acá lo estoy viendo a través del vidrio que nos separa del estudio mayor de la 88.1. Lolo, te llevamos en el corazón, Lolo, te queremos, amigo patriota. Aguante, pero un carajo. Ahí está, ya está ya.
3: Bueno, por favor, respeto.
1: Un poquito más respeto, por favor, Bueno, yo me despido. Muchísimas gracias, Claudio. Muchísimas gracias, Susana.
2: Placer,
1: gracias al amigo Dion, que hace una banda, no lo veía. También hace una banda, no lo veía, el amigo Pedro, que me iba a buscar, me iba hasta la brigada a buscar el avión, a buscar las tortas fritas, y vuelvo y le traigo.
3: Sí.
1: Ahora
3: cumpla, cumpla con
1: la voy a cumplir. Porque el otro fin de semana, capaz que si llego a venir, Ya, este ya me va a echar en la radio. No. Andá nomás,
3: Maxi. Hoy está invitado.
2: Usted es el invitado especial hoy.
1: Hoy. Claro, pero si yo vengo el otro fin de semana, me va a echar el operador.
3: No. Usted no cumple.
1: ¿Qué es usted, operador?
3: Correcto.
1: Bueno, 2 minutitos para llegar al final, chicas.
3: Bueno, sí, entonces sí, nos minutos. Despedimos entonces.
2: Vamos a despedirnos. Ajá. La verdad es que fue un agrado, placer estar aquí conduciendo el programa Tardes Tropicales. Escúchenos todos los sábados a partir de las 14 a 16 horas.
1: Claro.
2: Junto con Claudia Montiel y Susana González. Claro. Todas las tardes. Vamos a pasar una grata tarde hermosa con música, mucha charla, manden saludos. La verdad que muchísimas gracias del otro lado también que nos están escuchando. Gracias por los saluditos.
1: Claro.
2: Y bueno, vamos a estar despidiéndote. Bueno,
3: Susana. Yo me despido a toda la audiencia. Gracias por la que nos están escuchando. Y bueno, nos encontramos entonces el próximo sábado de 14 a 16 horas por la 88.1 Radio Ciudad en Tardes Tropicales. Así que, chau, le copio a usted. Chau.
1: No, Marcelo Tinelli me inició juicio a mí. ¿Sabe por qué me inició juicio? Porque yo le copié el chau. ¿Viste? ¿Entendés? Entonces Marcelo se enojó.
3: Nos vamos. ¿Por qué?
2: Nos vamos.
3: Falta hasta un el próximo para sábado.
2: 4 de la tarde.
1: De 14 a 16.
2: De 14 a 16 horas. Ahora me estoy yendo a dar clase a los niños en el barrio 314
1: Viviendas. Y vamos a tomar la copa de leche.
2: Vamos a tomar la copa de leche.
1: Les vamos a comer las tortas fritas.
2: Las tortas, las masas. Bueno, me despido.
3: Bueno.
1: Un beso. Muchísimas gracias a todos por hacernos el aguante a través del 88.1. De Tarde Tropical, su primer programa. Y no se olviden los lunes y viernes de 20 a 22 con el loco que te está hablando en este momento con Recuerdos Tropical. Muchísimas gracias. Pues será hasta el
2: próximo sábado.
1: Dale.
3: Hasta el próximo sábado. Entonces nos vemos.
1: Chau.

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Amigos oyentes, tengan ustedes muy, pero muy buenas tardes. Un gusto, un gustazo estar compartiendo este tiempo, estos minutos, a través de la frecuencia modulada de Radio Municipal, LRI 424. Estamos en el 88.1 del dial, la ubicación de la radio, Centro Cultural La Estación. Y en los controles técnicos, nuestro queridísimo compañero Pedrito Corazón Pasarini.

Estamos cerrando una semana que uno podría decir para nuestra mirada. Comenzó el martes porque comenzó el juicio Laguna Paiva 2, que tiene que ver con la responsabilidad del Estado en el abandono de menores, en el terrorismo de Estado, que ocurriera allá en 1980 con una familia de Laguna Paiva, cuyos padres...

Habían huido producto de la persecución política al norte de la provincia de Buenos Aires, vivían en una ladrillería, trabajaban de ladrillero y secuestraron a esos adultos y los pibes quedaron a la deriva sin nadie que los pueda sostener, contener, darle un abrigo, darle una posibilidad de decir vamos papito, vamos chiquita, toda esa historia. Se está juzgando, comenzó a juzgarse allí en la capital de la provincia ante el Tribunal Oral Federal de Santa Fe. Y en esa línea de memoria, verdad, justicia, se han identificado 10 restos con personas desaparecidas. En el campo de concentración La Perla, allí en las camino a Carlos Paz, en la provincia de Córdoba, el martes hay una conferencia allí en Córdoba, donde el juez federal, la justicia federal, va a dar a conocer la identidad de los desaparecidos cuyos restos fueron hallados allí calcinados en ese extenso campo de La Perla, que bajo la égida del tercer cuerpo de ejército, bajo el control de Luciano Benjamín Menéndez, hizo desaparecer a miles de personas en varias provincias. Ya han dado a conocer algunos de los nombres de los identificados en ese hallazgo del equipo argentino de antropología forense. Entre ellos está la hermana de Liliana Felipe, la cantante argentina que reside en México. Hay muchos temas que tienen que ver con la dignidad y la lucha de las mujeres que hace esta cantante Liliana Felipe, su hermana. Los restos, uno de los restos identificados tiene que ver con la hermana desaparecida de esta cantante argentina que reside en Córdoba.

esta semana también la región, la provincia del país se estremeció con ese operativo donde capturaron más de 400 kilos de cocaína allí en el 70-800, ¿no? Que evidentemente uno trata de interrogarse, conoce esa zona porque vivimos 20 años. El 70-800 está ubicado al sur de Fortín Olmos. Si uno a Fortín Olmos lo atraviesa una ruta que va de este a oeste, la 40, y de una de sur a norte, que es la 83 o 87S, una de las dos, antiguo ferrocarril de la Forestal, de Gallareta a Colmena, lleva esa ruta. Si uno va al sur por esa ruta, norte-sur de Fortín Olmos, unos 10 kilómetros antes del pavimento de la 98, hay que entrar hacia el oeste, unos 10 kilómetros, y allí está el 70-800. O si no, si uno se va por la 40 hacia el Golondrina, antes del Golondrina, hay también un camino vecinal que sale hacia el sur y llega hasta la ruta pavimentada. Por ese camino vecinal que va hacia el sur, allí en un momento está el paraje 70-800. Evidentemente, lo que uno, hay muchos interrogantes que se hacen, porque mucho silencio político en la provincia de Santa Fe. Es como que realmente lo caminaron al gobierno, a la Fuerza de Seguridad de la provincia de Santa Fe, un operativo que tiene que ver, que venía con inteligencia previa de la DEA, etcétera, etcétera, todo lo que chorrea, las fuerzas federales, y también, por supuesto, lo que uno no cree, que eso se repetía permanentemente, porque en toda esa zona se aterriza un avión, sobre todo cuando es poblada, enseguida corre la pelota y corre la bocha. Evidentemente, si el mecanismo tiene que ser, movemos ahí, conseguimos un lugarcito, mañana pasado aterrizamos en otro lugar, no creo que sea permanente, haya sido permanente ese aterrizaje de avioneta allí en el 70-800, en un territorio que es el departamento Vera, donde hay mucho mundo policial, independientemente que pueda filtrarse o no, esa es otra historia, pero uno veía decían dinamitamos la pista del aterrizaje de la avioneta, y es el camino vecinal este que te le estoy diciendo, que va de la cerca del arroyo Golondrina hasta la ruta pavimentada a Vera. No es una pista hecha, porque me parece que las condiciones climáticas no están para que en un campo acá en este norte, después de la lluvia intensa que hubo, se planificara una pista de aterrizaje. Pero bueno, ahí así están las cuestiones, un mundo muy pesado, eso hay que también decirlo, y a los 2 o 3 días después, otros operativos de microtráfico acá en la ciudad, en la zona. Realmente es todo un mundo delicado, de mucho silencio, un mundo donde bueno, es pesado. Es como decir, estamos observando, miramos, pero ahí quedate en el molde, en esa historia, porque no es para jugar, pero realmente sorprendió esta historia, sorprendió el uso político que hizo la ministra de Seguridad de la Nación, Monteoliva, enseguida hizo un videíto de las fuerzas federales, etcétera, etcétera. Pero bueno, eso es lo que ha ocurrido en el 70-800, que uno ha conocido porque ha vivido en Fortín Olmos, allá en La Cuña, conocía, se movía. Yo no creo que permanentemente haya habido aterrizaje de avioneta allí en ese lugar preciso, porque enseguida salta la bocha, enseguida hubiera corrido la pelota, independientemente de otros rumores y otras vocerías populares que circulan, etcétera, etcétera, ¿no? Pero eso es un poco la realidad. Pero ahí está, eso ha ocurrido también en la semana que acaba de terminar. Y hoy hay gran fiesta en la Federación Rusa, porque se conmemora el 81 aniversario del triunfo de la fuerza soviética sobre la Alemania nazi. Los que ganaron la Segunda Guerra Mundial, los que pusieron los muertos, fueron los soviéticos, hay que decirlo con todas las luces. Después nos quedan las películas de la Segunda Guerra, hechas por Estados Unidos, por todo, muy bien hechas, etcétera, etcétera, en la batalla cultural. Pero los que pusieron los muertos y los que definieron la guerra después de la batalla de Stalingrado, del sitio de Stalingrado y la rendición de las tropas alemanas después de la batalla de tanques en el Kursk,
han sido los soviéticos, y para ello hoy es un día muy, muy trascendental. Hemos visto imágenes de desfile prudente por el temor a drones ucranianos, pero es una fiesta central en lo que ha significado la derrota del nazismo en Europa y la llegada el 8 de mayo. El 8 de mayo, hora europea ya alemana, 22:45 más o menos, 9 de mayo, hora de Rusia, en que un soldado soviético puso la bandera allí, arriba, creo que la Cancillería alemana, el Reichstag creo que era, no me quiero equivocar, puso la bandera roja del ejército soviético en la Berlín hitlerista, en la Berlín nazi, la llegada de las tropas soviéticas a la Alemania nazi en 1945. Hoy se cumple un nuevo aniversario, 81 años de aquel cierre de un hecho tenebroso de la humanidad, en la que no estamos exentos de que de otra manera se vuelva a repetir, porque las guerras siguen, las guerras continúan, la muerte continúa, y hay una disputa de mundo tremenda. Cada día que uno mira la realidad nacional, lo que mira Adorno y todos los escándalos, el gran choreo gran, uno trata de mirar, bueno, qué pasa con la sociedad, con los sectores populares. La verdad, me acuerdo, siempre tengo presente al gran profesor Pepo Córdoba, que les cantó las 40 a los pibes hace 2 años y medio, allí en una de las escuelas técnicas de esta ciudad, y fue demonizado, fue crucificado, el Consejo Deliberante, debatiendo sobre el adoctrinamiento, los celestes, la Amalia Granata, allí Peralta, el diputado Peralta, que también anda dando vueltas, que quiere ser intendente, también un pedido de informe por el adoctrinamiento. A ver, yo les pregunto a los concejales, a Emiliano Peralta, a Amalia Granata, ¿cómo estamos con esto que planteaba el profesor Pepo Córdoba hace un par de tiempo atrás frente a lo que se venía en el ámbito nacional? Nadie sabe, hasta el Círculo Rojo, los famosos ricos de la Argentina, están buscando recambio, porque este tarambana que tenemos en la Casa Rosada en cualquier momento termina allá en el abismo más profundo. La tarde de sábado, la tarde de la mirada, tenemos muchos temas. Hay una actividad que hubo en Vera, que después Pablito Rolón va a comentar, pero me pareció valiosa, una actividad interinstitucional con los colegios terciarios, con los institutos terciarios de allí de la zona, con el motivo de los 50 años de lo que fue el golpe militar, memoria, verdad, justicia, con escuelas de toda esa zona, trabajando la temática, y con un cierre, creo que fue este viernes, con los pibes presentando las ponencias. Y ¿sabés qué? ¿Quién banca institucionalmente? El Consejo Deliberante de Vera. ¿Sabés quién? El diputado Sergio Rojas. ¿Sabés quién? La intendenta municipal de Vera, Paula Mitre, que asumió por el PRO, no asumió por el peronismo, ni cantando la marchita, que muchas veces te quieren correr por izquierdas algunos acá con el tema memoria, bancando esta actividad en Vera. Ojalá todos los intendentes de la región se animen a bancar memoria, verdad, justicia, y que no se hagan los pelotudos, pelotudas como algunos. Vamos con la mirada, vamos con la tarde de sábado.

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0: Seguimos en la tarde de sábado y por supuesto le mandamos un fuerte abrazo a Juan Carlitos Cracoña, Martín Altamirano, que está enviando un saludo y un abrazo. Claro, se me pasó acá en la entrada. No, hoy no va a estar con nosotros aquí nuestra biblioteca, nuestro leguleyo mayor, que es Víctor Caroso González. Se ha recibido su hija psicóloga. La hemos apurado porque este programa necesita la atención de salud mental de la psicóloga, la chiquita González. Violeta, así que le mandamos un fuerte abrazo a Caroso, a su compañera Gladys y a toda la familia y a la piba que terminó la carrera en psicología y él fue a acompañar allá a la colación, a la recepción, no sé si será como en otros lugares que se ponen toga, etcétera, etcétera, pero bueno, no creo porque la piba está bien plantada, políticamente, está bien plantada. Y un saludo a Juan Carlitos Cracoña, que siempre está allí para bancarnos, ¿no? Un poquito de música, un poquito.
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0: Y vamos a buscarlo, como todos los sábados. Es imposible, no lo podemos dejar que el arrase el olvido a este maestro que fue el profesor Hugo Nagy, que siempre está, y tenemos decenas y decenas de audio, pero hoy vamos a buscarlo uno, que lo dijo 14 años atrás, en el 2012, y tiene que ver con el aniversario que se cumple el lunes, que tiene que ver con el asesinato del padre Carlos Mujica, un mártir de las villas, un mártir de la iglesia de los pobres, un mártir de los curas villeros, de los curas del tercer mundo en aquella época. Hoy se dice opción por los pobres porque fueron demonizados afuera y adentro. La dictadura los exterminó y adentro también se trabajó en la iglesia católica para que desaparecieran los curas del tercer mundo, que era el símbolo del Concilio Vaticano II. Después vamos a compartir un audio que nos acercó el padre Pepi Duarte, que tiene que ver con una pequeña bendición del arzobispo de Buenos Aires, García Cuerva. Vamos a compartir avanzando. Pero Huguito Nagy, el 12 de mayo del año 2012, nos arrimaba su voz.
2: Vamos a enfocar. 11 de mayo de 1974. Asesinato de Carlos Mujica. Sobre él vamos a hablar. Y luego haremos mención seguramente de algunas otras fechas. Pero en realidad, tanto Lolito como nuestro artista plástico, como el filósofo Chegoy, como los que integramos este staff en este programa, se lo dedicamos a nuestro querido pelado que está peleando por su vida y le deseamos lo mejor. El 11 de mayo de 1974, Carlos Mujica caía abatido por una cobarde agresión. Las agresiones que cometió en la sombra de la historia, no solamente en la sombra de la noche, la Alianza Anticomunista Argentina, tristemente conocida como AAA, un grupo paradigmático de nazis confesos que se lanzaron como aves de rapiña a matar al diferente, a matar aquel que no coincidía con su planteo ideológico, a matar y a matar. Esa triste AAA tuvo un símbolo en ese momento, el comisario Almirón, que fue el que encabezó el grupo que le dio muerte a este patriota de la Argentina y a este patriota de Dios. Carlos Mujica se arremangó, dejó su buen pasar y caminó hacia la Villa 31. Y allí vivió. Allí vivió y trabajó. Trabajó por los marginales. Trabajó por los excluidos, por los segregados, por los discriminados. Carlos Mujica es un símbolo de esa iglesia, la iglesia de Dios. Esa iglesia que no tuvo el respaldo de la cúpula eclesiástica. Carlos Mujica fue parte de ese tercer mundo, constituyéndose inevitablemente en un referente popular. Y fue este cura, caminando los barrios desvalidos, parte de aquella proclama de la patria socialista. Era una época en la que se invocaban utopías y se convocaba a la lucha para conseguir un mundo mejor. Un mundo mejor que le dijera no a las asimetrías. Un mundo mejor que le dijera no a las desigualdades. Mujica no era un iniciado. Mujica se formó en el pensamiento de la liberación o dependencia. Mujica fue parte de un proyecto popular. Él sabía de lo que hablaba cuando lo mencionaban como cura del tercer mundo. Es que él, sin quererlo, fue un contribuyente a levantar las banderas de la teología de la liberación. Comúnmente los tenemos presente a los brasileños Helder Câmara de Recife y Olinda, a Leonardo Boff, al peruano Gutiérrez, y en la Argentina a los monseñores Devoto, de Goya, de Nevares, de Neuquén, Gesaine, entre tantos. Mujica fue el que le puso el pecho a las balas, fue el que estuvo con el que tenía hambre y tenía frío, fue el que enfrentó la desigualdad de un sistema criminal que, valga la redundancia, criminalizaba a todos aquellos que no entraran en el corsé de un capitalismo depredador. La Argentina del proyecto popular fue la Argentina, esa Argentina que entre tantas cabezas jóvenes se proclamaba la patria socialista, junto a las llamadas formaciones especiales, las formaciones a las que Perón denominó así, y enfrentaron a un proyecto criminal y corporativo cuyas cabezas visibles, recuerdan, eran Oscar Ivanisevich, Alberto Talagano, Bruno Genta, y tenemos que nombrarlo. Mujica fue el símbolo de esa lucha, el símbolo de la lucha en las villas, el símbolo de la lucha en las villas por un proyecto popular. Con este modelo popular que hoy tenemos, lo estamos recordando. Válgame Dios pensar si en lugar de este modelo popular tuviéramos otro que en forma cipaya se prosterna frente al imperio. Obviamente que no podríamos recordar a un hombre que llevó la acción de Dios a los pobres. Por esto es el homenaje a Carlos Mujica que la mirada le brinda. Pero además, y antes de cerrar esto, queremos recordar fechas que tienen que ver con la historia nacional y mundial. 7 de mayo de 1919, María Eva Duarte Ibarguren, nacían los toldos, la bastarda, como le decían los contras, la puta, como la mencionaban los gorilas. Esa bastarda fue la que más tarde el mundo la conocería como la banderada de los trabajadores. Fue la que transpiró la camiseta de los de abajo. Fue la que luchó denodadamente para darle una identidad a los que siempre les toca perder y los que están en la base de la pirámide. 7 de mayo de 1953, Von Nguyen-Giap, Ho Chi Minh, los patriotas vietnamitas consumaban la derrota de Francia. Francia, nación imperial, colonialista y explotadora, se iba después de caer derrotada por la guerrilla del Viet Minh en Dien Bien Phu, 7 de mayo del 53, pero Occidente nunca lo recuerda. Eso no se recuerda, porque Occidente, en Occidente está Francia, que es una de las naciones privilegiadas con el derecho a veto, ese privilegio que tienen los ganadores de la Segunda Guerra Mundial en las Naciones Unidas. 9 de mayo del 45, el Ejército Rojo de la Unión Soviética entra en Berlín. Entra en Berlín y la obliga a Alemania a firmar la paz. Más de 55 millones de muertos tuvo la Segunda Guerra Mundial. Más de 23 millones de soviéticos murieron para defender la libertad de un mundo que parecía que estaba señalado a sufrir la dictadura de la raza, de la llamada raza superior que el nazismo pretendía imponer al planeta. La Unión Soviética, con sus tropas del Ejército Rojo acaudillados por George Zhukov, llegaron a Berlín, triunfaron. Comúnmente nos dicen que el 7 de mayo fue la rendición. El 7 de mayo fue para Estados Unidos, Gran Bretaña y Francia. Pero la nación que puso los muertos y que peleó con su aviación y su artillería fue la Unión Soviética. Ese es el homenaje que le hacemos a aquellos que cayeron. No fue Stalin, fue la nación soviética. Lo aclaramos, lo decimos, porque cuando y ocurre continuamente, aquellos que tienen, aquellos que tienen una mirada corta apuntan al objetivo mediato y no, perdón, al objetivo inmediato y no al objetivo mediato. Por eso es el recuerdo.

Ahí estaba el profesor Hugo Nasi, recordándonos lo de Mujica en el extenso de su columna. Y después, por supuesto, lo que decíamos a comienzo del programa, ¿no? Lo que se conmemora hoy en la Federación Rusa, el triunfo de los soviéticos en la Segunda Guerra Mundial con la rendición alemana en hora soviética el 9, en hora alemana el 8 a la noche, del nazismo por parte de las fuerzas soviéticas y, por supuesto, también de este lado por las fuerzas aliadas, ¿no? Pero, como decía el profe, los muertos lo pusieron fundamentalmente la Unión Soviética con un exterminio. Los alemanes querían llegar, querían apoderarse de todo el petróleo de la Unión Soviética, de los minerales, exterminar lo que significaba étnicamente la población rusa. Bueno, realmente una situación de horror, de horror. Hay que tener memoria y hay que repetir permanentemente en las nuevas generaciones esto que pasó en la humanidad.

0: iniciaron reclamos de trato digno para sus seres queridos encerrados y vejados en las cárceles del gobierno militar. Su lucha se consolidó con la creación de la Asociación Norte Amplio por los Derechos Humanos en el año 1999, con el compromiso de velar por los principios de memoria, verdad y justicia, investigando y difundiendo lo que fue la dictadura militar en el norte santafesino. Su conformación significó una nueva etapa de trabajo que ha logrado continuidad y fortalecimiento con los años, a partir de las necesidades, solidaridad y compañerismo cuando el humor social era adverso a lo vivido, de discusión pública y de múltiples acciones impulsadas en la región para sostener la permanente batalla del nunca más. Fuerte el aplauso para la Asociación Norte Amplio por los Derechos Humanos.
1: Seguimos en la tarde de sábado, la tarde de la mirada. Y qué bueno ir a buscar a nuestro querido compañero con música peruana. Ir a buscar a nuestro querido compañero Miguel Ángel Ahumada Lenís. Miguelito, buenas tardes, un gusto.
2: Un placer, Lolo. Y también un gran saludo a todos los compañeros allí y a todos los oyentes de la mirada. Sí, sí. Bueno, a ver. Vos sabés que el Perú... Vamos a hablar un poco del Perú, así que me viene bien esa musiquita. A ver, ¿me escuchan?
1: Te estamos escuchando perfectamente.
2: Ah, perfecto, perfecto. El Perú está a un mes de las elecciones de segunda vuelta. Nosotros nos ocupamos antes ya de esto, un poquito, pero quería comentar, quería compartir un poco algunas expresiones de Roberto Sánchez, que es uno de los candidatos presidenciales del Perú, del grupo Juntos por el Perú. Entonces, que me parecen interesantes por las connotaciones que tiene y porque, bueno, el Perú en este momento está estando a un mes de las elecciones, la cosa se está poniendo bastante brava, ¿no? Y vamos a recordar algunas cosas que hemos dicho también. A ver, vamos por parte. Roberto Sánchez dice que no adoptará una hoja de ruta en el balotaje. Ese es un tema, vamos a tocar. Por otro lado, dice que no piensa renunciar a la Asamblea Constituyente. Y él dice que su proyecto político está mirando a un Perú a 50, a 30 o 50 años para adelante. Desafiante, totalmente desafiante. Bueno, y está fortaleciendo su discurso contra el modelo económico neoliberal. Él dice, por ejemplo, nosotros no queremos crecimiento económico, lo que queremos es desarrollo humano. Por allí, cierta prensa conservadora señala de que Suárez es un tipo como peligroso. Cuidado con Suárez, dicen la gente de derecha en el Perú. Y él a su vez cuestiona los 30 años recientes del Perú con su partidocracia y su régimen mercantilista. ¿Se acuerdan que nosotros hablamos en sábados pasados de ese curioso fenómeno de la política peruana cuando se contaron 35 candidatos a la presidencia? Algo increíble, único en el mundo es eso, tremendo. Bueno, Sánchez, Roberto Sánchez Palomino, que actualmente es congresista y ministro de Comercio Exterior y Turismo, también lo fue durante toda la gestión de Pedro Castillo. Bueno, él reafirma que cuando dice que su proyecto político mira al Perú 30 o 50 años hacia adelante, eso no significaría la perpetuación del equipo de gobierno. Dice que la democracia en realidad significa alternancia, y nosotros, textuales, nosotros no tenemos una visión totalitaria. Yo respeto a los comunistas, pero no soy comunista, dice, por si acaso asusta a alguien ahí. En realidad, Esto viene lo viene afirmando desde enero del 25 del año pasado, cuando participó en la ceremonia de los 20 años del Andahuaylazo, donde es un hecho bastante bravo, donde fueron asesinados cuatro policías. ¿Qué es eso del Andahuaylazo? Bueno, eso ocurrió del 1 al 4 de enero del 2005, en la ciudad peruana de Andahuaylas. Allí hubo un levantamiento armado liderado por un mayor de policía, un mayor retirado, Antauro Humala. A ver si les recuerdo ese nombre, Antauro Humala. Allí hubo cuatro policías muertos y se exigió la renuncia de Alejandro Toledo, el presidente del momento. Fue una cuestión muy, pero muy fuerte. Por un lado, Humala estuvo al mando de 160 reservistas del ejército y él alegaba en su grupo la renuncia del presidente y el estado de corrupción y abandono del gobierno. Hubo, bueno, heridos, fueron días de tremendos enfrentamientos. Al final Humala se rindió y lo hicieron rendir y estuvo 17 años en la cárcel. 17 años en la cárcel. Fue un evento político muy controvertido y aún hoy sigue siendo polémico porque, por un lado, fue un acto político que muchos tiran de terrorismo y por otros, de alguna manera, marcó la trayectoria política de Humala. Así que para el Perú tiene muchas connotaciones esta cuestión, esta circunstancia, este acto que se dio en el Perú ya hace tanto tiempo. Pero bueno, Sánchez ahora está a full tratando de hablar, de aliarse, está pactando con Obras, que es uno de los partidos, también con Ahora Nación, está en eso, está permanentemente intentando dialogar y buscando alianzas. Está dura la mano, bastante. Yo personalmente yo propongo leer más, realmente investigar más, buscar cómo sigue este país hermano del Perú. Para mí es muy fuerte, ¿no? Es realmente un país hermano. La historia del Perú no solo es sumamente interesante para nosotros, sino que la historia de un país con un profundo sentido, hasta diría más que nosotros, de su pertenencia a la patria grande. Por eso digo, leamos, busquemos, esperemos, estemos atentos a lo que va a pasar en el Perú dentro de un mes, que se vienen las nuevas elecciones. Y por supuesto, La Mirada estará ahí presente con las noticias y con el devenir político de este hermano país. Termino con dos noticias muy cortitas. Dos alusiones, una al gobierno cubano y otra a Colombia, a ver si terminamos. El gobierno cubano aprobó nuevas leyes de migración, una de migración, otra de extranjería y otra de ciudadanía, que permiten la doble nacionalidad. La legislación establece nuevas categorías de residencia, como el efectivo arraigo familiar y laboral, y se dice que se trata de un nuevo sistema migratorio que reconoce las tendencias mundiales y los intereses de los ciudadanos dentro y fuera del territorio nacional. Bueno, ese es un tema para tratarlo mucho más a fondo. Habida cuenta de que en realidad la cuestión política económica de Cuba, sobre la cual nos ocupamos en otros momentos, está bastante dura. Por eso volveremos a Cuba. Colombia, fuertes tensiones ahí en Colombia, por todos lados, está bravo también Colombia. Esta cuestión está teniendo, una de las cuestiones que está teniendo mucha prensa fuera y dentro del país, es aquella que tiene que ver con que Petro cuestiona al, escuchen bien, Petro cuestiona al primer ministro de Israel, a quien considera prófugo de la Corte Internacional, Petro no tiene pelos en la lengua. Dice que Netanyahu es un prófugo de la Corte Internacional. Bueno, cuestiona a Netanyahu por lograr la liberación de Juan Orlando Hernández, exmandatario de Honduras, que había sido condenado en Estados Unidos a 45 años de cárcel por narcotráfico. Yo prometo que el sábado vamos a hablar de este tema, porque se las trae porque estamos también en Colombia, en un tiempo preelectoral y con fuertes tensiones con Ecuador. Así que prometo hablar el próximo sábado de Colombia. Sí. Un fuerte abrazo para todos.
1: Sí, una pequeña comidilla, Miguelito.
2: Sí, cómo no.
1: Lo que pasó ahí es que Petro cuestiona porque Estados Unidos lo indultó a este presidente narcotraficante para que instale una serie de operaciones para esmerilar a los gobiernos de Colombia y de México.
2: Exactamente. ¿Cómo no? Yo sabía, compañero, que usted lo conocía el tema, por supuesto. Sí, da para mucho, exactamente, así es.
1: Está, el próximo sábado seguimos, Miguelito.
2: Lo seguimos. Un abrazo.
1: Miguel Ángel Ahumada Lanís en la tarde de sábado.

0: Estamos reivindicando antes que nosotros ha comenzado un programa de cumbia con dos chicas, ¿eh? Me parece valioso que la radio pública de 14 a 16 meta música tropical en la semana también tienen, ¿eh? Con César Prati, que las estaba acompañando. Pero qué importante que una música tan popular como la cumbia esté en un horario clave de 14 a 16 en este invierno, sobre todo en la radio pública, con dos pibas que comenzaron hoy el programa. Y así que, por supuesto, nuestro abrazo y nuestro aliento en esta nueva tarea de alegrar un poco las pálidas que por ahí pueden ocurrir en amplios sectores de nuestra sociedad.
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0: nosotros, porque salimos todos juntos adelante, nadie se salva solo, nos decía Francisco. Así que adelante, a seguir adelante, que Dios nos bendiga mucho.
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2: Que escuchábamos hace algunos días, nos envió un audio el padre Pepe Duarte, donde dice: estos días los curas estuvimos de retiro espiritual con el arzobispo de Buenos Aires y le pedí un saludo para la pastoral social, la intersindical, los organismos de derechos humanos, los movimientos sociales, asambleas y todos los que están trabajando en la realidad social. Y aquí les comparto el mensaje, ese que escuchábamos recién, del arzobispo García Cuervo, enviando un aliento a todos quienes de una u alguna de otra manera, a ver, me río con las palabras, están laburando, están poniéndole el cuerpo a esta realidad compleja, difícil, que tiene que ver con lo social, con los sectores más perseguidos, más vulnerables, con los sectores más carenciados, y con los que están en la lucha, como decimos claramente, y todo sábado tras sábado.
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2: Y vamos a buscarlo a nuestro querido compañero. Por ahí nos redamos con el audio, le quiero hacer una aclaración. Estamos acá tras la historia de conseguir un cable. Estuvimos viendo Brandon Cainelli para poder sacar la comunicación más directa, pero vamos despacito. Pero entonces, mientras tanto, por allí puede aparecer algún tropiezo. Vamos a buscar al querido compañero Abel Fenoglio. Abelito, buenas tardes, un gusto.
3: Pero muy buenas tardes a ustedes, Lolo, compañero de La Mirada, como siempre, los queridos oyentes. Muy buen sábado.
2: Te escuchamos, Abelito. Bajando un poquito de línea.
3: No, compartimos algunas reflexiones simplemente. Hoy tengo pensado avanzar en algunas consideraciones sobre un tema que apenas esbozamos en nuestro encuentro del sábado pasado, porque creo que lo merece, ¿no? Y me refiero a la reciente visita de este tal Peter Thiel, el CEO de la tan despreciable cuanto peligrosa empresa estadounidense Palantir. Que estuvo aquí en nuestro país, ¿no? Señalamos en el sábado pasado el modo en que fue recibido por las máximas autoridades del país, desde el propio presidente Milei, los responsables de los servicios de inteligencia, y se habla que incluso fue recibido por algunos gobernadores y representantes de lo que se suele llamar el verdadero poder, el poder en las sombras, ¿no?, en nuestro país. Y señalamos ahí que bueno sería preguntarnos mejor los por qué, las razones por las que personajes como este señor Peter Thiel y su empresa Palantir penetran con tanta facilidad nuestras instituciones, ante la indiferencia de la ciudadanía y de la abrumadora mayoría de sus supuestos representantes. Bueno, al concluir esta columna de opinión, ahí en la radio, en los estudios, se dio un intercambio mucho más interesante desde ya que lo que pueda quien habla haber expresado, porque Pablito Rolón señaló, se acordarán, que un dirigente de la talla de Jorge Capitanich afirmó en el contexto de una capacitación reciente que la tradicional antinomia entre democracia y dictadura ha devenido hoy en una nueva, una distinta, la democracia versus las corporaciones. Y decíamos también hace una semana que Palantir acababa de publicar un manifiesto político, la empresa. Sí, es decir, una corporación. Entiendo que por primera vez en la historia, una corporación lanza una proclama política propia para delinear el mundo que desea y proponer las formas de tentar, de hacerse y de ejercer el poder necesario para construir esa, digámosle así, utopía empresarial. Utopía que es más bien una terrible distopía, ¿no? Un no lugar, lo más alejado de todo humanismo que se nos pueda ocurrir. No es un sector partidario o ideológico dentro del espectro político el que se pronuncia, como podrían ser, pongamos por ejemplo, porque estamos hablando de los Estados Unidos, los republicanos o los demócratas, ni siquiera el ultra reaccionario.

0: El Tea Party, esa fracción republicana, ultra guerrerista y conservadora, racista, no es una organización partidaria ideológica internacional, como sería el caso de la Internacional Socialista o la Derechosa Unión Democrática Internacional, que busca determinar consenso ideológico, con legitimidad, ¿no es cierto? Acordar estrategia y sumar esfuerzos en procura de un cierto ideal político, que deberá ser en última instancia refrendado por la voluntad de las mayorías ciudadanas. Nada de eso, es una corporación, una empresa que desde sus ansias de obtener beneficios económicos ilimitados busca transformarse en eje de un poder de acción global de la mano del imperio al que manifiestan explícitamente servir y al que pretenden quede en mano de los ultramillonarios exitosos, mencionando claramente a Trump. No sería necesario que aclaren que la democracia en este nuevo ideal de mundo no tiene ninguna cabida, ni siquiera para mentirla como excusa, pero en su documento lo hacen. Palantir, si un hombre es capaz de resumir la identidad de su portador, este podría ser un caso emblemático, porque deriva de una creación literaria. Me puse a investigarlo porque me sonaba, pero no sabía de dónde. Deriva de una creación literaria totalmente ficticia del escritor inglés Tolkien, quien para su obra más conocida, El Señor de los Anillos, una obra de una imaginación monumental, creó hasta un idioma de fantasía al que llamó Sindarin. Bien, en ese idioma de fantasía inexistente, Palantir proviene de Palan, amplio, lejos, y de Tir, que significaría vigilar o guardar, y que hace referencia en su novela a ciertos personajes femeninos, en realidad, que utilizan una tecnología secreta, una suerte de piedra mágica que les permite comunicarse entre ellos, predecir el futuro y vigilar a sus enemigos. Más clarito, echarle agua, diríamos en el barrio, ¿no? Efectivamente, Palantir pretende coordinar la labor de todas las empresas ultratecnológicas del llamado Silicon Valley, incluyendo las dedicadas al desarrollo y aplicación de inteligencia artificial. Ahí está el caso de la conocida Anthropic. Empresas como Google, como Facebook, como Apple, como Microsoft, Tesla, y hasta la industria del entretenimiento como Netflix. ¿Para qué? Para desarrollar una política de guerra permanente hacia el exterior. Esto dicho explícitamente, derrotar de una vez y para siempre jamás a Rusia y sobre todo a China. A ellos no lo mencionan, pero está claro. Y una política de control y manipulación ciudadana hacia el interior del propio imperio. Control de población que no debería ni podría reducirse a la ciudadanía norteamericana, porque en este escenario estaríamos ante un auténtico vasallaje mundial a un soberano imperial. Control de la humanidad. Si llegados hasta aquí, ustedes están pensando por qué no se fueron a tomar unos mates y a comer chipa cuerito al puerto en vez de estar escuchando estas paparruchadas. Y yo le diría que en lo que a mí respecta tienen razón. Pero les pido que consideren el siguiente ejemplo. Y después, si les parece, nos invitamos a seguir o nos dedicamos a otros menesteres más agradables. Y es que según publica la prensa española, los sistemas más críticos para la comunicación, la producción y la defensa de España y otros 22 países europeos tienen un verdadero botón de apagado a disposición de Trump, o de quien lo suceda, obviamente, que también tiene su propio botón de apagado en la nuca. Y a ver si escuchamos esto. En el verano de 2025, ahorita nomás, el juez de la Corte Penal Internacional, insisto, juez de la Corte Penal Internacional, llamado Nicolás Guilliou, creo que así se debe pronunciar, quedó bloqueado. El hombre quiso pagar un pasaje de tren, pero el servidor le daba error. ¿Vieron como cuando vamos al súper y dicen, toma la tarjeta? Bueno, resulta que todas sus reservas quedaron canceladas. Tampoco podía usar, ni pudo usar en el tiempo siguiente, sus suscripciones a servicios digitales, recuperar los datos que había almacenado en la tramposa nube de Google, de Microsoft, y enviar correos electrónicos. El magistrado había sido sancionado por el señor Donald Trump por investigar los crímenes de guerra de Israel en Palestina, juez de la Corte Penal Internacional. y ratificar la orden de arresto contra el genocida Netanyahu. Y estos nuevos gendarmes mundiales, estos esbirros del imperio, estas empresas, encontraron rápidamente la forma de hacerle la vida imposible al juez. Sus tarjetas de crédito, mencionan Visa, Mastercard, se convirtieron en trozos de plástico inútiles. Sus cuentas con Amazon, Microsoft, Gmail, quedaron anuladas. Sus reservas de viaje se cancelaron. Desde entonces, el juez Liu, así como otros miembros de la corte sancionados, tienen que llamar primero a los hoteles o empresas de transportes para saber si aceptan dinero en efectivo, cosa no muy frecuente en el mundo que vivimos ya. El juez goza de libertad en las calles europeas, pero ha sido apartado de la sociedad digital, que es como una nueva forma de quitarle la ciudadanía. Un juez de la Corte Penal Internacional. Bueno, entonces yo digo, si después de este relato aún están acá, yo les propondría ahora sí que pensemos en el lugar que la educación pública y los sistemas educativos de los estados ocupan en la trama de los propósitos de estos señores, que nunca tienen suficiente poder ni riqueza, que siempre van por un zarpazo más. Los estudiosos, para referirse a este orden de cosas ya instalado y al futuro que se avizora, que es bastante intranquilizador, diríamos, desde hace tiempo buscan ponerle nombre, desde quienes nos hablan de una nueva teoría de la dependencia, a la que denominan abiertamente dependencia digital, los que advierten sobre una suerte de tecnofascismo, o los que, como prefiere llamarlo un geopolítico español llamado Juan Antonio Aguilar, hablan de un tecnofeudalismo. Quiero mencionar en este listado a nuestra pedagoga Adriana Puigros, que ya en el año 2017 dejó planteado una idea que le habíamos oído antes incluso, en un libro de uno de los tantos libros de su autoría, Dios Sarmiento. Ella dejó planteado que lo que se había configurado ya para ese entonces era un auténtico tecnoliberalismo educativo. Y explica, esta pedagoga notable, cómo desde el consenso de Washington para acá, todos los esfuerzos de poder real y corporativo se centran en destruir el lugar de la educación pública, en la construcción de sociedades y ciudadanías democráticas y algo más justas. ¿Esto para qué? Para reducirlos al libre juego del mercado, que vemos hoy explícitamente no es ni tan libre ni tan mercado, está bien manipulado. Diríamos que a estos señores del poder, solo pueden interesarle la educación pública, la educación del pueblo, de las masas, si se entiende que no hay, de mi parte, en esta última expresión, nada precisamente descalificante ni manipulador, sino precisamente todo lo contrario. Solo puede interesar a estos señores, decía, una suerte de remake, de reposición del viejo sueño de los conquistadores y colonizadores. Es decir, una educación que sirva pura y exclusivamente para instruir a los conquistados, a los dominados, a los sometidos, para que olviden sus propias culturas, sus tradiciones, sus reglas, y adopten sin protesto y sin esperanza, con alegría diríamos, todas las que llegaron, las tradiciones, las reglas, las normas, que les llegaron a imponer esos bárbaros que bajaron de los barcos con la cruz y la espada. La educación del buen salvaje la llamarían siglos después sociólogos y pedagogos críticos. La educación del buen salvaje. Ese buen salvaje que aprendía a justificar los deseos del amo y a identificarse con él. Ese buen salvaje que hoy sigue pensando que todos somos Vicentín. Y que a esta altura de la estafa descomunal, desvergonzada, a la que fue sometido por la empresa, a ese buen salvaje le resulta más sencillo enojarse contra sus compañeros sindicalistas que contra los patrones que los despojaron y contra las políticas que lo hicieron posible, y que en nuestros días, ya con el latrocinio a plena vista, garantizan la impunidad. Para cualquier otro propósito, la educación pública y sus instituciones son, para esta gente, en principio innecesarias, y analizadas más profundamente, contraproducentes. ¿Por qué decimos contraproducente, incluso peligrosa? Porque hasta el más desviado de los actos pedagógicos, esos que persiguen la formación del buen salvaje, siempre cabe la posibilidad de que el deseo y la inteligencia de la emancipación se manifiesten de alguna manera. La construcción del Estado argentino, y con él del sistema educativo por la generación del 80, nos ofrece mucha tela para cortar, aprender, debatir sobre esto que estamos diciendo. De la educación primaria discriminatoria de gauchos y aborígenes, de los colegios nacionales pensados para la élite llamada a administrar el Estado naciente, como nos decía Mitre, de la universidad que 100 años después de la Asamblea del año 3 enseñaba en sus aulas el derecho de los amos sobre sus siervos, surgió la reforma del 918 y una educación pública que en muchos sentidos nos enorgullece hasta el día de hoy como argentinos. La semana próxima se avecinan nuevas protestas universitarias. Resisten a estos señores de la muerte, criollos que no advierten que ellos también son un estorbo para los Palantir, salvo que se conviertan ellos mismos en los primeros salvajes. Buscan la desescolarización. Apoyemos esta lucha, digo yo, con todas nuestras fuerzas, sin dudas, sin peros, que en buena medida decide el futuro de esta mancillada patria nuestra, codo a codo con los docentes. Y después de las marchas, las medidas de fuerza y los discursos, a no olvidar que todo esto tiene sentido si nos comprometemos hasta que duela, para dejar de educar y de educarnos nosotros mismos como buenos salvajes. Porque, a ver si nos entendemos, los docentes tenemos bastante de ese buen salvaje incorporado. Que se apuren los buenos tiempos. De mi parte, un gran fin de semana, un necesario y reparador abrazo para todos. Si no disponen lo contrario, nos veremos el sábado próximo.
1: Un fuerte abrazo, Abelito. Ahí estaba el profesor Abel Fenoglio en la tarde de sábado acompañándonos con su valiosa columna, con sus reflexiones, como desde hace bastante tiempo.
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0: El control.
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Rafaela y Esperanza fueron sede de dos jornadas que reunieron a cientos de jóvenes de centros de estudiantes de instituciones educativas de los departamentos Castellano y Las Colonias. Fueron espacios de escucha activa, participación y aprendizaje compartido. Desde la Secretaría de Derechos Humanos de la provincia acompañaron con determinados dispositivos de aprendizaje, y lo importante de esta historia es que se juntaron centros de estudiantes, que es importante que se formen, que estén en todas las escuelas, en todos los establecimientos estudiantiles de secundaria y terciaria de nuestra región. Porque en algunos lugares funcionan, en algunas escuelas funcionan, y en otras los conductores de las escuelas, de las instituciones, miran para el costado. Pero si hay un lugar, porque después nos quejamos, porque los jóvenes nos participan en la vida pública de la sociedad, de la ciudad, y uno de los primeros lugares de aprendizaje para los pibes que van al secundario es el centro de estudiantes. Es una forma de enseñar, de ejercicio de participar. Tenemos la vieja historia del profesorado Ángel Cárcano, que siempre estornudan cuando tienen desde la conducción, la última que estuvo, ahora ya no está más, Llanes de apellido, pateaba en contra para que no funcione el centro de estudiantes, que es una forma de educación, que es una forma de aprender, reitero, a participar en la vida pública de las sociedades, de los pueblos, a donde van esos pibes y esas pibas que se reciben. Entonces, esto está bueno, este encuentro que hubo ahí en el departamento Castellano, con dos departamentos, la reunión de centros de estudiantes. Hay que impulsar los centros de estudiantes. No hay que tenerle miedo a los directores, directivos por allí, algunos, no todos, se hacen los sotas porque no quieren quilombo, quieren calentar la silla, llevar bien las planillas, los papelitos, anotar bien esto, es lo que la burocracia, burócratas de la educación. Hay que darle vida, y una forma de darle vida es que estén los centros de estudiantes en las escuelas secundarias y en los terciarios. Y reitero, es un ejercicio para los jóvenes, para empezar a participar en la vida pública. Después alguno de ellos entrará en las vecinales, entrará institucionalmente en un club, en una asociación. Ese es el ejercicio. Si no, son los vivos de siempre, los que están formados, el buen poder adquisitivo, que mandan a sus pibes, a sus chicas, a determinado lugar educativo, tienen determinado aliento por parte de su entorno, y el resto que se joda. Es importante que funcionen los centros de estudiantes.

0: todos estos días es tiempo, estamos recordando, siempre se recuerda del 2 de abril hasta el 14 de junio lo que fue Malvinas, lo que fue la guerra, lo que está atravesado el sentimiento popular. Y qué bueno traer a la memoria ese fragmento de esa entrevista que le hicimos el año pasado a Jorge Giles, que presentaba el libro El Gaucho Rivero. Con esto el planteo es memoria completa. Vamos a buscar memoria completa en todo, en lo que tiene que ver con la dictadura, con la previa a la dictadura, post-55, post-1955, hay que buscar toda, memoria completa. ¿Quién le puso la bomba al médico anestesista Ángel Canaro en Reconquista? Hay que buscar toda, memoria completa. Y qué bueno ir a buscar la historia del padre de la causa Malvinas, volver a repetir, porque estas son cuestiones que hay que repetirlas, porque si no, la vorágine informativa de las redes te borran lo que escuchaste ayer, lo que fue el libro sobre el Gaucho Rivero.
1: Han querido, entre comillas, educar desde siempre. Y este aquí que el pueblo en general, diría yo, una gran parte de nuestra sociedad, desconoce lo que pasó en Malvinas en su origen patrio. Generalmente, lo charlábamos anoche también en la Feria del Libro, cuando uno dice de Malvinas o la causa Malvina o las Islas Malvinas, se remite casi automáticamente al conflicto bélico, ¿no? A la guerra de 1982, y que preanunció el fin de la dictadura cívico-militar, la dictadura del terrorismo de Estado que sufrimos los argentinos y las argentinas. Pero la historia de la causa Malvinas es una historia larga que nace con la patria misma. La historia de Malvinas se remonta, si nosotros pegamos el grito de libertad, como se suele decir, como hemos aprendido desde niños en la escuela, el 25 de mayo de 1810, bueno, desde ese momento Malvinas está, no está orbitando sobre nosotros, sino que está prendida en nuestro corazón como parte de la vital de la historia. Y en 1826, cuando se produce ya la llegada de Luis Vernet con un enorme barco que él había mandado adquirir para poder viajar a Malvinas con suficiente materiales para construir un pueblo, porque este es otro detalle de la historia que no siempre nos contaron, que estos argentinos, estos criollos, estos colonos de entonces, más tarde se van a agregar indios, mayoritariamente charrúas, y también afros, compatriotas afros, que llegaron, fueron a construir un pueblo. Y ese pueblo se construyó. No nos enseñaron a nosotros que había un pueblo en Malvinas cuando llegó el inglés, usurpó el 3 de enero de 1833. Bueno, dentro de este barco, digamos, y dentro de esta patriada primera, estaba un tal Antonio Rivero, el Gaucho Rivero. Era tan gaucho que en un pueblo de gauchos, en un pueblo de criollos, los demás compatriotas que allí estaban trabajando con él o junto a él lo denominaban gaucho. O sea, un hombre joven con ascendencia sobre los demás pobladores, que cuando llega la nave Clio, digamos, que va a proceder a ejecutar la usurpación británica, lidera una posición dentro del pueblo de Malvinas que se expresó en él: nosotros nos quedamos acá. Nosotros no nos volvemos. El capitán de ese barco argentino que debería haber custodiado las islas hasta la última gota de sangre, porque ese era el mandato que tenía, se rindió sin disparar un solo tiro. Ese capitán, ese coronel de marina, José María Pinedo, por si le suena el nombre, es el que invita a los gauchos a subirse a la nave para volver a Buenos Aires. ¿Y qué le dicen los gauchos? No, nosotros nos quedamos acá, vamos a pelear con lo que tengamos. El líder de esos gauchos era Antonio Rivero. Y se quedan hasta que el 26 de agosto de ese mismo año de la usurpación, toman la comandancia de las islas, arrían la bandera inglesa, izan la bandera argentina, y se quedan a resistir y a esperar que venga Buenos Aires, que venga la Argentina, que estaba en pañales, digamos, que venga a rescatarlos, que habíamos recuperado nuevamente la comandancia de Malvinas. Bueno, esa es la pelea del gaucho. La da prácticamente no en soledad, porque había compañeros de él y había indios que se plegaron a esta a este alzamiento, digamos, patriota, y están hasta principio de 1834, ya en retirada, digamos, las islas, resistiendo la invasión inglesa. ¿Por qué no nos contaron esta historia? ¿Por qué nos ocultan esta historia? Simplemente, creo yo, la historia es ocultada porque es escrita del modo con que quieren las clases dominantes en la Argentina, quieren que se cuente la historia a los argentinos. O sea, el 3 de enero de 1833, cuando se produce la usurpación, termina todo para la Argentina. A partir de ahí viene el reclamo. No es así, no es así. Los gauchos dijeron, nos quedamos a resistir. Entonces acá vemos que en el origen de la causa Malvinas hay un hombre, hay un gaucho, hay un líder, hay un padre de la causa, digamos, que se resiste. Que por supuesto en inferioridad de fuerzas casi absolutas va a ser derrotado. La que no va a ser derrotada es la causa Malvinas, que él enarbola. Entonces hay necesidad, había necesidad, digamos, de reivindicarlo. Bueno, hay muchas cosas más. Nosotros cuando estuvimos con la presidencia de Cristina y se construyó el Museo Malvinas y escribimos el guión del museo y lo pusimos en práctica, digamos, el museo, contábamos esta hazaña de los gauchos y del propio Antonio Rivero, ¿no? Pero más atrás también, y esto es parte de mi generación, la generación diezmada, como nos llamó Néstor Kirchner, en 1966, Dardo Cabo, María Cristina Berrier y otros miembros, otros militantes de la entonces Juventud Peronista, tratan de construir un símbolo, digamos, de rechazo a la ocupación británica y fundamentalmente motivados por la presencia del príncipe de Inglaterra, el príncipe de Edimburgo, que era el príncipe consorte, el marido de la reina, que era recibido, que iba a ser recibido con todos los honores por el dictador Juan Carlos Onganía. Esos compañeros lo que van a hacer como símbolo es tomar un avión de Aerolíneas Argentinas que iba hacia el sur, hacia la Patagonia, hacia Río Gallegos, lo van a desviar, van a clavar siete banderas. ¿Y cómo lo van a llamar a Stanley, Puerto Stanley? Le van a cambiar el nombre y le van a poner Puerto Rivero. Ahí aparece para nosotros, para aquella generación, aparece muy, con mucho impacto, digamos, la figura del gaucho Rivero. Fueron esos compañeros los que vuelven a rescatar la figura. Así que bueno, hay muchas cosas para charlar, ¿no? Pero ahí había motivo más que suficiente para que más tarde o más temprano pongamos las cosas en su lugar, digamos, y salgamos a decir a todas las generaciones, las presentes y las que vendrán, quién fue realmente el gaucho Rivero y cómo nace la causa Malvinas que tanto nos apasiona a los argentinos.
0: Jorge, o sea, es un arco histórico también, lo podemos decir, desde esto que estás planteando, cuando atravesás la Operación Cóndor, Dardo Cabo, es decir, es un poco, todo un recorrido histórico hasta lo que más se conoce, que es el 82 y todo lo, a veces la manipulación que han hecho con el tema de la guerra, determinados sectores para tratar de ocultar la verdadera intención que tuvo la dictadura militar. Pero esto es como un recorrido histórico también, el libro, cuando vos hablás.
1: Sí, te agrego algo más, que a partir de lo que vos decís me trae el recuerdo, digamos. En 1982, el 2 de abril, cuando se produce el desembarco de las tropas argentinas en Stanley y comienza el conflicto, digamos, contra Gran Bretaña, el conflicto militar, los militares en un descuido van a decir que Stanley, escuchá bien esto, Stanley pasaba a llamarse Puerto Rivero. Bueno, evidentemente que la inteligencia, entre comillas, del proceso militar desde Buenos Aires le dijeron, no, saquen ese nombre porque es un nombre peronista, es un nombre montonero, es un nombre subversivo. Sí, sí. Y por eso es que en los primeros papeles de fechados, digamos, ya en Malvinas por la dictadura, el nombre que aparece iniciando cada una de esas resoluciones que tomaban allá dice Puerto Rivero. Las cartas de algunos soldados van a decir Puerto Rivero y la fecha en que escribían las cartas desde Malvinas a sus familiares. No obstante esto, te digo, el libro se mete de lleno casi exclusivamente con la historia de Malvinas en la época en que suceden estos hechos de la usurpación británica en 1833. Y lo hacemos citando toda la investigación que realizamos, toda la documentación habida y por haber, digamos, que hay sobre ese tiempo, porque esto no es el redescubrimiento o el descubrimiento de algo que no se sabía. No, esto es de alguna manera rescatar una historia que todos sabían, o muchos sabían de los que tenían que escribir la historia, y sin embargo la ocultaron. Fue posible por eso. Es el texto de Cristina Fernández de Kirchner, el prólogo que ella, con que ella me honra, digamos, en ese libro.
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0: Ahí estábamos escuchando un fragmento de la entrevista que le hacíamos a Jorge Giles al comienzo del año 25, hace más de un año atrás, pero queríamos traer a refrescar esa historia porque es un tema que permanentemente hay que refrescarlo, que es el tema Malvinas, el tema de la guerra, el tema dictadura, el tema de lo que digo yo, memoria completa, que lo encara un poco Jorge Giles cuando comienza a hablar del gaucho Rivero, padre de la causa Malvinas. Que no nos fraccionen la historia.

0: Son historias que merecen ser contadas. 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

0: Seguimos en la tarde de sábado, la tarde de la mirada, y está bueno ir a buscar amigos mientras tratamos de hacer una comunicación con el compañero Pablo Rolón. Está Carlos Echegoy. Vamos a buscar al querido Diego Rique. El Dieguito, buenas tardes, un gusto.
1: Hola, buenas tardes. Buen sábado. ¿Cómo están todos ahí en la radio? Y por supuesto para toda la gente que está enganchada escuchando este programa histórico, ¿no? En la radio acá Reconquista. Hoy tenemos nada más y nada menos que a Paula Bombara, una escritora excelente que tiene la Argentina, de unos 53 años, nacida en Bahía Blanca, allá por el año 1973. Aparte de escritora, es editora y bioquímica. Una mezcla rara ahí. Debido a persecuciones políticas a sus padres durante la última dictadura, dejó la ciudad natal a los 3 años y, bueno, se mudaron a Buenos Aires, donde creció y donde vive en la actualidad. Estudió y se recibió ahí en la Universidad de Buenos Aires, y con esta profesión, a la par, le permitió desarrollarse en la literatura y la divulgación científica. En el 2004 dejó todo lo que tenía que ver con su profesión y se dedicó hasta ahora, por suerte, ¿no?, de lleno a la escritura y a la producción de libros. Pero hay un dato curioso porque se enfoca principalmente, Paula, en la literatura llamada, ¿no? Como siempre digo, yo no estoy de acuerdo con esta etiqueta, pero bueno, las editoriales y la gente que está en literatura la llama literatura infantil o juvenil, ¿no? Publicó hasta ahora, ¿no?, 8 novelas. El mar y la serpiente, que es la que vamos a ver un poquito ahora. El Deodoro, La cuarta pata, La rosa de los vientos, Solo 3 segundos, buenísima, una novela cortita pero muy intensa, Una casa de secretos, Sin rueditas y Lo que guarda un caracol. Y bueno, también ha publicado muchísimos cuentos, muchísimas narraciones en lo que es en obras colectivas. Y bueno, el más conocido de todo es de toda su literatura, que es vasta, por cierto, es el mar y la serpiente. Papá no está. Y papá, creo que se fue o está trabajando. ¿Cómo? ¿Que se fue o está trabajando?, contesta la niña. Pero, ¿y por qué papá no está o está trabajando? La abuela llora por deseo, llora por necesidad, llora porque papá no está. ¿Y el mar? ¿Y el mar? Y el mar queda acá cerca. ¿Y no será que papá se fue hacia el mar? No, papá no está. ¿Papá se fue o se fue a trabajar? En este tono, se desarrolla lo que es el mar y la serpiente, y nos cuenta, hoy le imprimimos otra tónica, nos cuenta lo que ella pasó desde niña. Esta parte tiene que ver, se divide en 3 partes un libro, y es la primera parte que dice la niña, es muy intensa, ¿no? Y bueno, y relata en esa gran metáfora que es la serpiente y el mar, todo lo que sucedió en esta etapa oscura de la República Argentina, y por eso decimos siempre verdad, memoria y justicia. Y hoy quise solamente leer ese pequeñito fragmento para que la gente que sigue esta columna pueda acercarse, está gratis en PDF, El mar y la serpiente, de Paula Bombara. Gracias por el espacio, gracias por escucharme un poquito, y bueno, ojalá que nos movamos y leamos esta excelente obra de Paula Bombara, escritora argentina, no tan conocido por el canon. Hasta la semana que viene, compañeros. Muchísimas gracias.
0: Un fuerte abrazo, Dieguito. Buen fin de semana.
1: Gracias, querido. Gracias a todos, ¿eh? A todos ahí. Saludos. Un abrazo.
0: Ahí estaba el profesor Diego Riquel en la tarde de sábado, la tarde de la mirada.

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0: Y seguimos en la tarde de sábado. Y qué bueno saludarlo el compañero Echegoy Samar. Carlito, ¿cómo estamos? Buenas tardes, un gusto.
1: Bueno, muy, muy, muy buenas tardes. Espero que todos estén bien y que sigan disfrutando de este fresco que, bueno, viene bien ahora después de aquellos días tanto de humedad, pero no quiero hablar de eso. Los argentinos solíamos decir el problema es la humedad. Kafka responde, el problema es la impaciencia. El problema es la impaciencia. Entonces, dice que esa impaciencia nos obliga, digamos, a apurarnos, a tomar determinaciones que tal vez no sean las más correctas, pasado el tiempo de un análisis más frío. Pero situaciones como la que nosotros estamos viviendo, en un mundo ardiendo en llamas por los cuatro costados, y nuestro propio país hundido en una crisis que yo llamaría no terminal, porque la crisis va a superarse en un momento. Bueno, después vamos a seguir reflexionando sobre esa situación.
0: Y hacemos un corte a lo que está planteando Carlitos Echegoy, porque hoy hablábamos al comienzo del programa, bueno, un momento del programa, sobre esta actividad importante que se realizó en Vera, pero que tiene prolongación en el año, ¿no? Que tiene que ver con 50 años Memoria, Verdad, Justicia, y vamos a tratar de desburrarnos un poquito de en qué ha consistido la actividad con la profesora Verónica Blanco, que es la delegada del SADOC Vera y a quien estamos saludando y agradeciendo. Verónica, buenas tardes, gracias por atendernos.
2: ¿Qué tal? Muy buenas tardes. Muchas gracias por llamar e interesarse por el proyecto que estamos llevando adelante acá en Vera.
0: Verónica, ¿por qué no nos contás un poquito todo lo que ha ocurrido hasta ahora? Porque vemos que han participado escuelas, instituciones, institutos. Contanos un poquito, hacenos un recuento de situación.
2: Perfecto. Nosotros este año, al cumplirse los 50 años del último golpe militar, dijimos, bueno, no podía pasar desapercibido, y fundamentalmente nos juntamos con ANSAFE de Vera, la delegada del departamento, Soledad Tedini, y bueno, dijimos, ¿por qué no trabajarlo en un ciclo de actividades que arranque en la vigilia del 23 de marzo, pero que prosiga durante todo el año con distintas actividades en los distintos niveles y que sean acordes a cada nivel? Por lo que en el mes de marzo se llevó adelante una serie de cine debates con testimonios de personas que han sufrido, han sido parte de ese periodo tan terrible de la Argentina. Ese cine debate contó con la presencia de los institutos y con las escuelas secundarias a quienes se le invitó, por supuesto, y a todo el público en general. Tuvimos hasta el momento, aunque tenemos planificado otras instancias de cine debate, hemos tenido dos en el mes de marzo, con la presencia de Remo y de Irmina, también acá con una compañera de Vera, así que eso en marzo fue bastante movilizante para los chicos. Y bueno, seguíamos, en abril comenzamos a trabajar con los chicos de las escuelas secundarias. La idea era que ellos puedan llevar adelante entrevistas a distintos sectores de la comunidad, básicamente dividimos en tres sectores, a funcionarios públicos, a docentes y a la comunidad en general, que se le preguntaba básicamente cuatro preguntas, y ellos después esas cuatro preguntas hacían el análisis de esos datos que habían recopilado, y ayer se hizo el cierre de esa jornada de estas entrevistas cada una de las escuelas fue presentando, escuelas secundarias fue presentando el análisis de los resultados. Y el día miércoles tuvimos la posibilidad de, con los institutos de formación docente de acá de Vera y con una visita de el compañero Pablo Rolón, una mesa de redonda de debate en donde se planteó, diríamos, cuatro miradas sobre este proceso. Una mirada económica que estuvo a cargo del Instituto Inmaculada Concepción 4007 que tiene el profesorado de economía, una mirada desde lo educativo que lo llevaron adelante las profes de educación del ISPI 4019 San Juan Bautista, el profesor Walter Piguín del Colegio Superior número 42 que analizó toda la parte social, y el profesor Pablo Rolón que analizó todo el aspecto político, y también decimos dentro de lo político estaba toda la parte también que nos corresponde a los trabajadores.
0: Verónica, ¿y cuál es el balance viendo ustedes? ¿Cuál es la cosecha que han tenido en el trabajo con los pibes, sobre todo, qué han hecho los pibes?
2: Con el trabajo tanto de los profesorados hubo mucho interés, hay muchas ganas de que seguir, justamente producto del cine debate y de la mesa redonda, los chicos plantearon algunas otras propuestas que quisieran que se lleven adelante, profundizando sobre este tema, fundamentalmente por la falta de, o de, más que falta, sino que algunos conceptos que no están tan claros, que no les resulta, que hay mucha confusión, esto del manejo de redes sociales, más que informar, desinforman, y más que lograr clarificar sobre el tema, lo que hacen es confundir. Entonces, bueno, los chicos quedaron muy prendidos con eso. Y en relación a las entrevistas, la verdad que nos sorprendieron, porque hubo una gran coincidencia de que todavía cuesta hablar sobre ese tema. O sea, todavía a la gente le cuesta nombrar

0: hablar, analizar sobre lo que fue la última dictadura militar.
1: Verónica, he visto también mucho apoyo.

0: hablar, analizar sobre lo que fue la última dictadura militar.
1: Verónica, he visto también mucho apoyo
0: de lo que pasó y que realmente esto no se tiene que volver a repetir. Terminaron su informe marcando un nunca más, pero un nunca más trabajado en las escuelas.
1: Verónica, realmente valioso el trabajo que están haciendo y que seguirán haciendo, porque también no es fácil, porque hay comunidades diferentes en nuestra provincia, en nuestra región. Ibera es particular, fundamentalmente porque trabaja mucha gente allí en las fuerzas de seguridad. No quiero manifestar prejuicios, pero me parece un hecho de valentía muy importante que encaren este tema, que esté la intendenta Paula Mitre allí en el acto de cierre. A mí me parece muy valioso todo este trabajo que están encarando ustedes, así que realmente alienta mucho para otros lugares también.
0: Sí, justamente lo que nos decían ayer, los mismos chicos pedían de poder continuar, porque, bueno, voy a comentar una anécdota que realmente fue significativa y a la vez nos posibilita a decir, bueno, ¿cómo vamos a seguir en relación a secundaria? Porque, bueno, nosotros tenemos propuestas para seguir trabajando por nivel primario y nivel inicial y hacer un cierre en el mes de septiembre por la noche de los lápices con los alumnos en general. En el caso particular, la verdad que nos llamó la atención, es que dentro del público que asistió, no solo los funcionarios, estaba la abuela de uno de los chicos que exponía de la escuela, exponía su trabajo de síntesis y de conclusión. Bueno, cuando íbamos terminando, la abuela pide la palabra y ella plantea, esta señora es la esposa del doctor Ventos.
1: Ah, mira.
0: El doctor Ventos, sí. Gran médico de la zona rural, ella planteó que, bueno, que ella esta época la vivió, que ella tiene muchas cosas por contar y que realmente estuvo muy cerca de que la llevaran preso y que la salvó haber sido la esposa de Ventos. Los chicos le pedían por favor que siga contando, entonces bueno, acordamos de que más adelante los chicos la van a hacer una entrevista, porque realmente es como que los chicos dicen, bueno, queremos seguir, queremos saber, porque muchos chicos, por ejemplo, no sabían de que en la zona de Santa Felicia, en la cárcel, había, ya no jugaba en la guardia, había un centro de detención. Los chicos no lo sabían y no sabía que gente de Vera había sido encarcelada. O sea, hay muchas cosas que con esto los jóvenes se prendieron, se incentivaron y es como que quieren saber más.
1: Verónica, le estamos agradeciendo este contacto y felicitaciones, por supuesto. Y muchísimas gracias por su tiempo en esta tarde y por el esfuerzo y por el laburo que hacen allí en Vera, en toda la zona, con este tema de los 50 años de la dictadura militar, del golpe y fundamentalmente la reivindicación del nunca más. Así que le mandamos un fuerte abrazo.
0: Muchísimas gracias por dar a conocer y en la medida que vayamos haciendo las otras actividades, iremos informando. Muchísimas gracias.
1: Muchísimas gracias. Ahí estaba entonces, pasaba en la tarde de sábado, la profesora Verónica Blanco contándonos de esta experiencia allí en Vera, con los chicos, con la comunidad, con motivo de los 50 años del golpe militar, 50 años por memoria, verdad, justicia, y bueno, ella nos hacía una radiografía, y a mí me pareció importante el apoyo institucional, el diputado Rojas, que nunca le escapa al tema dictadura.

Nunca le ha escapado, la propia intendenta ha estado allí, el Consejo Deliberante, con la presencia del concejal Barbona, el concejal Soulier, la concejal Capello, estuvieron todos participando allí. Realmente le ponen el cuerpo a este tema, que va a seguir dando que hablar. Si alguno lo quiere tapar, bueno, han identificado 10 restos nuevos en el centro clandestino de detención La Perla, a cargo del equipo argentino de antropología forense. El próximo martes va a haber una conferencia de prensa de la Justicia Federal de Córdoba, informando las identidades, entre las que se encuentra, decía al comienzo del programa, la hermana de la cantante Liliana Felipe, que vive en México y que muchas veces uno hemos escuchado consignas, porque hay canciones que están muy pegadas a lo que es la lucha del movimiento feminista, de las mujeres, las reivindicaciones de las mujeres por sus derechos. Esta cantante que vive argentina, que vive en México, su hermana es una, los restos de su hermana es uno de los identificados allí en La Perla, en la provincia de Córdoba, por el equipo argentino de antropología forense. La historia de la dictadura va a seguir dando que hablar, pese a quien le pese y cueste lo que cueste.

0: Seguidamente escucharemos al señor ministro de Defensa, el ingeniero Agustín Oscar Rossi.
1: Bueno, muy buenas tardes a todas y a todos. Muchísimas gracias, señor intendente, por recibirnos acá en la Municipalidad de Reconquista. Muchísimas gracias a los señores concejales que nos han hecho y me han cursado esta invitación, en especial a la concejala Soledad Salazar, que tuvo la idea. Muchísimas gracias a todos los que están y a los compañeros de la Asociación Norte Amplio, que tanto han hecho y tanto han peleado por la vigencia de los derechos humanos en este norte santafesino.
2: Que ven y provocativamente.

Y en otro lugar donde se llevan adelante juicios de lesa humanidad es en la Neuquén, en la capital. Y el martes 5 de mayo se realizó una nueva jornada y hubo participación activa de estudiantes del Instituto Número 9 de Fisque Menuco. En esta oportunidad brindaron nuevamente testimonio Raúl Radonich y David Lugones. Ambos estuvieron secuestrados en el centro clandestino La Escuelita y eran amigos de Adalberto Colobig. Radoní recordó que conocía al Colo y bueno, contando un poco todas las historias tenebrosas allí en lo que se llamó el centro clandestino de detención La Escuelita. Estos testigos hablaban un poco del manto de protección que le daba el obispo Jaime de Nevares. La Iglesia Católica tuvo obispos, si bien tuvieron obispos que bendijeron la dictadura, hubo obispos que se la jugaron, como Jaime de Nevares, como Enrique Angelelli, como Ponce de León de San Nicolás, que en su momento estuvo como obispo de 9 de julio en la provincia de Buenos Aires. No sabía, el otro día yo lo repetí el sábado, que había adherido cuando fue el primer encuentro de curas por el tercer mundo. Uno de los obispos que adhería al documento, el tercer mundo, era el obispo Ponce de León. Por eso se la cobraron en esta historia que se sigue llevando adelante, que tiene que ver con los juicios de lesa humanidad, como el de Laguna Paiva, que comenzara el martes pasado y que van a seguir todas las semanas hasta la última semana de julio, que si todo va a ir bien, va a ser la sentencia.

0: mientras tenemos un poco de buen humor aquí detrás de los micrófonos, vamos a buscar a nuestro querido compañero Daniel Álvarez Topelo. Danielito, buenas tardes, un gusto.
1: Hola Lolo, buenas tardes a los que están ahí en la mesa.
0: Acá está Pablo Rolón y Carlos Echegoy, son la vanguardia que está enfrentando a los nazis. Somos el ejército, somos el regimiento inmortal.
2: Cierto.
1: Estoy pensando mucho en lo que contó Pablito de la charla con Capitanich, porque lo uní inmediatamente a lo que manifestó el diputado Manrique, el representante de Lesmata, Paco Manrique, en donde, bueno, planteó que a partir de el intento de asesinato de Cristina, el campo nacional y popular ha venido en un retroceso permanente, y eso, según expresó él, estoy transmitiendo de acuerdo a lo que yo entendí, que entienda la audiencia, que no son palabras textuales, se debió, según él, a que el campo nacional y popular no tuvo la capacidad de reacción de producir otro 17 de octubre, digamos. Según decía Paco Manrique, las organizaciones, los intendentes, tendríamos que haber estado quemado la ciudad, dijo él, con esas palabras, así dijo. Porque no se puede permitir que nos maten en ese momento, y hoy también creo yo, la mayor representante que tenía el campo argentino, el campo nacional y popular. Intentaron matarla, no pudieron matarla, por obra y gracia de Dios, por un milagro, vaya a saber por qué. Pero según Paco Manrique, esa incapacidad de reaccionar inmediatamente, creo que tuvo mucho que ver el asunto presidencial. Bueno, habría varias cosas para analizar, pero esa falta de respuesta por parte del campo nacional y popular ante semejante atropello de los sectores de poder en Argentina, del poder real, significó que a partir de ese momento permanentemente estuviéramos retrocediendo y a la defensiva. Bueno, y terminó, como decía Clarín, la bala que no salió y el fallo que sí saldrá. Es decir, no pudieron matarla, terminaron poniendo la presa a Cristina en su casa, pero presa al fin, e impidiéndole, que es muy importante, tener ninguna responsabilidad, ningún cargo político, proscribiéndola y proscribiéndonos a todos los que pensábamos votarla. Y esto me parece muy importante porque de algún modo el poder, lo que ha venido haciendo y lo que hace, de ahí lo de las corporaciones, y siempre lo hemos dicho, si mal no recuerdo, el primero que escuché con esto fue a Carlitos Echegoy, es vaciar las instituciones de sentido, ¿no? Es decir, que las instituciones dejen, que la justicia deje de ser justicia, que sea simplemente una fachada, un edificio, una Corte Suprema que lo único que hace es obedecer al poder real, a los intereses de los poderosos, pero nunca a los intereses del pueblo argentino. Y ahora la culminación de esto será que, según pinta la situación, todavía no está dicha la última palabra, todavía puede haber alguna capacidad de reacción, pero según pinta la situación, vamos a ir a elecciones teniendo a nuestra principal referente político detenida e imposibilitada de participar en el acto electoral, en el acto democrático, en una elección. Entonces, de algún modo, todos los peronistas estaremos proscriptos, ¿no? Es decir, vamos a participar de una elección, pero que en realidad es una elección condicionada. Y como en eso como exactamente como en la elección condicionada, como en cualquier elección condicionada, es una, no me sale la palabra indicada, pero sería un símil democracia, un parecido a la democracia, pero no es democracia. No es democracia en la medida en que el pueblo argentino no puede elegir en libertad, y ese es el proyecto de las corporaciones, ¿no? Que nos creamos que elegimos, que nos creamos que tomamos las decisiones nosotros, cuando en realidad nos están llevando por el camino que ellos pretenden que sigamos convenientemente, como por ejemplo esto del recorte, y uno escucha a mucha gente decir que, bueno, había que pagarla, hay que sacrificarse porque estamos endeudados, hay que pagar la deuda, que esto y que aquello. Es decir, cómo el discurso de la derecha penetra en la conciencia de los trabajadores, en la conciencia del campo nacional y popular, es lo mismo que todos somos vicentinos. Bueno, también podríamos decirle ahora, tenemos que, no podemos tener el déficit fiscal, pretendieron que hay una ley que impide el déficit fiscal, lo cual es una pelotudez, una barbaridad, porque, digo, no sé si hay 5 o 6 países en el mundo que no tienen déficit fiscal, hasta China lo tiene, por supuesto Estados Unidos, los países europeos tienen déficit fiscal, y es un recurso válido para salir de determinadas coyunturas económicas en donde la economía está deprimida, está decaída, donde la gente no tiene seguridad para ser consumidora, para activar el capitalismo, la compra y la venta. Entonces, la intervención del Estado permitiendo y facilitando que el ciudadano pueda hacer pueda adquirir determinados bienes y de esa manera activar el sistema económico, puede ser que genere en algún momento algún déficit, pero también a la vuelta de la esquina ese déficit se revierte porque son mayores los aportes contributivos al ANSES, porque hay más gente en blanco que hace aportes, hay más puestos de trabajo reconocidos como tales. Entonces, el camino del no déficit es un camino sin salida y sin posibilidades de llegar a buen puerto. Porque cada vez estamos más pobres, cada vez estamos más con una economía más chiquita, con menos ofertas de trabajo. Lo vimos el otro día, nos escandalizamos, pero en realidad lo que está pasando, y más en la ciudad de Chica, cuando se cierra una fábrica, la situación es tremenda. Pero lo mismo los otros días con esa convocatoria que hizo un frigorífico en Moreno, que se presentaron, había 60 puestos de trabajo y se presentaron, si no escuché mal, 10.000 interesados, desde jóvenes de 20 años a personas mayores de 60, para conseguir trabajo. Entonces, esa gente que no tiene trabajo y que no tiene plata en el bolsillo, tampoco genera que el giro, digámosle, la actividad económica, porque no gasta, porque no tiene plata, y eso, al no gastar, no se genera nuevos puestos de trabajo, y es un círculo vicioso, nos vamos achicando cada vez más. Lo peor de todo, me parece que a mí, que tenemos que estar atentos a que no vaya a ser que gente del campo nacional y popular empiece a levantar esas banderas, que son las banderas de la derecha, porque en definitiva todo eso lo hacen permitiéndole a los más ricos que no paguen impuestos, que se vean favorecidos por subsidios, Y esa es plata que los sectores más humildes y trabajadores no podemos disponer, y sin embargo sí está disponible para los sectores más concentrados en la riqueza en nuestro país. Entonces, bueno, son los tiempos que nos tocan vivir y que creo que vamos a saber saldar, pero el panorama a primera vista aparece como, todavía aparece como un tanto confuso. Habrá que ver con el tiempo cómo se va aclarando y cómo las distintas estructuras del campo nacional y popular, de los partidos políticos, van posicionándose y cuáles son los intereses que se deciden a representar, para que no nos pase como en algunos casos que han hecho campaña con el peronismo y después salen votando la reforma laboral, que es una reforma totalmente anti-obrera.
0: Daniel,
1: sí.
0: Acá quiere meter un poquito la cuchara a Carlos Echegoizamar.
3: ¿Cómo andás, pelado? Creo que en lo que vos estás, digamos, analizando, y comparto en su totalidad, es el despertar de una posibilidad, de una oportunidad para el pueblo argentino, para la patria bien entendida. Yo no hablo de la patria de Villarruel, no hablo de esa patria mentirosa, nefasta, asesina y genocida, porque Villarruel es defensora de uno de los símbolos del genocidio de militantes populares en la Argentina, cuyos partidos y cuyos pronunciamientos tuvieron siempre, siempre y siempre el carácter de resaltar lo argentino y lo popular, de oponerse al imperialismo poleador, de consolidar una patria justa, libre y soberana. Los sectores del peronismo, quiero decir, que nosotros llamamos progresistas, que la derecha peronista llamaba zurdos y sigue llamándolos por allí, que llamaba a Cristina montonera, pero no llama montonera a Patricia Bullrich, que está vinculada al Mossad, el servicio de inteligencia israelí, a su vez vinculado con la CIA, con los Estados Unidos, con los países centrales, que perpetraron, fraguaron, controlaron después la ejecución de la caída de los gobiernos del segundo populismo en América Latina. Ese segundo populismo en América Latina era lo más alto de la conciencia de un continente que se apoyaba en los fundamentos históricos del Ejército Libertador del general San Martín. El Ejército Libertador, el padre de la patria, Manuel Belgrano, Juan Martín de Güemes. Esos son los liderazgos fundamentales, la piedra basal que propone un país independiente, y por eso quiero rescatar esto, pelado. Cuando San Martín, quien organiza el Ejército de Libertador en Mendoza, que convierte a esa ciudad en una ciudad sin armas, en el sentido de fabricaciones militares, de logística y de todo lo que necesita un ejército de semejante magnitud, demanda al Congreso la declaración de la independencia. Que se declare la independencia lo más urgente posible, porque si el ejército libertador sale a ir por Chile para después libertar Perú, iba a salir como un ejército no legalizado, como un ejército de facinerosos acusados por sus enemigos. Cuando llega finalmente la declaración a su campamento, el ejército está formado. San Martín lee la declaración de la independencia con ojos de águila, con inteligencia patriota, y llama a la desmovilización en ese momento, y devuelve esa declaración con una corrección de tres palabras de puño y letra. No solamente independientes de España y de sus sucesores, sino de toda otra potencia extranjera. Todo eso que forma parte de nuestra oportunidad presente y hacia el futuro está siendo cuestionado por una banda de delincuentes, terroristas, criminales, anticonstitucionales y destituyentes. El gobierno nacional y popular, a pesar de todo eso, recibe la mitad del apoyo de la población nacional.
0: Danielito.
1: Sí, sí. Yo lo escuchaba, Carlito, parecía que había como una interferencia. ¿Ustedes también lo escuchaban así?
0: No, lo que pasa es que, ¿sabés qué? Los ucranianos. Sí, lo ucraniano. No, está un poco afectado con su voz, sí. Su garganta, pero viste, la gripe. Pero no, mandó una arenga sanmartiniana.
1: No, más allá de eso, que yo más o menos creo que haber escuchado, había como una cuestión, como un eco, viste, no sé cómo decirle técnicamente, pero el asunto es que, si ustedes lo escuchaban o no, porque no es ya... por internet pasa esto, viste, pero el público escuchándolo por radio no tiene problema, la verdad que no sé.
0: No, al salir sale bien, Danielito. Hay algunas cuestiones que vos tiraste el otro día, el indulto, estaba el tema Cristina, hay algunas cuestiones allí. Cristina no está de acuerdo con el indulto, yo creo que es correcto, porque aceptar el indulto es aceptar la culpabilidad de lo que lo acusan. En todo caso hay que terminar la justicia, pero ahí hay un problema central, Daniel, que es la interna que tiene el kirchnerismo, porque a la hora de los bifes, si vos preguntás a los proyectos, está bien, ella ha sido parte de la creación, pero si vos le preguntás cuál es la diferencia de proyecto con el de Alexei Kicillof, o el proyecto, si es que tiene Kicillof y su gente, y no hay ninguno, entonces es un momento distinto a lo que fue la que fuera otra etapa del peronismo con la proscripción del general, el exilio, etcétera, etcétera. Es decir, acá hay cuestiones que tendrán que arreglar. El otro día en Santa Fe se reunieron todas las tribus del PJ, que eso es importante, pero si no arreglan esas cuestiones, viene mal la mano, sobre todo la provincia de Buenos Aires. Las elecciones en este país las define la provincia de Buenos Aires. Las elecciones de la provincia de Santa Fe, San Justo al Sur, Santa Fe, Rosario, ahí se define el kiosco en la provincia de Santa Fe. Sí, hay lugares donde tiene mayor importancia y hay lugares donde se juega en segunda división, ¿no?
1: Seguro. Pero bueno, yo creo que también eso con el tiempo se tiene que ir aclarando, ¿viste? Se tiene que ir definiendo, porque es cierto lo que vos decís, que esa interna está molestando y es una sangría permanente, pero bueno, me parece que los tiempos van a obligar a la dirigencia a que asiente cabeza y se saque los egos y las cuestiones personales del medio y arribemos a algunas definiciones que son necesarias, pero bueno, yo por tradición peronista y por tradición nacional y popular, creo que, por ejemplo, la bandera de los presos, libertar los presos políticos.
0: Sí,
1: no la podemos abandonar, no la podemos dejar de lado.
3: Claro, pero sí, se dejó abandonar.
0: Totalmente de acuerdo.
3: Se dejó en un momento abandonada.
1: Sí, incluso te digo, Milagro Sala va a cumplir 10 años presa.
3: No, es una vergüenza.
1: Una dirigente popular.
3: 4 años tiene una de sentencia a Gotti.
1: Por hacer las cosas honestamente, por mostrar que se pueden hacer mejor de lo que hacía la burguesía jujeña y los que tienen las prebendas del Estado en Jujuy, y todo eso se lo cobraron a Milagro Sala. Y ya digo, va a cumplir 10 años, perdió a su compañero, un hijo, está jodido de salud y sigue presa, lo mismo que Devido. Entonces nosotros no podemos,
3: es una vergüenza,
1: por más campaña y diferencias que tengamos, dejar de lado esas cosas. Me parece que el peronismo tiene que levantar esa bandera de la libertad de los presos políticos. Después veremos cómo se arregla y cómo va la negociación con las distintas tribus, como vos decís, para en un momento electoral. Creo que todavía no estamos en ese momento, y que sería conveniente que primero, como decía el padre Pepe, en el mensaje que nos hizo llegar, todos, cada una de las organizaciones del campo nacional y popular discuta qué país queremos, cómo lo queremos, qué necesitamos, cómo tendría que ser la salud pública, cómo tiene que ser la educación pública, queremos la universidad, queremos una ciencia y una tecnología propia, sin dependencia, que no nos apaguen el botón como el que se planteaba en ese ejemplo del tipo de la Suprema Corte de Justicia Internacional, a que le apagaron la conexión y quedó imposibilitado de seguir adelante con su vida normal. Y nosotros vamos y compramos, el gobierno de Milei va y compra aviones a Estados Unidos, como si Estados Unidos fuera, nos dejara usarlo en todas sus capacidades. Eso es un negocio, y un negocio, y un negocio, nada más. Pero a nosotros los aviones seguros no nos van a servir. ¿Por qué? Porque entre el Reino Unido y Argentina, Estados Unidos se va a quedar con el Reino Unido. Y los aviones son Yankees. Y también deben tener un botón, sin que lo sepamos nosotros, deben tener un botón que les permita decir, bueno, este avión queda inactivo, o pierde su capacidad de combate, más o menos lo mismo. Es más, yo tengo la hipótesis, no la voy a poder demostrar, pero pensando en la política diplomática que llevaba el peronismo, y que según recuerdo tenía mucho éxito en camino a la recuperación, a través de un acuerdo con los ingleses de las Islas Malvinas, me pregunto si las Fuerzas Armadas en realidad no jugaron un papel de colaborador con Margaret Thatcher y con la colonia, con los colonialistas británicos, embarcándonos en esta guerra y dándole argumento como para instalar una base militar como la que hoy tenemos enfrente a nuestras costas, y garantizándose la seguridad militar para ellos y para el futuro, y cuando llegue el momento de repartir la Antártida. Bueno, en definitiva, tal vez sea un planteo medio conspiranoide, pero le tengo mucha desconfianza a las Fuerzas Armadas, especialmente a la Marina. Y no me extrañaría que haya habido una negociación de ese tipo.
0: Danielito, totalmente de acuerdo con vos, y por eso decíamos, cuando poníamos el audio de Jorge Giles, memoria completa con el tema Malvinas, ¿viste? Porque viene tenebrosa, es decir, hay que ver todo el paquete completo para entender la historia, si no nos va a llevar, sobre todo con las nuevas generaciones, a mucha confusión y a mirada tergiversada, ¿no? de lo que fue la guerra, sobre todo, de lo que fue la guerra, que es este, en la que se montan algunos sectores vinculados a lo que fue, bueno, a lo que fue la dictadura militar. Pero estamos cerrando, Danielito.
1: Bueno, seguimos el sábado que viene. Sí,
0: te manda un fuerte abrazo Oscar Lencina, el abuelo de acá de la compañerada. Sí,
1: compañero. Igualmente para él. Siempre me acuerdo, y che, el maestro va allí, recordando que el pedalito está peleando por su vida, eso supongo que hacía referencia cuando yo estaba internado esperando,
0: claro,
1: que me
0: claro, ocurre. Claro, te estaba referido a vos, exactamente, claro. Vos estabas internado en año 2012, estaba un poquito complicado de salud, y Nagy haciendo esfuerzos para que se recupere el compañero Daniel Álvarez,
1: Exactamente, sí.
0: Vino bien de rescatar memoria,
1: Ya lo creo.
0: Un fuerte abrazo.
1: Al maestro Nagy.
0: Sí, un recuerdo. Un fuerte abrazo, Daniel.
1: Igualmente para ustedes.
0: Daniel Álvarez Topero en la tarde de sábado, ya en la etapa final del programa.

0: es una historia que dignificó al norte santafesino. 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
2: Fundamentalmente, un programa de liberación nacional y social, una conciencia enriquecida en la mayoría de nuestros hermanos que ahora luchan no solo por el mameluco y la obra social, sino para expulsar de nuestra patria todo lo que le roba su dignidad, todo lo que la somete a la dependencia. Eso es la CGT de los argentinos en pocas palabras. Y nuestra voz va a tener que ser cortada violentamente, y nuestra vida y nuestra sangre la van a tener que hacer detener en su circulación, porque vamos a recorrer todos los lugares de nuestra patria, levantando y alejando la conciencia y la voluntad de todos nuestros hermanos.
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1: Lectura para sostener la memoria del pueblo.

0: estamos, nos estamos yendo, palabras finales con motivo de tu participación en el panel en Vera. Dan unas palabras sobre esa experiencia valiosa, creo yo, de lo ocurrido allí en Vera, en el salón, en el edificio de la escuela Rossi. Agustín Rossi, contanos un poquito.
1: Superior 42. La verdad que, bueno, agradecer a la invitación al profe Walter Piguín del instituto, al rector. Pero me asombró la cantidad de jóvenes, hacía calor ese día, pero se quedaron hasta el final. Y uno se conmueve, ya no sé si es por la edad o el contexto de miércoles que estamos viviendo de mierda. La verdad que eso genera esperanza y genera lo que nosotros siempre decimos, la posibilidad de seguir dando la batalla cultural y esa transmisión intergeneracional. Porque ese mandato tienen que tomar esos pibes, esas pibas, y contarle después, bueno, el horror que fue y que no vuelva a ocurrir nunca más. No hay otra, digo, a ver, al margen de las coyunturas de cada gobierno, pero la solidez, me parece, el Pacto Democrático del 83, al margen de la gran lucha de las abuelas, de la madre, los organismos de derechos humanos, pero la conciencia del pueblo lo que nos va a salvar, nos va a posibilitar una coraza, lo que es memoria de justicia, a vivir historias similares.
2: Depende de la responsabilidad de los dirigentes políticos, sobre todo el peronismo, porque ellos tienen el ejemplo, la teoría y la herencia, la unidad por la patria justa, libre, soberana y latinoamericana. Está vigente.
0: Y lo que está Carlos, y cierro. Y lo que me quedó picando cuando estaba ahí, es decir, cómo Reconquista no puede, o no habilita, o no puede o hacer una actividad similar, es decir, articular instituto secundario, articular instituto, colegios superiores, profesorado, incorporado, particulares, público y también lo gremial. Es decir,
3: eso decía Pablito. También con lo que yo recordaba el otro día en uno de los programas, cuando hablábamos de las actividades en Villocampo con el motivo de los campazos.
0: Claro.
3: De cómo abren el juego, sí. Y cómo se involucra el Estado, las instituciones, las escuelas,
0: el Consejo Liberante,
3: los consejos, cómo juegan ese rol. Si bien yo rescato valioso ese árbol simbólico que plantó bajo la presidencia del Consejo Katia Pasarino, ahí estuvo bien ahí en los 50 años de la memoria, porque no es normal. No es normal, llegó y va teniendo los dirigentes. No es fácil. No sé, vos no vas a escuchar Reconquista que nombren a Cristina Kirchner. No la nombran.
2: No la nombran.
3: Nos estamos yendo. Vamos con la guitarra a otra parte. Nos está llevando el compañero de Encina, que es el más veterano, y dice: muchacho, hay que desensillar hasta que aclare. Buen fin de semana. Gracias, Pedrito Pasarini. Nos encontramos el sábado que viene. Chau.

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0: Hola, hola, hola, ¿cómo están, amigos pescadores? Bienvenidos. Desde este momento y hasta las 21 te voy a estar haciendo compañía con buena música, anécdota, entrevista, pero sobre todo con mucha información sobre la pesca. Me podés escuchar por internet www.reconquista.com.ar o mirarnos en directo desde YouTube. Y nosotros acá estamos en FM 88.1, el primero del dial, así que no te podés escapar. El primero del dial, 88.1 Radio Ciudad. En los controles, como siempre, me acompaña Pedrito Pasarini. Para comunicarte con nosotros, los podés hacer a los teléfonos 3482 40 54 89 o al 3482 56 01 49. Esto es Hablemos de Pesca. 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Me hace falta porque estoy media encorvada. ¿Será la edad eso, Pedrito? 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Tendría que ir para corregir la postura con Marilyn.
1: Hola, Rosita, ¿cómo estás?
0: Todo bien. Bueno. Vos decís que debe ser la edad que uno se va poniendo...
1: No sé.
0: ...más encorvado, ¿qué?
1: No sé. Yo creo que el cansancio que uno por ahí lleva, ¿no?
0: Puede ser, ¿no?
1: Sí.
0: Puede ser eso.
1: Puede ser.
0: Pero tendría que ir con Marilyn a hacerme unos masajes descontracturantes y así me ayuda a corregir la postura. También te hace masaje relajante que te disminuye el estrés y la ansiedad. En estos tiempos hay mucho estrés, ¿no?
1: Sí.
0: ¿Qué
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0: ¡Qué bárbaro!
1: Como el mayo.
0: Sí, qué bárbaro. ¿Te imaginás allá por cerca de septiembre, octubre?
1: Pues imaginaste, ya va a tener ganas de tirar la toalla.
0: Sí, sí, la verdad. Impresionante la cantidad de personas con estrés. 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
0: 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Espectacular. Bueno, vamos a hablar de pesca. El 28 de junio se viene el cuarto concurso de pesca embarcada del Jaucanigá, con más de 35 millones de pesos en premio. El primer premio se lleva 6 millones de pesos. El segundo, 3 millones de pesos. Ya continúo, que miro mejor acá. Creo que vos tenías. El primero se lleva 6 millones de pesos. El segundo, 3 millones. El tercero, 2 millones. El cuarto, 1.600.000. El quinto, 1.500.000. El sexto, 1.400.000. El séptimo, 1.300.000. El octavo, 1.200.000. El noveno, 1.100.000. Y el décimo, 1.000.000 de peso. Del décimo primero al décimo quinto se llevan 500.000 pesos. Todos los premios van acompañados de una copa de cristal. Está en juego la Copa Challenger. Después tiene el trío de dama mejor clasificado. El primer puesto se lleva 800.000 pesos. El segundo y el tercero se llevan copas de cristal. La pieza mayor de 5 especies se llevan 1.000.000 de pesos cada uno. Los cadetes del primero al tercer puesto se llevan obsequio y copas de cristal. La inscripción te sale 450.000 pesos hasta el 31 de mayo. Después pasa a costar 500.000 pesos. O sea, estás a tiempo. Estás a tiempo de pagar 450 mil pesos. Después del primero de mayo pasa a costar 500 mil pesos. Organiza y fiscaliza la subcomisión de pesca de Atlético y Tiro. Agenda la fecha 28 de junio. El cuarto encuentro de pesca del Jaucanigá. Pesca embarcada del Jaucanigá. Y el domingo 17 de mayo, la semanita que viene, el fin de semana que viene, el 11º torneo de pesca semivariada en Montevera, con más de 22 millones de pesos en premios. Gran sorteo de una moto 110 0 kilómetro entre todos los participantes. Están las inscripciones abiertas y podés llamar al 342-61-52-786 o al 342-40-89-679. El almuerzo asado con cuero. Espectacular el almuerzo. Esto es el próximo domingo 17 en Montevera. Todos los premios van acompañados de copa de cristal. El primer premio se lleva 4.500.000 pesos. El segundo 3.300.000 pesos. El tercero 2.100.000 pesos. El cuarto 1.800.000. El quinto 1.500.000. El sexto 1.200.000. El séptimo 900.000. El octavo 600.000. El noveno 500.000. Y el décimo 500.000 pesos. La largada de lancha es según el orden de inscripción. Se larga a las 8 y finaliza a las 1, a las 13 horas. Bueno, con nuevo sistema de fiscalización con fotos a las capturas. Se pesca el amarillo, el moncholo y el patí. Son tres pescaditos: amarillo, moncholo y patí. La medida mínima 25 centímetros. Sorteo entre todos los inscriptos. La pieza mayor, el primer premio se lleva 400.000 pesos y el segundo se lleva 300.000. La dama mejor clasificada se lleva 400.000 pesos. El menor mejor clasificado se lleva reel rotativo más caña. El sábado, cuando hablábamos con el señor este de la organización, decía que había una sola mujer. O sea, una sola mujer entre 54 lanchas inscriptas, 54 equipos. Así que si no van más mujeres, sabemos quién se lleva el premio. Esa señora. Esa señora. Lástima. Lástima que por ahí no nos podemos acercar las guerreras porque no nos sale barato. Salvo que ahora mañana me saque el Kini 6 y ahí sí me voy. Te invito, Pedrito, me saco el Kini 6 y vamos.
1: Bueno, vamos.
0: Vamos. Bueno, no se olviden, el domingo 17 de mayo, el 11º torneo de pesca semivariada en Montevera. Acércate, fíjate. Y pesca. Y el otro fin de semana, el 23 de mayo, seguidito esto, el 23 de mayo, el 13º concurso de pesca variada con devolución, con más de 20 millones de pesos en premio. Trofeo hasta el 20 lugar, obsequio y sorteo. La inscripción sale 400.000 pesos y esto organiza la comuna de Alejandra. O sea, el 23 de mayo, el 13º concurso variada de pesca en Alejandra. Así que pueden irse. La cena show con lo del bohío. Bueno, 400 mil pesos en la inscripción. Es el 23 de mayo en Alejandra. En Alejandra. Seguimos. El 10, 11 y 12 de julio en Helvecia, la fiesta del amarillo con más de 70 millones de pesos en premio. Premio a la pieza mayor, al trío de dama mejor clasificado y al menor mejor clasificado. Los premios. Te digo, el primer premio es un Tracker 5,20 con motor de 40 HP más tráiler más trofeo de cristal. El segundo, un Tracker de 5,20 con motor de 25 HP más tráiler más trofeo de cristal. El tercero, un Tracker de 5,20 con motor de 15 HP más tráiler más trofeo. El cuarto se lleva 3 millones de pesos más trofeo de cristal. El quinto, 2.400.000. El sexto, 1.800.000. El séptimo, 1.500.000. El octavo, 1.200.000. El noveno, 1 millón de pesos. Y el décimo, 900 mil pesos. Todo acompañado por trofeos de cristal. Del décimo primero al décimo quinto se lleva artículo de pesca y camping. Todos, del décimo primero al décimo quinto. La pieza mayor se lleva 600 mil pesos más trofeo. El trío de dama mejor clasificada se lleva 600 mil pesos más trofeo. Y el menor mejor clasificado se lleva 300 mil pesos más trofeo. Agenda la fecha 10, 11 y 12 de julio. En Alejandra, en la fiesta del amarillo. En Alejandra. El 16 de agosto, se viene el 21º concurso de pesca variada del Club Náutico Román. Valor de la inscripción hasta el 31 de julio, 450 mil pesos. Después sale 500 mil pesos. Así que no te podés perder. 16 de agosto, el vigésimo primer concurso de pesca variada del Club Náutico en Román. En Román. Y ahora... ahí están los premios, sí, porque yo acá no lo tenía. Bien, bien, gracias, Pedrito. Pedro, a ver, acá está. Acá está, acá está. Para los que me escuchan y no están mirando, el primero se lleva 6 millones de pesos más trofeo, el segundo 3 millones de pesos más trofeo, el tercero 2 millones, el cuarto 1 millón, el quinto y el sexto 800 mil, el séptimo 700 mil, el octavo y el noveno 500 mil, el décimo 450 mil. Todo acompañado con trofeo. Del décimo primero al décimo quinto se llevan obsequio más trofeo. La pieza mayor se lleva 1 millón de pesos. El equipo de dama mejor clasificado se lleva 450 mil pesos. El equipo local mejor clasificado 450 mil pesos. El menor mejor clasificado lleva obsequio más trofeo. La inscripción 450 mil pesos hasta el 31 de julio. después pasa a costar 500.000 pesos. Tenés las promociones para las peñas que inscriban 5 lanchas, pagan 400.000 pesos. Para equipos cuyo miembro y representación sean locales, 400.000 pesos. Consulta e inscripción al 3482-63-63-67 o al 3482-31-73-57, 16 de agosto, la pesca del Club Náutico Román. No se lo pueden perder. Y el 20 de septiembre, en San Javier, el quinto encuentro de pesca variada 12x3 especies. La inscripción, 450.000 pesos. Las especies, 12 especies, sacamos 3 pescaditos, 3 apretadores, 3 armados, 3 moncholos, 3 chanchas, 3 marietas, 3 bagre correntada, 3 patí, 3 mandubé, 3 picudo, 3 palometa, 3 surubí y 3 amarillo. 12 por 3 especies. Es el domingo 20 de septiembre en San Javier. Empieza a las 8 de la mañana y termina a las 13 horas. Los premios. El primero, 4 millones de pesos. El segundo, 2 millones 500. El tercero, 2 millones de pesos. El cuarto, 1 millón 500. El quinto, 1.200.000. El sexto, 1.000.000 de pesos. El séptimo, 700.000. El octavo, 700.000. El noveno y el décimo, 600.000 pesos. Desde el décimo primero al décimo quinto se llevan inscripciones gratis para el 2027. Todos los premios van acompañados de copas de cristal. El trío local se lleva 1.000.000 de pesos. La pieza mayor, 450.000 pesos. El trío de dama, 450.000 pesos. El cadete se lleva como premio caña, más reel, más trofeo. Y las inscripciones sale 450.000 pesos. Esto es el 20 de septiembre en San Javier, quinto encuentro de pesca variada 12x3 especies. Vamos a una pausita y a unos cuentos.
4: Instituciones de raíces extranjeras, vean qué

profesor, construir un tiempo mejor en sólidos edificios. En la unión y el sacrificio, la esperanza da su flor. De a poco se fue raleando la reunión que les decía. Yo pensé, ¿y si daría una respuesta cantando? Pero como iba quedando tan solo en esa ocasión, pensé, desorientación es la que hoy tengo yo, y estoy quedando sin voz por dar una explicación. Mas una sola persona quedó sentada escuchando y me dijo, estoy soñando, ya la gente no razona.

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Me dijo, voy con los vientos y mi hermana Libertad a buscar la caridad que hace tiempo se ha perdido, y yo quedé sumergido en la inmensa soledad. 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

0: cambiado para nada. A lo largo de los años, son las bromas sobre esto que es la base de la sociedad, que son los matrimonios. Sigue siendo el punto donde se concentran las fórmulas más eficaces del humor universal. La que sale perdiendo casi siempre es la mujer. De los dos es la que más. Porque además tiene un apéndice que es la madre de ella. O sea, la suegra. Creo que el día que se destruya el mundo, el último sobreviviente va a estar contando un cuento de suegra en el final. Y hay algunas bromas que creo que son aceptables por parte de la mujer, cosas que se pueden escuchar sin sentirse mal. Les voy a contar cómo nace esta. Estaba yo en un hotel de Calafate, allá en Santa Cruz, la mañana. Y por si no saben, Calafate es la localidad donde uno llega para ir a ver el glaciar Perito Moreno. Y había gente, había pasajeros, turistas. Yo estaba tomando mate en el hall del hotel a la mañana, que es mi desayuno cotidiano. Y salen unos matrimonios para tomar el desayuno de ellos en el hotel. Y un matrimonio mayor, bien plantado los dos, pero de edad, me descubren así y él me dice: no me diga que es Landricina. Y le digo: le voy a tener que decir porque soy, ¿no? ¿Y qué hace tan al sur un hombre tan del norte? Le digo: bueno, yo vine por trabajo, pero además de disfrutar de esto, seguramente como usted. Ah, sí, sí, yo también. Usted no tiene ni idea de dónde soy yo. Le digo: a ver, ¿de dónde? Del Uruguay, de Montevideo. Y nosotros lo queremos mucho usted. Y lo vemos cuando podemos. Dice. Bueno, es muy recíproca la cosa. Yo voy allá y me siento muy a gusto. Le digo. Y los quiero mucho también. Y anda paseando por acá. Sí, se ando cumpliendo una promesa a mi mujer que le dije cuando cumpliéramos los 40 años de casado, le iba a cumplir con una vieja promesa que era visitar los mejores lugares turísticos de Argentina. Y estamos disfrutando de esta maravilla. Y los miro yo, que vitales para cumplir 40 años de casado. Le digo: 40 años de casado, qué bien se los ve, ¿eh? Y no son pocos 40 años. Y si para mí, mi amigo, son 40 años que han sido como 5 minutos. Y me pareció tan romántico que se lo hice saber a la mujer. Le digo: lo felicito, señora, tiene un esposo muy romántico. Y dice: déjeme terminar, mi amigo. Para mí han sido como 5 minutos, pero bajo el agua. Seguido a esto, la carcajada. Y ya me di cuenta que estaba todo preparado. Me dice él: se lo hice a propósito porque sé que usted le va a dar buen uso a esto. Además, cuento con la complicidad de mi mujer, que es una tipa macanudo.
1: Contaba y se aguanta un santiagueño amigo de un pariente. No sé si sería pariente, o él le dice pariente, porque casi siempre en la provincia siempre mi pariente, mi primo, mi cuñado. Siempre le buscamos parentesco para estar cerca a la gente. Y bueno, que es un señor de edad, le llama al hijo y le dice: mira, dice, como vos sos el mayorcito, yo te quería avisar, dice, me voy a ir a hacer el curso de piloto. Y el hijo dice: ¿qué vas a hacer vos? No te estoy diciendo, yo voy a hacer el curso de piloto. ¿Y para qué vas? Y voy a volar, me gusta volar a mí. ¿Y qué te ha entrado a esta edad por volar, hombre? No debes tener ni vista para eso. No voy a tener vista. ¿Pero qué te ha entrado? Y me ha entrado. Y bueno, dice que... y bueno, si me voy para la capital. Y se va para la capital de Santiago a hacer el curso de piloto. A los 2 meses recibe una carta. El hijo del Tata. Que andaba bien. Que en las clases teóricas era de los adelantados. Que bien iban a empezar las clases prácticas. Después te sigo contando. Al mes dice que ya había empezado los vuelos con el instructor, y los vuelos de bautismo va a ser para el mes que viene, y te voy a contar. Y al mes que viene le llega un telegrama al hijo que baje urgente, el padre hospitalizado muy grave. Llega el hijo desesperado al hospital, a verlo. Y pregunta, ¿y puede hablar? Sí, ahora ya sí, ya puede hablar. Y entra y lo ve al padre. Sí, era una bolsa de yeso, no era otra cosa. Enyesado por todos lados. Dice, ¿qué te ha pasado? Te agarra un tractor a vos. No, dice, en el avión. No me digas que te has caído. Sí. ¿Cómo dice que te ha pasado, che? No sabes que salió a hacer el vuelo de bautismo. Solo. Bien andaba yo. Me he probado con el instructor arriba, al lado, ahí me decía que estaba perfecto. Pero esas desgracias, cuando Dios no quiere, no quiere, mire. Salió a hacer el vuelo bautismo solo. Y no va que cuando estoy para la aterrizada, se me para el motor. Y yo acostumbrado al auto, me bajaba a darle manija.
0: Mariano Cadeira es un gallego, amigo mío de Montevideo, que es el que me provee de cuentos de gallego. Y me contó de su primo. El gallego nunca es de decir de otro, mi primo es muy bruto. Ellos dicen muy bestia. Es muy bestia. Manolo, hombre. Y el Manolo había tenido un accidente de auto y estaba internado en el hospital y fue el sumariante. Y le dice, don Manolo, pasé por el lugar donde estaba el auto. Y agradézcale al cielo que me va a poder contar la historia porque ese auto no sirve ni para espiar. Y discúlpeme a mí esta misión ingrata de venir a hacerle preguntas para un sumario, pero la ley es la ley, yo tengo que cumplir con lo que me manda. Pero usted pregunte, lo que pueda le contesto, lo que no, no. Sí, bueno, me tendría que dar en detalle cómo ha sido el accidente, cómo fue en realidad, ¿lo encandilaron? No, dice, no venía nadie. Bueno, no digo de adelante, podía venir de atrás y lo deja ciego con su propio espejo retrovisor. No sé, no venía nadie ni de adelante ni de atrás. ¿Cómo fue el accidente? ¿En una curva? No, dice que va, ninguna curva. Venía en el kilómetro 42, en la recta principal. Y hace memoria el policía y dice, tiene razón, hay una recta de 14 kilómetros. ¿Y cómo fue? ¿Se le reventó una goma y se fue contra una alcantarilla? No, dice, negó una goma, las gomas no se reventaron después. Y dice, ¿cómo fue? Porque si usted no me da la punta de la piola, no voy a llegar nunca al ovillo. Dice, bueno, lo voy a explicar. Yo venía manejando, solo venía. No lo voy a decir que venía despacio, pues le mentiría. Venía ligerito. No, pero venía ligerito. Y venía un tanto aburridiño. Entonces, como estaba aburrido, pongo la radio del auto. Parece ser que la radio del auto estaba sintonizada en una audición deportiva. Y parece ser que esta audición deportiva transmitía en un partido de básquet. El relator gritó, doble, doble y doble.

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Pasaron 15 minutos de la hora 20. 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
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El 26 y 27 de septiembre en Asunción del Paraguay está el concurso de pesca variada y específica del Armado. Un concurso muy lindo que tenés que conocer. Agenda esta fecha, 27, 26 y 27 de septiembre. Concurso de pesca variada y específica del Armado en Asunción del Paraguay. Tenemos que ir con la chica a defender nuestro título, que el año pasado sacamos el primer premio en trío de damas. Así que allá, si Dios quiere, tenemos que estar. El 2 y el 3 de octubre, el tercer encuentro de pescando en Santa Fe. Ya te podés inscribir, a ver si tengo algo de pescando en Santa Fe. Es viernes 2 y sábado 3 de octubre, el tercer encuentro de pescando en Santa Fe. 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Si inscribís 6 equipos, pagan 5. Costo de la inscripción, 660 mil pesos el trío. Más de 80 millones de pesos en premio. 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Viernes 2 y sábado 3 de octubre, el tercer encuentro de Pescando en Santa Fe. Pescando en Santa Fe. Bueno, el 10, 11 y 12 de octubre, la fiesta... La Fiesta Nacional del Surubí en Reconquista, con una modalidad nueva, se va a pescar de noche. Perdón, se va a pescar de noche. Los premios, también los premios va a ser distintos, ya no va a haber dinero como todos los años, sino que por pieza mayor va a haber un auto. O sea, va a haber dos autos de premio. Uno por pieza mayor y el otro creo que es por punto. Ya me voy a fijar bien. Estoy complicada con el teléfono. Pero bueno, es la pesca del surubí. La 39ª edición del concurso del surubí en Reconquista. Así que agenda las fechas, 10, 11 y 12 de octubre, Fiesta del Surubí en Reconquista. Y el 19 de septiembre del 2026, el 18º encuentro de pesca variada embarcada para niños. Ahí están los chicos para pescar. 18º encuentro de pesca variada embarcada para niños. Agenda la fecha para tus nenes, 19 de septiembre. Con dos categorías. La primera categoría, los chicos de 7, 8 y 9 años. Y la segunda categoría, con los chicos de 10, 11, 12 y 13 años. Organiza la subcomisión del Club Adelante. La 18º encuentro de pesca embarcada para niños. 19 de septiembre. Bueno, los chicos también tienen derecho a participar de la pesca. Y ahora te leo 10 razones para ser pescador.
10 razones para ser pescador. Te leo. Ir a pescar te conecta con la naturaleza, con el río, el mar, el silencio. Desconectas del ruido y volvés a lo esencial, la tranquilidad. Reducís el estrés. Pocas cosas relajan tanto como esperar un pique con el agua tranquila. Desarrolla paciencia. Aprende a esperar, a insistir y a no rendirte fácilmente. Activa la mente. Leer el agua, elegir la carnada, entender el clima, es más estrategia de lo que parece. Tiene toda la razón. Hay que leer el agua, aprender a leer el agua, elegir las carnadas, entender el clima, es más estrategia de lo que parece. Compartís momento único con amigo, con familia o solo. Cada salida queda en la memoria. Esto es para ser un buen pescador. Sentí la emoción real, el pique, la pelea, el momento justo, adrenalina pura. En eso tenés razón. Adrenalina pura. Cuando sentís un pique, cuando estás peleando con un dorado, tenés la adrenalina al máximo. Te mantenés activo. Caminá, explorá, te movés. Sin darte cuenta, está haciendo actividades físicas. Siempre aprendés algo nuevo. Cada día es distinto. Cada pesca te enseña algo. Toda la razón del mundo. En cada concurso que voy, aprendo algo nuevo. Con cada timonel nos enseña algo nuevo. O sea, en cada lugar que vamos, adquirimos experiencia, forma distinta de pescar. Y eso tiene razón. Y descubrí lugares increíbles. Playa, río, ríos escondidos, lagunas. Conocés lugares que otros ni imaginan. La isla, un lugar espectacular, que cuando te vas a encontrar, te encontrás con árboles, con animales que ni siquiera te imaginas. O sea, descubrí lugares increíbles. La pesca es más un hobby que una pasión. No es solo pescar, es una forma de vivir. La pesca te saca el estrés. La pesca para mí es como mi cable a tierra. Pero después tenemos, por ejemplo, los tipos de los peores pescadores. El que va solo a tomar. O sea, yo conozco mucha gente que se va a la isla solamente a quedarse en la casilla. Los otros pescan y ellos quedan en la casilla. O sea, le gusta estar en la casilla, no pescar, estar en la casilla. Está el impaciente, el que si no pica, se enoja. Y la pesca es paciencia, mucha paciencia. Después tenemos al distraído, que está más pendiente del teléfono que de la pesca. El ruidoso, el que espantan todos los pescados porque grita, porque habla. Esos son algunos de los tips de los peores pescadores. Después tenés el sabelo todo, el que cree saberlo todo pero nunca pesca nada. ¿Conoces a alguien así? O peor, ¿sos vos? No. Bueno, 5 tips de los peores pescadores. Así estamos. Pero la pesca es lo mejor que te puede pasar. Bueno, acá tengo el de la pesca del 12 de septiembre. La pesca variada para chico en Puerto Reconquista. El horario de pesca es de 14 a 17 horas. Después tiene cena, entrega de premio en el Club Atlético Adelante.
La inscripción para los chicos, para el trío de chicos, sale 240 mil pesos el trío. A partir del 1 de septiembre va a costar 300 mil pesos la inscripción. Por cualquier consulta, pues llamás al 3483, es un teléfono de Vera, 3483-619516. 18º concurso de pesca variada embarcada para niños, el 12 de septiembre. Organiza el club, la subcomisión de pesca del Club Atlético Adelante. Bueno, vamos a una pausita.

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0: que se va. Vi la carta que recibió, esa que tanto esperó, la de la embajada. Ya tiene preparadas sus cosas en la maleta. En lo que a mí respecta, lleva poca ropa. Ya sé, no le importa. Veo muchas fotos. Está con nosotros, de niño y de grande. Mire, mijo, yo soy su padre y su madre desespera. Sé que todo esto lo apena, pero igual se va.
1: Pasaron 40 minutos de la hora 20. 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Esto es Hablemos de Pesca. Y para hablar de pesca te digo que el sábado en el 17 de mayo, domingo 17 de mayo, el 11º torneo de pesca semivariada con más de 22 millones de pesos en premio, con el sorteo de una moto 110.0 kilómetro. Esto es en Montevera, Santa Fe. El almuerzo es asado con cuero. Y los premios es copa de cristal que va acompañado con todo los premios. Y el primero se lleva 4.500.000, el segundo 3.300.000, el tercero 2.100.000, el cuarto 1.800.000, el quinto 1.500.000, el sexto 1.200.000, el séptimo 900.000, el octavo 600.000, el noveno 500.000 y el décimo también se lleva 500.000 pesos. La largada de lancha es según el orden de inscripción. La largada se va a hacer a las 8 de la mañana y finaliza a las 13 horas. Los pescados que hay que pescar para este semi concurso: el amarillo, el moncholo y el patí, con la medida mínima de 25 centímetros. Habrá sorteo entre todos los inscriptos. La pieza mayor se va a llevar 400.000 pesos el primero y 300.000 pesos el segundo. La dama mejor clasificada se va a llevar 400.000 pesos. El menor se va a llevar reel rotativo más caña. Esto es el 17 de mayo en Montevera. Este otro fin de semana. Y el otro fin de semana, el 23 de mayo, tenemos el 13º concurso de pesca variada con devolución en Alejandra, con más de 20 millones de pesos en premio. Habrá trofeo hasta el 20º lugar, obsequios y sorteo. La inscripción sale 400.000 pesos. Y para cualquier información podés llamar al 3405 40 26 22. 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La cena show va a estar los del Bohío. Pesca variada, con más de 20 millones de pesos en premio. El 23 de mayo en Alejandra. El 28 de junio. El 28 de junio se viene el cuarto concurso de pesca variada embarcada del Jaucaniga, con más de 35 millones de pesos en premio. Organiza y fiscaliza este concurso la Subcomisión de Atlético y Tiro de Reconquista. Y en el cuarto concurso de pesca embarcada del Jaucanigá, que se va a hacer el 28 de junio, el primer premio se va a llevar 6 millones de pesos, el segundo 3, el tercero 2, el cuarto 1.600.000, el quinto 1.500.000, el sexto 1.400.000, el séptimo 1.300.000, el octavo 1.200.000, el noveno 1.100.000 y el décimo 1.000.000 de pesos. Del décimo primero al décimo quinto se van a llevar 500.000 pesos. Todos los premios van acompañados por copas de cristal. El trío de dama mejor clasificado al primer puesto se va a llevar 800.000 pesos. Y el segundo y el tercero se van a llevar copas de cristal. La pieza mayor de 5 especies se van a llevar cada uno 1.000.000 de pesos. Los cadetes del primero al tercer puesto se llevan obsequio más copas de cristal. La inscripción sale 450.000 pesos hasta ahora, hasta fin de mes, hasta el 31 de mayo. Luego pasa a costar 500.000 pesos. Cuarto concurso de pesca embarcadas del Jaucanigas, el 28 de junio acá en Reconquista. De junio pasamos a julio. En Helvecia, con más de 70 millones de pesos en premios. En Helvecia, la fiesta del amarillo. En Helvecia, el primer premio en Helvecia se lleva un tracker de 5,20 con motor de 40 HP más trailer más trofeo. El segundo, un tracker de 5,20 con motor de 25 HP más trailer más trofeo. El tercero, un trailer de 5,20 con motor de 15 HP y trailer más trofeo. La pieza mayor se lleva 600.000 pesos más trofeo. El trío de dama mejor clasificado se lleva 600.000 pesos más trofeo. Y el menor mejor clasificado se lleva 300.000 pesos más trofeo. El cuarto premio se lleva 3 millones de pesos más trofeo de cristal. El quinto 2.400.000. El sexto 1.800.000. El séptimo 1.500.000. El octavo 1.200.000. El noveno 1.000.000 de pesos. Y el décimo 900.000 pesos, todo acompañado con copas de cristal. Y el del primer, décimo primero al décimo quinto se llevan artículo de pesca y camping. Del décimo primero al décimo quinto, artículo de pesca y camping. 10, 11 y 12 de julio en Helvecia, fiesta nacional del amarillo en Helvecia. El 16 de agosto se viene el 21 concurso de pesca variada del Club Náutico en Román, con la grilla de premio de el primero se lleva 6 millones de pesos, el segundo 3 millones de pesos, el tercero 2 millones de pesos, el cuarto 1 millón de pesos, el quinto 800 mil, el sexto 800 mil, el séptimo 700 mil, el octavo y el noveno 500 mil, el décimo 450 mil pesos. Del décimo primero al décimo quinto se llevan obsequio más trofeo. La pieza mayor se lleva 1 millón de pesos más trofeo. El equipo de dama mejor clasificado 450 mil pesos. El equipo local mejor clasificado 450 mil pesos. Y el menor mejor clasificado se lleva obsequio y trofeo. La inscripción sale 450 mil pesos hasta el 31 de julio. Después pasa a costar 500 mil pesos. Las premiaciones para peña que inscriban 5 lanchas pagan 400 mil pesos. Para equipo cuyos miembros representan que representan a los locales, 400 mil pesos. Para consulta, llama al 3482-6363-67. Pesca variada embarcada con devolución. En el Club Náutico Román. El 16 de agosto. Agenda la fecha, 16 de agosto. Después tenemos el 20 de septiembre en San Javier, el quinto encuentro de pesca variada 12x3. 12 especies, 3 pescaditos. Los pescados que tenés que pescar es el apretador, el armado, el moncholo, el chancha, la marieta, el bagre correntada, el patí, el mandubé, el picudo, la palometa, el surubí y el amarillo. La largada es por orden de inscripción. Para mayor información podés llamarlo a Silvina al 3405-510776 o a Pato al 3405-46-57-19. Y los premios son: el primero se va a llevar 4 millones de pesos, el segundo 2 millones 500, el tercero 2 millones, el cuarto 1 millón 500, el quinto 1 millón 200, el sexto 1 millón de pesos, el séptimo y el octavo 700 mil, el noveno y el décimo 600 mil. Del décimo primero al décimo quinto se van a llevar inscripciones gratis para el 2027. Todos los premios van acompañados de copas de cristal. El trío local mejor clasificado se va a llevar 1 millón de pesos. La pieza mayor 450 mil. El trío de dama mejor clasificado 450 mil. Y el cadete se va a llevar caña, barril más trofeo. La inscripción 450 mil pesos. Quinto encuentro de pesca variada 12x3 especies en San Javier. El 20 de septiembre. Recorriendo mi Argentina. Tenemos en septiembre, 26 y 27 de septiembre en Asunción del Paraguay, el concurso de pesca variada y específica del armado. Esto es en Asunción del Paraguay. El 2 y 3 de octubre, el tercer encuentro de pescando en Santa Fe. y el 10, 11 y 12 de octubre la fiesta nacional del surubí en Reconquista. Tenemos pesca para todo el año. No podés decir que no te avisé. Es lo mismo. 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

0: 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Y nos estamos yendo. Mi amigo me hace seña que me apure. Seguí. Bueno, nos estamos encontrando, si Dios quiere, la próxima semana. Está fresquito. Yo que ando en moto, se imaginan el frío. Encima no traje mucho abrigo porque no pensé que iba a hacer tanto frío. Pero bueno, hay cuerpo que aguante, digo. Así.
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0: Bueno, son las 21, che, las 21. Mirá, nos despedimos hasta el próximo sábado y le damos lugar a Enrique Varela con su bodeguita Social Club. Hasta el próximo sábado. Chau,